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Días 36 y te sigo acompañando con lo mejor del ayer. ¿Te acuerdas de cuando eras niño o una niña y esas fechas de septiembre eran totalmente diferentes? Con voces eternas como Juan Gabriel, Rocío Dúrcal, Ana Gabriel. La máquina del tiempo directa a tu infancia se acaba de activar. Son aquellas fechas en donde el orgullo mexicano respirabas totalmente un aire diferente, un ambiente diferente. Los ruidos, el olor, la compañía, el deleite de tu infancia. Las calles adornadas con papel picado, verde, blanco, rojo. Las luces de las plazuelas. No necesitabas mucho para ser feliz. La familia reunida era lo mejor que en ese momento podíamos tener y compartir. Pero éramos tan niños que no lo veíamos de esa manera. O no se valoraba como hoy día, siendo adultos, siendo más conscientes. Vaya época y vaya manera de recordarlos. Son las 10:37. Te sigo acompañando en esta hora romántica. Y quiero saludar a quien me comparte la siguiente canción de Luto en mi alma, de Los Terrícolas. Esta canción tiene dedicación y es especialmente para Ceci Telles Flores. Gracias. También saludo a la gente que me acompaña en esta noche desde Oaxaca, especialmente desde el Carrizo Pinotepa Nacional Oaxaca. Con mucho cariño, con mucho amor te saludo y que tengas una hermosa noche, una hermosa noche mexicana. Gracias. De este lado, saludos a la familia Sánchez Juárez, que nos escucha en Tlaxcala, a pesar de las fechas patrias y de un día tan movido, tú me estás acompañando. Saludos a Nadia Edir en su cumpleaños, hoy 15 de septiembre. Fuerte abrazo, bendiciones y que Dios te bendiga, Nadia. Me voy con música romántica, te dejo a cargo de Los Terrícolas. La siguiente canción se llama Luto en mi alma. Que lo sigas disfrutando.

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1: Bastante bien. ¿Llevas mucho tiempo esperándome?
0: Un poco, pero te quiero mucho, mi amor.
1: Sí, pero por favor, apúrate que pueden vernos.
0: Bueno, pero ¿hasta cuándo vamos a seguir ocultando lo nuestro? 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

0: algo muy importante que no debemos olvidar es que aquí nadie vino a descubrirnos. Aquí ya existían pueblos, comunidades, ya había un México antes. Y por eso, amigas y amigos, nadie logró conquistarnos.
1: Es esta, nuestra antigua nación de obsidiana y cacao, en la que mujeres y hombres encontraron en la naturaleza una aliada para curar los males del alma y el cuerpo.
0: En la milpa, una gran variedad para alimentar a sus seres queridos. Y en el papel amate, una voz para seguir escribiendo la historia de sus ancestros.
1: Por eso, esta noche nos llena de orgullo reconocer que aunque los invasores intentaron silenciar nuestras lenguas, apagar las costumbres y perseguir las tradiciones, los pueblos originarios defendieron la identidad de nuestro país.
0: Porque sus saberes no llegaron a nosotros por casualidad, sino por un acto de resistencia que dio origen a nuestra soberanía.
1: Esta noche celebramos que la independencia buscó afirmar que el poder no reside en una corona, sino en el pueblo que habitaba y trabajaba esta tierra.
0: No obstante, pocas veces reconocemos al pueblo mismo por la independencia y olvidamos a nuestros héroes y heroínas que también fueron aquellas personas que vivían apenas con lo necesario.
1: Aquellos que no conocían los campos de batalla, sino los de siembra, y cuyas manos no sabían empuñar armas de fuego, sino instrumentos de labranza.
0: Los que con machetes, palos, piedras y herramientas salieron a buscar y a defender lo que siempre se les negó, la dignidad y la soberanía.
1: Por eso, no debemos olvidar que entre los indígenas que participaron en el movimiento insurgente se encuentra Pedro Asencio Alquiciras, indígena del sur, compañero de lucha de Vicente Guerrero. Por cierto, el primer presidente afromexicano de la América Mexicana.
0: Querida amiga, amigas y amigos, es tiempo de mujeres. Y no podemos dejar de mencionar a la admirable Manuela Medina, conocida como la Capitana, quien luchó en el ejército del Gran Morelos.
1: Incluso los mismos insurgentes reconocían que la independencia sin el pueblo no era posible.
0: Miguel Hidalgo, quien era hablante del ñañú, la lengua otomí que todos conocemos, promovió en su parroquia la unidad entre todas y todos los feligreses sin distingos, entendiendo que la libertad no puede existir sin fraternidad y la patria sin unidad.
1: Y Morelos, el cura de Carácuaro, el que defendió los sentimientos de la nación que el purépecha, el mexica, el maya, el mixteco, el otomí, el mestizo y el criollo, todos somos iguales ante la ley, es decir, todas y todos somos mexicanos y juntos constituimos la soberanía de nuestro país.
0: Y como México se escribe con M de migrante, ahora nos enlazamos con Tzitziki Félix, hermana migrante que vive en Los Ángeles, California. Nachuri Shaki Tzitziki, te saludo en purépecha, la lengua de tus abuelos.
2: Nar Churi Shaki, muy buenas noches México, buenas noches Jocelyn Bulmaro, desde mi alma purépecha y desde estas tierras donde casi 40 millones de corazones laten y florecen al son de nuestras fiestas patrias, es un verdadero honor y un privilegio el poder compartir esta histórica transmisión. Es una noche que une legados, grandeza, voluntades y esperanza. Al escuchar el tañer de la campana, lo cual reafirma el origen de nuestra independencia nacional. En breve, la presidenta de México, Claudia Sheinbaum Pardo, y su esposo, el doctor Jesús María Tarriba Unger, rendirán la guardia de honor ante el cuadro de Margarita Maza. Por cierto, primera embajadora histórica de la República ante la Casa Blanca.

¡Mexicanas! ¡Mexicanos! ¡Viva la independencia! ¡Viva Miguel Hidalgo y Costilla! ¡Viva Josefa Ortiz Téllez Girón! ¡Viva José María Morelos y Padón! ¡Nos dieron patria!

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0: Tras esta ceremonia cívica, en la que cabe destacar la inclusión de Antonia Nava, la generala, originaria de Tixtla Guerrero, por cierto, tierra de Vicente Guerrero, en la arenga pronunciada por la primera presidenta de México, damos paso a los fuegos artificiales, expresión y algarabía del pueblo unido.
1: Hermosa tradición pirotécnica, acompañada de nuestras más populares melodías y, como lo dices, querida amiga, de nuestra tradicional juegos de artificio. Y como todo lo que empieza tiene que terminar, despedimos esta transmisión oficial del 216º aniversario del grito de independencia y del nacimiento de la defensa de nuestra soberanía.
0: Celebración encabezada por la primera presidenta de México, la doctora Claudia Sheinbaum Pardo. Por eso, esta noche no solo miramos hacia los balcones de Palacio Nacional, también miramos hacia la raíz más profunda que habita nuestra tierra, hacia los pueblos que la defendieron y que hasta el día de hoy siguen sosteniendo la memoria de nuestro país. A ellos les decimos:
1: porque la soberanía comienza cuando un pueblo defiende sus lenguas, su cultura, su tradición, su memoria y su dignidad. Y hoy gritemos todas y todos en nuestras lenguas originarias: Juyat niduk ichit nashkaft, Juyat niduk ichit hujmugug, Juyat nuvim.
0: Y como dijo la presidenta, vivan los pueblos indígenas y afromexicanos, vivan nuestras hermanas y hermanos migrantes, viva la unidad entre todos los mexicanos, viva México. Con el ánimo transformado por esta histórica ceremonia, a nombre de los pueblos originarios y los pueblos afromexicanos, mi compañero Bulmaro y su servidora, les damos las gracias por el honor de haber conducido esta ceremonia del grito de independencia y defensa de nuestra soberanía. Ceremonia encabezada por la presidenta.
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Ya 11:22, mi gente, estamos de regreso con ustedes. Oigan, ¿qué onda de Celadero? ¿Cómo están? ¿Cómo se la están pasando? Ya 15 de septiembre, veo bastante movimiento aquí en San Martín Texmelucan. Ya les había platicado un poquito de cómo estaba la cabina, pues hay mucha gente, la fiesta, el pozole, la comida, la música, los cohetes. Vaya, es una fiesta tremenda en todo México. Saludos desde la cabina de Stereomax 98.1. Porque nosotros andamos ready, mi gente, andamos ready de este ladero, acompañándote en tu noche mexicana, en tu noche patria. Así que por favor, cuéntame, platícame, compárteme fotos, videos de cómo se está disfrutando este 15 de septiembre de ese lado con los tuyos. Recuerda que puedes comunicarte al número de cabina 22-25-23-58-14. Oye, corazón, pues yo me voy con más música porque la fiesta apenas continúa. Te dejo a cargo de Patrulla 81, se llama Actos de un Tonto. ¿Y qué crees? Ah, efectivamente, ya lo estás escuchando en la primera FM. No le cambies, regreso a leerte. Excelente noche mexicana, vámonos con más música. Yo regreso.

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¡Vámonos, tendidas como bandidos! Oigan, 11:35. Vaya, vaya, noche mexicana, noche con mucha alegría, con mucha gente, con mucho movimiento. Te saludo desde la cabina de Stereo Max 98.1 FM. Soy Diana Mancilla. Oye, vaya rolón el que suena.

¡Vámonos! Oigan, y eso que apenas comienza la fiesta, va para largo. ¡Vámonos de fiesta esta noche! Oigan, yo los sigo acompañando hasta las 12 de la noche, pero no sin antes recordarte que, aunque seamos pocos los que estemos conectados a esta hora, pero sé que son la gente que anda armando el Club de los Mexicanos de guardia, porque nos toca chambear, porque andas manejando, porque quizás estás en casa, pero no sé, no decidiste salir, te quedaste porque te quedaste, y pues bueno, aquí te andamos acompañando. Conéctate al 98.1 ya en este momento, porque me voy a ir con muy buena música. Y bueno, ¿qué te puedo decir? ¿Qué es lo más mexicano que estás haciendo en este momento? ¿O qué es lo que andas comiendo? ¿Qué andas haciendo? Repórtate, mándame un WhatsApp audio, un video, tu foto, lo que tengas en este momento. Aprovechando esta noche, quiero mandar un saludo a mi amigo el Güero Vic, sabes que te quiero muchísimo. Échale, compadre, con todo, porque obviamente es hasta que el cuerpo aguante. Me voy con más buena música. Repórtate, la línea telefónica está abierta, 22 25 23 58 14. Yo me voy con más buena música, te dejo con Mike Balmori, se llama Mala. Oye, también se viene Cumbia Live con Canta Corazón, y la arrolladora no podía faltar en esta noche mexicana. Sí que sí, señor. Se llama Fracaso Seguro y ya suena a través de la primera en FM. No le cambies, regreso a saludarte. Vámonos con más música. Usted, súbale a su radio.

11 con 48 minutos. Hoy el verdadero grito es para ustedes. Vivan los médicos, vivan las enfermeras que están de guardia a esta hora en este día. Vivan los choferes que nos llevan seguros a casa después de una festividad, después del grito. Viva la gente trabajadora que hace que este país no se detenga ni siquiera un segundo. No, mi amor, usted no está solito, solín, claro que no. Estéreo Max 98.1 siempre es 24-7, 24-7, en vivo y en directo, transmitiendo desde la cabina aquí en San Martín, Texmelucan. Así que vámonos con más buena música. Oiga, pero antes de irme con música, quiero saludarte. Por aquí la terminación 51 nos dice, hola, ¿qué tal, Diana? ¡Que viva México! Efectivamente, ¡que viva México! ¡Ahí está la gente! De aquí, de San Martín, Texmelucan, oigan, cantando, celebrando. ¡Qué padre, qué bonito! Jamás había visto tanta gente caminar por la cabina. Digo, yo sé que es una noche mexicana y que comúnmente, pues obviamente la gente se reúne en el Zócalo, pero esta noche está impresionante, impresionante. Si pudieras ver lo que yo puedo ver a través de cabina, la gente saluda, sonríe, va cantando, va con banderas, va con niños, niñas. Es un ambiente totalmente familiar, así que recuerden, por favor, si van a manejar, si van a conducir, no tomen, no tomen. Hay mucha gente que está afuera, pues celebrándolo también, así que hay que tomar nuestras precauciones. De este lado dice Diana, que viva México para ti, excelente noche de parte de Alain Castillo desde Santa Cruz, Tlaxcalita la Bella. Gracias, amigo. También de este lado dice, hermosa, mándame 3 besitos, los 3 de regla, como debe ser. Bonita noche, que viva México. Gracias por acompañarme. Y también de este lado dice, por favor, manda un saludo para Don Moy Lozano, Gaby, Dayana, Gael, Gabriel, que están escuchándote en San Rafael, Ixtapalucan, y por supuesto, que viva México. Me voy con música, te dejo a cargo de Jaguarú, se llama Me Desespero. Súbele porque esta rola, tiene con qué. Tiene con qué, así te digo todo. Son las 11:50, no le cambies, que sigas disfrutando de esta noche mexicana.

quiebrela, quiebrela bonito porque esto, uy, va para largo. Son las 11:58. Gracias por sintonizarnos a través del 98.1 FM. Soy Diana Mancilla. Nos escuchamos mañana en punto de la 1 de la tarde. Te quedas en muy buenas manos. Te dejo en compañía de Dani Carreto, el buen Michael. Te viene a acompañar toda la madrugada, así que pídele tu rola, manda tus saludos. Si estás trabajando, vas a estar muy bien acompañado. Así que vámonos con más música. Y bueno, pues nada, gracias por compartir esta noche mexicana conmigo, con tus fotos, tus videos, tus audios. Que Dios te bendiga. Son las 11:58. Me despido con la siguiente rola. Es algo de los Rugar y Código Norte. Canción recién salidita del horno como pan caliente. Ya la puedes descargar en cualquier plataforma digital. Ya tiene videoclip, ¿no? ¿Qué te digo que te cuento? Mejor quédate escuchándola. Gracias por todo. Te mando un besote. Que Dios te bendiga. Y a seguir disfrutando de estas fiestas patrias. 11:59. Vámonos.

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1: ¿Cómo dice? Muy buenos días, San Martín, Texmelucan. Hola, preciosas. Aquí el mismísimo Michael a través de Stereo Max 98.1 FM. Es que pasaron unas borrachas y me dijeron adiós y mandaron besos. Y pues ya me reporté con ellas. ¿Cómo está toda la bandera nacional? 12 de la medianoche con 15 minutos de este 16 de septiembre. Así es, hoy es miércoles, sí es miércoles, sí es cierto. Miércoles 16 de septiembre del año 2026, Día de la Independencia de México. ¿Verdad que si hoy es Día de la Independencia de México? ¿Cómo dice?
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1: Vámonos en este momento para armar el bloque del insomnio. ¿Qué les parece si hacemos la misma dinámica de ayer? Nos vamos todo con el tema grupero. Mira, todos me pasan y me hacen adiós. Me salvan porque están borrachos, si no ni me pelan. Es cierto. Un abrazote a toda la bandera nacional que en este momento nos está escuchando. Si está chambeando, estás vendiendo. Ahora sí, digamos que estás vendiendo los taquitos, estás ahí con la buena vibra. Los que están ahí en el grito y alguien está escuchando la frecuencia de Stereo Max, sean todos ustedes bienvenidos. Aquí no se van a aburrir conmigo, les voy a poner música para que bailen, para que le echen cuete. Y tenemos llamada. Vámonos en este momento, tenemos llamada. ¡Buenos días!
2: Hola, Michael, buenos días.
1: Hola, ¿cómo estás, Luzma? ¡Buenos días!
2: ¡Buenos días, bien, y tú!
1: ¡Bien, bien! Acabo de regresar del grito, Luzma, ¿y tú cómo estás?
2: Bien, contenta y feliz, porque ¿qué crees?
1: ¿Qué creo?
2: La presidenta Claudia Sheinbaum...
1: ¿Te mencionó en el grito?
2: Me regaló una bandera, ¿cómo ves?
1: Yo pensé que te había gritado, ¡viva, Luzma! ¡Y todos, ¡viva!
2: No, me vino a dejar una banderita.
1: Te mando a Harfush para que te dé personalmente la banderita.
2: Ándale, sí, como de que no.
1: Órale.
2: Sí, yo se la agradezco mucho de todo corazón a la presidenta Claudia. Muchísimas gracias. Y que Dios la bendiga y la colme de muchas bendiciones. Y que donde quiera que ella ande trabajando, que Dios la ilumine con la luz.
1: ¿Verdad que sí?
2: Sí, claro que sí.
1: Y que no le... Iba a ser una tontería, pero no. Continuamos. Ahora, bueno, Luzma, ¿cómo te la estás pasando? ¿Qué dice la fiesta patria?
2: Pues muy bien. Ayer cenamos muy rico, Michael.
1: ¿Qué cenaste?
2: Ayer cenamos un caldito de pollo.
1: ¡Ay, qué rico!
2: Sí, caldito de verdura.
1: ¡Ay, qué rico!
2: Hoy vamos a comer un pozolito con unas tostaditas con frijoles caseros. ¿Cómo ves?
1: ¡Ay, qué rico! ¿Y las tostadas tú las hiciste?
2: No, eso las penas hoy las vamos a preparar.
1: Eso, me da mucho gusto. ¿Quieres alguna rolita para que ahorita disfrutes tu pozolito? No te vayas a empachar.
2: ¿Qué pasó? Me pones la de Guadalajara del Mariachi Vargas de Tecaliclán.
1: ¡Ah, sí sabes! Mariachi Vargas. Yo los conocí en un concierto cuando fui a ver a Luis Miguel, ¿sabías?
2: ¿En serio?
1: Sí, Guadalajara.
2: Ah, mira.
1: Sí, los conocí como tocaban y toda esa bronca. Pero sí, ¿algún saludito en especial?
2: ¿Mande?
1: ¿Saluditos en especiales?
2: Pues, antes que nada, pues felicidades. Espero que te lo hayas pasado muy bien de tus cumpleaños.
1: Ay, sí, cierto. Fue mi cumpleaños, ni me acordaba.
2: Sí, que te lo hayas pasado muy bien y que nos hayas aguardado un pedazo de pastel.
1: Me coloco, mi todo, casi me... No es cierto, no, ahí hay pastelito, ahí hay pastelito.
2: Sí, te mandamos un fuerte abrazo y que Dios te bendiga y te... Y colme de muchas bendiciones para ti y toda tu familia.
1: Ay, muchísimas gracias, Luzma, en verdad,
2: y
1: gracias.
2: Y quiero felicitar también a todos mis amigos... Que el día lunes fue el Día del Trabajador de la Radio.
1: Sí.
2: Les quiero mandar felicitaciones a todos, en especial a mi amigo Eric Camacho García, que te está escuchando ahorita.
1: Saludos.
2: Y también dice que te manda saludos, dice, le manda saludos a mi amigo Michael.
1: Eso, dile que yo también.
2: ¿Sabías que es sobrino de don René Camacho de la Arrolladora?
1: No sabía.
2: Sí, es su sobrino.
1: Órale, ya todos, oye, todos tienen delirios de grandeza por acá.
2: ¿Cómo de que no?
1: No, está súper bien, me da mucho gusto.
2: Sí, también para José Luis Arévalo, Said Ochoa, Humberto Glizar, para Julio Patán.
1: ¿Sí?
2: Y Enrique Acevedo, y para todos mis amigos, porque son muchísimos, por mencionarlos.
1: Sí, mejor así, un saludo general, para que nos veamos con tu rola, ¿te late?
2: Sí, claro que sí, para todos mis chiquibabies hermosos y para todos mis fans.
1: Órale, todos tus fans, Luzma, me da mucho gusto y gracias por tus buenos deseos y por aquí saludarnos. Mira, aquí mi taxista de confianza me está llevando, vas a saludar.
2: Ah, qué bueno, Está muy bien, ¿eh?
1: Sí, aquí muchos me están saludando de los borrachos a todos. Pues como están briagos, me saludan, si no, ni me pelan. Pero vámonos en este momento. Te mando un abrazo, Luzma, y muchas gracias y feliz Día de la Independencia.
2: Gracias, igualmente. ¡Que viva México, Michael!
1: Sí, que viva México, que viva Puebla, Tlaxcala, toda la gente que escucha Stereo Max y todo, sí, obviamente.
2: Los United States también.
1: Igual, y lo digo públicamente, que vivan todas las localidades que escuchan Stereo Max. O sea, llamen localidades.
2: Sí, claro que
1: municipios,
2: sí.
1: Juntas auxiliares, todos vivan y que disfruten de esta noche. Un abrazo, Luzma, cuídate. Bye,
2: gracias,
1: bye.
2: Igualmente, bye.
1: Bye, bye. Vámonos en este momento, como dice, súbele. ¡Vámonos, vámonos! Dice, hola Daniel, me complazco con la canción de Vientos de Cambio de Clasiquero. Saludos Daniel y que viva México de parte de Alain Castillo desde Santa Cruz, Tlaxcala. ¡Claro, que viva México! Vámonos, vámonos con los clasiqueros, que nunca falten los clasiqueros. Vientos de Cambio, es un rolón. Un rolón esta, ¿eh? Ya la tenemos armada, vámonos con el siguiente para armar el primer bloque del insomnio de esta madrugada de 16 de septiembre del año 2026. ¡Vámonos! Vámonos, DJ. ¿Qué tenemos, DJ? Dice rápidamente, dicen aquí, buenas noches, Dan. ¿Me puedes complacer con Acaríciame Lento de Maquilis? Te deseo un estupendo programa, Terminación 60, Bambi. Así que continuamos en este momento. Saludos a toda la bandera nacional que nos están escuchando a través de Stereo Max. Vámonos al primer bloque del insomnio. Yo soy Daniel Carreto, el mismísimo Michael, y estoy contigo hasta las 6 de la mañana. Vamos a pasar un buen ambiente mexicano. Hoy sí se va a sentir. Adiós, Hernán Cortés. Hola, Daniel Carreto con la música. Vámonos en este momento. Un abrazo a la Malinche. Súbele en este momento, 12 de la medianoche con 21 minutos. Estás en Stereo Max, donde estamos arrasando. ¡Súbele!
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Son las 12:35 de este miércoles 16 de septiembre, Día de la Independencia Mexicana. Y como lo comenté, que viva México, pero en especial que viva cada localidad. Cada localidad que escucha Stereo Max 98.fm. Nos escuchan luego desde la Magdalena Tlatelulco, San Martín Texmelucan, Puebla, Tlaxcala y Juntas Auxiliares, Santa Catarina Huatzacoalco, San Matías Tlaxcala,

0: todas esas localidades. ¡Que vivan! ¡Que vivan! Tenemos llamadita, vámonos en este momento. ¿Cómo estás? Buenas noches, días, días, noches.
1: ¿Qué dice mi amigo de aquí en Belén? También escuchamos este Omar.
0: ¿En dónde?
1: ¿Tú conoces Belén?
0: Sí.
1: Belén, Chichimiticlán.
0: Eso, un abrazo, hermano, donde Stereo Max está.
1: Pues arrasando, nada más que siempre ahí siempre estamos en comunicación con Dianita, la que no me he podido comunicar con la Jessy, pero mira, es que yo soy una persona que no puedo mandar mensajes, simplemente puedo comunicar por medio de llamada, porque soy una persona invidente.
0: Un abrazo, hermano, pero me da gusto que puedas estar con nosotros, aunque sea. Te vamos a poner una cancioncita. ¿Qué rola te buscamos, mi hermanito?
1: Pues no sé qué rola puede... apenas acabo de sintonizarte porque estamos ahí en el festejo del 15 de septiembre, ya nos echamos unos tequilitos, pero estamos tranquilos.
0: Sí, tranquilito,
1: hermano. No sé qué rolitas podamos pedir ahorita. Oriéntame.
0: ¿Tú quieres grupera, algo de gruperito, salsa, cumbia, lo que quieras, hermanito? ¿O algo igual ahorita que estamos de 15 de septiembre, es válido? Pedro Infante, Javier Solís, Pepe Aguilar, Antonio Aguilar.
1: Para no perdernos de lo que estamos celebrando.
0: Suéname. Exacto, hermano, que se sienta el ambiente mexicano, una vez al año, porque creo que todos los años...
1: La marcha de Zacatecas.
0: ¿Cuál, la Zacatecas, la marcha?
1: La marcha de Zacatecas.
0: Es clásico, hermano. ¿Algún saludito en especial?
1: Ahí tenemos, mira, yo te digo que yo conozco de muy... Bueno, no conozco, pero me gusta mucha música del Mariachi Vargas. Ahí están los Machetes, ahí están las Coronelas, ahí están las Perlitas. O sea, es muchísima música que podemos disfrutar ahorita en estos días, que más que nada, pues somos tan afortunados, que yo lo he dicho, somos mexicanos, tenemos tradiciones muy arraigadas y mira, pues... No, es lo que yo le he dicho a muchas personas. Fuéramos
0: sí, claro.
1: Otro país, fuéramos otro lugar, pero nuestras costumbres, nuestras tradiciones siempre las debemos de recordar.
0: Así es, hermanito. En verdad me da mucho gusto que estés con nosotros. Ya te tengo tu canción lista. Y en verdad, pues que viva México, ¿no? Que viva toda la gente y que sigamos con esa actitud y ese ímpetu que tienen los mexicanos.
1: Y debemos de dar gracias a esos héroes que desgraciadamente a veces nosotros, pues ya lo que vivimos y lo que nosotros estamos viviendo, o sea, simplemente es un recordatorio, pero no sabemos o no imaginamos todo lo que ellos lucharon y lo que sufrieron por darnos lo que ahora tenemos, lo que ahora somos nosotros. Y orgullosamente mexicano.
0: Sí, claro, me da muchísimo gusto, hermanito, ya te tengo tu rola lista, en verdad, a la orden.
1: ¿Eres el jaguar?
0: No, soy el Michael.
1: El Michael, sí. Bueno, por eso te digo que yo...
0: Aquí tenemos tortuguita, tenemos puma, tenemos un puma, tenemos una tortuguita.
1: Sí, más o menos los identifico, nada más que... Te digo que yo por eso no puedo tener comunicación, por eso con la Jessy no he tenido comunicación, porque yo no puedo mandar mensajes, simplemente por llamada, y llamo, pero no me puede contestar, pero yo conozco, yo escucho a Jessy, yo escucho a Dianita sí, ya hemos tenido conversación con Dianita, pero para mí todos, como les he dicho... A lo mejor ahorita te digo, ayer, antier fue el día del locutor, y pues siempre, así como decimos el día de la mamá, siempre debe ser el día de la mamá, siempre debe ser el día del locutor. ¿Por qué? Porque siempre debe haber una cierta comunicación entre el locutor y el radio escucha.
0: Es la magia de la radio, mi hermanito, eso es la magia de la radio.
1: Es lo que yo he dicho, y nosotros como radio escucha, te lo voy a decir ahorita, pero siempre te lo he dicho a todos los locutores, porque yo conozco a muchos locutores en todo el estado, y entonces siempre la comunicación debe de ser, o para nosotros los radioescuchas, ¿cómo te lo puedo decir? Para nosotros los radioescuchas siempre es muy grato y es muy muy agradable tener comunicación con el locutor.
0: Así es, mi hermanito, pues me dio mucho gusto saludarte. Bendiciones, pásate un excelente día de la independencia mexicana y yo te pongo tu rola, va, hermano, cuídate mucho.
1: Para ti, para toda tu familia igual.
0: Bendiciones, gracias.
1: Muy buen amigo, hasta luego.
0: Hasta luego, hermanito, buena. Buenas noches, súbele a tu radio porque estamos bien mexicanos, saquen la tinga mexicana. Doce de la medianoche con 40 minutos, vámonos acá, dicen, buenos días, ¿me puedes poner la canción de 2 en 1? Saludos para la familia Flores Cuevas, 2 en 1, vientos huracanados, vámonos, tenemos otra llamadita, vamos a ver, ya tenemos 2 en 1, vámonos, aquí ya tenemos llamada, andan con todo, yo pensé que había puro festejado, ¿cómo está? Buenas noches, días, buenas madrugadas, días.
2: Hola,
0: noches.
2: Hola, buenos días.
0: Buenos días, ¿con quién tengo el gusto?
2: Con Gloria.
0: Hola, Gloria, ¿cómo estás? ¿Cómo estás? ¿Te
2: bien,
0: ves bien, eh?
2: Adiós.
0: Bien, me da mucho gusto.
2: Sí, estamos bien.
0: ¿Dónde nos escuchas, Gloria?
2: Están en Antiguo Tlaxcala.
0: ¿Dónde Stereo Max está?
2: Arrasando con Dani.
0: Eso, aquí saludamos a toda la gente. Aquí un amigo, creo que está borracho y me está saludando en este momento. ¿Qué está pasando? Es que bueno, obviamente la cabina se ve hacia afuera y no he bajado las cortinas y están pasando bastantes personas y todos me están saludando, ya estas personas me mandaron besos. Solo a mí así borrachas me pelan. Bien dicen que de noche los gatos son pardos.
2: Sí, ¿verdad?
0: ¿Qué rola te vamos a poner, Gloria? Soy mexicano de Pepe Aguilar. Sí,
2: Pepe.
0: Ahorita vamos a manejar, ahorita que se sienta el insomnio mexicano.
2: Uh-huh. ¿Quiero mandar saludos?
0: Adelante.
2: Pues para todo el fraccionamiento, para los indomables de Gloria.
0: Sí.
2: Los niños de mis quincenas, los famosos de Gloria.
0: Tú eres la que tiene, en vez de corazón de condominio, una zona habitacional, dicen sí, por claro. Ahí, el fraccionamiento, ¿verdad?
2: Sí. Los corazones enamorados de Gloria, los tóxicos guapas.
0: Sí.
2: Saludos para Armando de Ecuador.
0: Sí.
2: Uriel Reyes. Y también le mando saludos a Enrique Acevedo.
0: Claro.
2: Y para su nena también.
0: Vientos huracanados. Pues me da mucho gusto, Gloria.
2: Saludos para ti.
0: Ay, gracias.
2: Y espero que te hayas pasado bien el día de tu cumpleaños.
0: Ay, sí, ¿qué pasó? Ya ni me acordaba que era mi cumpleaños.
2: También el día del locutor.
0: Sí, también.
2: A todos les mando saludos, el fraccionamiento también.
0: Al todo el fraccionamiento completo, ¿no?
2: Ajá.
0: Besotes de parte de Gloria, todo el fraccionamiento. No condominio, fraccionamiento.
2: Pues de todo, mira.
0: Hasta ecuatorianos y colombianos tienes ahí.
2: Así, hasta una colombiana, Erci, está en Estados Unidos.
0: Órale, me da muchísimo gusto. Pues te mando un abrazote, Gloria. Gracias por reportarte, ya sabes. Ya tengo lista tu rolita para que entremos con música, ¿no? Para animar esta noche mexicana. Ahora sí, esta noche libre.
2: Sí,
0: noche libre, muchos lo llaman noche libre.
2: Sí, ¿verdad?
0: ¿Sabías que hay un protocolo? Bueno, les cuento a todos, ahorita que estás tú y a toda la gente que escucha Stereo Max. No sé si se siga usando, no sé, desconozco. Si alguien sabe, me gustaría que me lo informaran. Pero anteriormente se llevaba un protocolo a cambio que después del grito de independencia, el presidente municipal en turno va, digamos, a los separos o a lugares de seguridad pública donde tengan gente detenida por X o Y, aquí, sí. Digamos, en varios puntos.
2: Sí.
0: Si lo levantan porque estuvo ahí regando las plantas donde no debía, pues lo liberan sin fianza, los liberan.
2: Ajá.
0: Es como un forma representativo de libertad. Por eso muchos hoy le llaman, aparte de que es Noche Mexicana, la Noche del Grito de Independencia, muchos lo llaman la Noche Libre. Hoy es Noche Libre.
2: Sí.
0: Hoy somos libres de todo. Hoy somos libres de todo.
2: Sí,
0: yo te voy a salir a aventar piedras a las casas, pero bueno, me da muchísimo gusto y te mando un abrazote, Gloria. Gracias por estar con nosotros.
2: Cuídate mucho.
0: Bye.
2: Que pases una bonita madrugada.
0: Igualmente, gracias. Bye, bye, bye. Vámonos en este momento, como dice, súbele, súbele, porque continuamos con El Viajero. Aquí en Stereo Max 98.1 FM, vámonos en este momento con La Marcha de Zacatecas. Súbele a tu radio, venga.
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0: 12 de la medianoche con 58 minutos.
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0: En Estéreo Max, está saludando toda la banda, mucha bandita, ya pasaron varios amigos que ahí me están saludando. ¿Y cómo están?
2: Arrasando.
0: Arrasando a través del 98.1 FM en este miércoles 19. 19 no, ¿eh? Bueno, no, ya me estoy adelantando. Aquí ya sabemos que ya hay varios que están reportándose, pero tenemos llamadita. Vamos a ver quién anda en las llamadas. ¡Buenos días!
3: Aquí nuevamente de Belén.
0: Hola, amigo, ¿cómo estás? Dime.
3: Pues bien, ya sabes, aquí no podemos dormir sin poder escuchar mucha música de la que nosotros tenemos que seguir escuchando ahorita en este día y siempre, porque somos mexicanos.
0: Exactamente, mi estimado.
3: Queremos la de La Rielera.
0: La Rielera, vamos a buscarla. Ya la tenemos, Lola Beltrán.
3: Ay, pues no.
0: La
3: pues
0: famosísima tenemos. Lola Beltrán.
3: Pues con quien sea, pero que se escuche la Rielera.
0: Así es, ella igual canta la canción de La Cigarra. También muy buena canción. Pero la famosísima Lola Beltrán, una gran exponente de la música del folclore mexicano. Mi hermanito, no, ya te la tenemos lista para empezar a armar el bloque de la segunda hora del insomnio.
3: Es que todos esos artistas, ya sabes que todos esos artistas, Jorge Negrete, Pedro Infante,
0: Javier Solís, Javier Solís.
3: No, son muchísimos, podemos nombrar muchísimos artistas, muchísimos cantantes que fueron de esa época. Pues yo, aunque no soy muy viejito, pero mira, gracias a Dios, nos gusta la música de antigüita y la original, vaya, ¿no? Nos gustan los covers, esos que son inventados por otros, o son cantados por otros artistas, ¿no? Siempre nos gusta la original.
0: Pues va, mi hermanito, ya te la tengo lista, para voy a un pequeño corte y regreso con el siguiente bloque. Voy a armar el siguiente bloque, ¿te late?
3: Gracias y muchas gracias por las atenciones, y ya te dije, ahí estamos en comunicación con todos los locutores de ahí de Estéreo Max.
0: Sale, hermanito, un abrazo y Dios te bendiga. Bendiciones y gracias, feliz Día de la Independencia.
3: Para ti y para toda tu familia.
0: Hasta gracias. Luego. Vámonos, como dice. Vamos a este momento, 1:01 a.m. Dicen, hola Daniel, buenos días. Aquí escuchándote como todos los días, ¿me podrías poner la canción Voy Vagando de Imaginante? Te mando un saludo de parte de Alexa Carreto. Ya duérmete, yo pensé que andabas de fiesta. Todos los carretos están de fiesta menos yo estoy chambeando, gracias a Dios. Gracias a Dios, estoy chambeando con todos mis amigos. Así que vamos, vámonos. Saludos a Alexa Carreto que ya nos estaba escuchando desde que entramos. Vámonos en este momento. Estamos buscando. Sí, sí la encontré. Pensé que no la iba a encontrar, pero sí ya la encontré. Y vámonos con la siguiente para armar el siguiente bloque. Y aquí nos dice Carreto, excelente madrugada de miércoles. Saludos para ti, Luches y todos los hijos de la madrugada de parte del Ave Fénix desde Atlanta. Oye, un favor, siguiendo con las fiestas patrias, ¿podrías complacerme con la canción Qué chula es Puebla? Ya que es muy difícil llegar a escucharla por estos rumbos. Pero te la voy a poner, hermano. Gracias, saludos y bendiciones para todos. Tiene que sonar que chula es Puebla. Esta canción está bien padre. Esta canción la lanzó Alejandro Fernández con motivo del Mundial. Y está muy buena esta canción, ¿eh? Llamar a mi México lindo. Me gusta. La verdad queda para esta noche. A ver, súbele.
4: De lunes a domingo.
0: Vamos a este momento, 1:03 a.m. Vamos a un corte y me voy directo con el bloque musical a través de Estéreo Max 98.1 FM arrasando. Este es el insomnio. Súbele a tu radio, como dice, y feliz 16 de septiembre. No se vayan a atascar de pozole, no vayan a emborracharse tanto, todo con medida y nada con exceso.
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2: Una de la mañana con 15 minutos y continuamos con el Insomnio en Estéreo Max, donde estamos, ¿qué?
0: Arrasando.
2: Voy a amar a mi México lindo. Con la buena vibra, la buena onda, Power Thunder y el Kaioken en esta agradable madrugada ya de 16. Mucha banda nacional aquí en las calles de San Martín, Texmelucan, con buena vibra. Unos borrachos, unos ya van a descansar porque mañana hay desfile. Mañana desfilan los niños. Y mañana se pone bueno el ambiente para toda la bandera nacional que nos están escuchando en este momento. Gracias, en Estéreo Max, arrasando. ¡Vamos, vamos y vamos! ¡Ah, vamos, vamos! ¡Ya se me salió el afónico! En este momento. ¿Qué tal, Dani? Buenas madrugadas. Saludos aquí a la señorita. Saludos a los muchachos. Buenas noches, mi hermano. Aquí andamos saludando al buen amigo, la colonia Morelos de aquí. Igual, también saludo, ni los conozco, pero hola, ¿cómo están a todos? ¡Saquen las chelas! Dicen, ¿qué tal, Dani? Buenas madrugadas. Una rola de Pasaste a mi lado de Pedro Infante, por favor, bro. Saludos desde la Magdalena, Tlatelolco. 100 años de... con Pedro Infante, ¿verdad? 100 años Pedro Infante. Vamos en este momento y vamos, ya tenemos otra canción programada de este lado. Dicen, hola Michael, buenos días por las madrugadas, buenas noches, días, noches. Por favor, ¿me puedes complacer con una melodía, Historia de un amor de Luis Miguel? ¡Órale! Luis Miguel, Historia de un amor, vámonos. Están pidiendo, obviamente, pura música mexicana, igual nunca faltan los boleros, nunca falta el bolero mexicano también. Como diría don Pedro Vargas, cada 20 años o cada 30 años nace el heredero de nuestra música mexicana. Y en este momento pues tenemos a Luis Miguel. Y continuamos en este momento a través de Estéreo Max 98.1 FM. Tenemos llamadita. Vámonos. Buenos días. ¿Quién anda por ahí?
3: Hola, buenos días, Gloria.
2: Hola, Gloria, ¿cómo estás?
3: Bien, aquí escuchándote.
2: Vientos, Gloria, mi amiga que en vez de un condominio tiene un fraccionamiento.
3: Sí, voy a escuchar la hermosa y preciosa voz.
2: Ay, muchas gracias. Yo ya te hacía ya durmiendo.
3: No, pero ya me voy a dormir.
2: Bueno, pero ¿qué canción te ponemos antes para arrullarte?
3: Una vez más del Conjunto Primavera.
2: Una vez más del Conjunto Primavera. ¿Va dedicada a alguien? ¿Alguien del fraccionamiento?
3: Saludos para Puma Parra.
2: Sí, a Pumita. Viene de cambio a las 6 de la mañana. De la mañana.
3: Sí, para Jessy Valera.
2: A Jessy también.
3: También para Gary.
2: Al Gary, también un abrazo.
3: Y mando saludos para las licenciadas Roberta, Elizabeth, Nelly y nada más.
2: Ok, mi estimada Gloria, perfecto. Pues ya tengo preparada tu rolita para irnos al siguiente bloque de El Insomnio. ¿Te late?
3: Bueno, gracias, cuídate mucho y ahí te escucho un ratito ya nomás.
2: Dale, pues descansa, bonita noche, sí, y gracias, échale muchas finalmente. Ganas. Excelente día de asueto, sí, mañana nadie trabaja. Sí. Bueno, cuídate, adiós.
3: Adiós.
2: Adiós en este momento y súbele. Como dice por ahí, a ver todos, cántenla conmigo, ¡venga! ¡Ay! ¡Caray, caray! ¡Qué bonita es mi tierra, qué bonita!
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2: ¡Andamos bien mexicanos! Porque ya a partir del 17 ya todos van a tener su vida europea. Caballeros templarios, franceses, italianos, como diría Alfredo Adame Bonknuk, así se llama, Alfredo Adame Bonknuk. Vámonos en este momento, tenemos la música ya tenemos el siguiente bloque de El Insomnio, 1:19 a.m, yo soy Daniel Carreto, el mismísimo Michael, estoy contigo hasta las 6 de la mañana. Mira, hay una chava que trae aquí, la estoy viendo, trae una chamarra tipo Michael Jackson brillante. ¡Vámonos! ¡Súbele de veras! A ver, Tabana me está saludando. ¡Vámonos! Y continuamos con El Insomnio. ¡Que viva México!
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2: Vamos a mandar saludos en este momento a un saludo para Abraham Torres del Taxi 200, que nos están escuchando en este momento. Saludamos a don Abraham, Abraham Torres del Taxi 200, que está reportando aquí a través del WhatsAppening. Así que ya saludos igual a Leonardo Vadillo, que ya nos está escuchando. Dice que está bien happy en su casa. Qué bueno, ¿no? Dicen, aquí estamos, saludos, ya estamos en casa, bien happy. De eso se trata, que disfruten esta noche. ¿Qué se siente el ambiente mexicano? Saludos ahí a Abraham Torres del Taxi 200. Y también saludos a todos los taxistas que ahorita están chambeando. Ahorita igual los taxistas, todos están chambeando ahorita porque pues están echándole raya a todos los borrachales que andan en las calles. Y aquí se vinieron a mierdos carajos aquí, ¡qué bárbaro! Lo que se ve aquí en la calle en un 15 de septiembre, ya 16. Vámonos en este momento para armar el siguiente bloque del insomnio. Recordemos que a las 2 de la mañana comienzan las mezclas. Ahí va mi cuate el Dui. Y aquí ahí va mi amigo, hay un amigo que le decimos el Dui. Acaba de pasar. Es mi cuate el Dui, el original, no pirata. Bueno, amigos y amigas, y chavales y chavalas. No puedo decir chavales, ¿verdad? Eso es español y hoy no conocemos a los españoles. Hoy es independencia. Bueno, recuerden que las mezclas, ya saben que es música de todo y vamos a armar mezclas, pero vamos a hacer la misma dinámica que la madrugada pasada. De 2 a 3, pura mexicana. Les late, pusimos buenas rolas, ¿eh? Pusieron Pedro Infante, pidieron a Pepe Aguilar, Luis Miguel, todo eso. Vamos a seguir con la música mexicana, regional. Y a las 3, pues ya metemos de todo, ¿no? Para levantar para los que estamos chambeando, ¿va? Vámonos mientras tanto. Buenos días, Michael. Saludos para ti, para el amor, para mi amor, el ave Fénix. Y todos los que escuchamos Stereo Max en Atlanta, de parte de Luchis, pon de favor la canción de Diana Laura, Soy Puro Mexicano. Muchas gracias, que tengas excelente turno. Saludos y bendiciones para todos y ¡que viva México!

0: Vámonos aquí con lo que sigue. Amigo Carreto, buenos días, excelente turno. Por favor, ¿nos podrás poner la canción de la cumbia del Chinito? Saludos desde la panadería del Rincón del Sabor. ¡Ánimo! La cumbia del Chinito. Es clásica, ¿eh? La cumbia del Chinito. Vamos a ver. Vámonos a ver. La estamos buscando aquí en las entrañas. Ahorita está dando llamadita. Ahorita vamos a contestar. A ver, vámonos a ver qué nos dice la gente. ¡Buenos días!
1: Hola, Michael, buenos días.
0: Buenos días, Luzma, yo pensé que ya dormías, ya pensé que estabas en tu quinto sueño.
1: No, ya casi me voy a dormir.
0: Eso, Luzma, ¿con qué canción te vamos a arrullar?
1: ¿Me pones la Rosita de Sensación Latina?
0: Rosita Sensación Latina, ¿va Ajá. dedicada para alguien?
1: Pues, con saludos para ti.
0: Ay, gracias.
1: Pues ya sabes, para mis amigos de mi club de fans, Sugar Babies, para Eric, Julio, Enrique, José Luis, Humberto y Zahir.
0: Sí.
1: Y les voy a mandar saludos a todos mis amigos porque ayer me dijo Jorge Luis que ya se pusieron celosos, ¿tú crees?
0: ¿Pero por qué se pusieron celosos? ¿De quién?
1: Dices que te acuerdas más de tus amigos, los periodistas de las noticias y nosotros no, dice.
0: Ah, te recuerdas de Cetina, de Ceci, de Rodo, de Sofi.
1: Pues sí, ¿verdad?
0: De la Tortuguita, que luego está acá, Pumita también, están Jessy.
1: Ah, pues sí, ahí nos mando saludos a Jessy Valera, a Puma, a Roberto Cetina. Ya, Gary. Y también les mando saludos. Bueno, les voy a mandar a todos para que no digan que no me acuerdo.
0: A todo el equipo, pues, sí.
1: ¿Vale?
0: A toda la bandera nacional.
1: Sí, para mi club de fans, los sonideros de Luzma, para Omar Rojas, Uriel Reyes, Marco Antonio Reyes, los juniors Aguilar, Arnulfo Aguilar. Y bueno, para ellos les mando saludos. Y también a Toño Rivas. Y también le mando saludos a Taquidermo, Jorge Luis Vera Alconda, del Cachorro, Michel Cepeda, Juan Pablo Alonso, el Zorro Fresa, Juan Carlos Chiñas, el Zorro Fresa, Carlos Aguilar, Leonardo Riaño, Fernando Jesús Torres, Gabo Escamilla, el Gato Volador, Cristian Rodríguez, Alex Aguilar, Toña Molina, Dan Suárez el Lagarto, para el Avestruz. Y le mando saludos para Rey Hechicero, Rey Pagano, para Yaco, Lalo Vega la Lombriz, Alex Guzmán el Coco, y para Daniel López el Pollo. Para todos ellos, les mando saludos a todos mis fans.
0: ¿No te falta alguien más?
1: ¿Mandé?
0: ¿No te falta alguien más?
1: ¿Cómo quién?
0: No, digo.

0: es broma, es sarcasmo, ¿eh? No, no, es sarcasmo, no, no te preocupes. Me da gusto que saludes a toda la gente, a todos tus amigos. Que de esto se trata, que todos escuchen su nombrecito en la radio, esto es muy bonito, ¿sabes?
1: Pues sí, pues claro que sí. Ah, me falta para Jesús Zúñiga, Roberto Figueroa, y para Mariano Osorio, Gabriel Roa, Antonio Esquinca, y bueno, creo que nada más. Ahora sí, para todos ellos, les mando saludos y les mando un fuerte abrazo y muchos besitos para todos.
0: Eso, Luzma, me da mucho gusto, ya te tengo lista tu cancioncita, te late para que te arrulles y ya descanses, para que mañana vayas al desfile a requemarte y aventar este confeti del suelo.
1: Ah, bueno, voy a aventar algunas palomitas que venden de los que truenan.
0: Órale, Bambi es un venado, me da mucho gusto.
1: Sí, te mando un fuerte abrazo y te mando un beso, que tengas bonita madrugada.
0: Igual te mando aquí saluditos.
1: Sí.
0: Y ya sabes que aquí estamos a través del 98.1 FM. Te mando un abrazote, Luzma, y descansa. Bonita noche.
1: Gracias, igualmente. Hasta mañana. Nos saludamos, Dani.
0: Hasta mañana. Buenas adiós. Noches. Adiós, adiós. Vámonos en este momento con lo que sigue. ¡Súbale!

0: Alguien márquele a una exnovia que tengo por ahí, que me felicitó por mi cumpleaños, y le quiero decir esto.
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0: Vámonos en este momento con la música del Insomnio a través del 98.1 FM Stereo Max. Arrasando, yo soy Daniel Carreto, el mismísimo Michael, y vámonos. Si de veras te quiero.
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0: Vámonos y continuamos con el Insomnio. El Insomnio Mexicano.
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2: ¿Qué pasó, mi chula? ¡Ay, ay, ay! ¡Jeje! Vamos en este momento de la mañana con 54 minutos. Ya tengo aquí unas complacencias para armar el bloque, para terminar el bloque del insomnio.
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2: 2:00 a.m. regresamos con las mezclas. Pero por esta ocasión especial, las mezclas, como igual hicimos el día de ayer, bueno, ya 15 de septiembre, 16, en la madrugada pasada, vamos a meter, obviamente, otra horita de pura música regional mexicana, clásicas, de todo lo que hay, ya saben, platicar de la música regional mexicana, Vicente Fernández, Javier Solís, Pedro Infante, de todo. Hay mucha música que debemos disfrutar de este 16 de septiembre, miércoles 16 de septiembre, Día de la Independencia Mexicana. Vámonos en este momento, vámonos. Saludos aquí a los polis que ya me están silbando. Saludotes, gracias por estar chambeando. La están fletando los polis.
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2: Vámonos en este momento con el WhatsApp en Indeaudio. Buenos días, ¿cómo estás?
4: Carreto, Carreto, ¿me puedes poner una canción de Grupo Carabo, El Dedo de Dios?
2: Va. Carabo.
4: Buenos días, Carreto.
2: Buenos días.
4: Salúdame a mi amiga Luzma.
2: Ya se reportó Luzma.
4: Buenos días, salúdame a mi amiga Luzma de tu amigo Lomar de la Magdalena, Tlatelolco. Buenos días.
2: Buenos días, hermano, ya se reportó Luzma. De hecho, ya su llamadita, la última canción que pasó fue la que ella nos pidió. Aquí dice, Daniel, buenos días, cumbia de Chinito, familia García Ramos, ya la pusimos. Ya pusimos la cumbia del Chinito. Les late, 1:56 a.m. y síguele.
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Me dan ganas de ir ahorita a echarle serenata huasteca a una exnovia. No vive muy lejos de aquí de Stereo Max. Como unos escasos 10 minutos. De hecho, me felicitó en mi cumpleaños. Y acaba de ver ahí unos estados. Mis fotografías, ahora que fui a ser guardia aquí a la bandera. Le voy a decir esto a ella. Le voy a ir a cantar y le voy a decir: oye, niña,

0: Así es, 1:57 a.m, dice Michael. Por favor, por la canción de Antonio Aguilar, La Cruda. Gracias y bendiciones, vientos. Con esta cerramos, Antonio Aguilar. Y de ahí nos va, terminamos el insomnio y regreso con las mezclas. Igual nos echamos puras mexicanas, pura música regional mexicana que se sienta para seguir continuando festejando esta gran fiesta mexicana, esta noche libre. ¡Súbele a tu radio! ¿Cómo dice?
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1: ¡Vámonos en este momento! 2:17 a.m.
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1: Malajul se fue a la guerra. Miércoles 16 de septiembre, Día de la Independencia Mexicana. Daniel Carreto con ustedes. El mismísimo Michael poniéndole música a San Martín, Texmelucan, Cholula, Clisco, Puebla y Anexas. ¡Vámonos en este momento! Ya estaba chillando con la media vuelta, ¿eh? ¡Eje! ¿Cómo dice? ¡Súbale! ¿Qué pasó, mi chula? ¡Eje!
2: ¡Ese es mi mariachi!
1: ¿Cómo dice? ¿Cómo dice? ¿Cómo están mis metales esta noche? Esta canción a mi México querido. Vámonos en este momento. Carreto, de favor, ¿podrías poner la del Mariachi Vargas de Tecaliclán? Sones jaliscienses, gracias. Vámonos en este momento. El Mariachi Vargas de Tecaliclán. Vámonos a ver, jaliscienses. Sones jaliscienses, ya la encontré. Sí, señor. Claro que ya la encontré. Con toda la buena vibra, la buena onda, Power Thunder, Kaioken. Vamos, dice Don Michael, buenos días. ¿Me puedes poner la de Chevrolet 4x4 de Martín Castillo, de favor? Que tengas un buen día, gracias.

0: Y continuamos a través del 98.1 FM Stereo Max. Con toda la vibra, la buena onda en este momento. ¡Eje! ¡Sí, señor! Me están pidiendo la de Pedro Fernández. Dice, hola Dani, te estamos escuchando aquí en la taquería. Estamos vendiéndole taquería a todos los borrachos. ¿A poco sí? Cosa que lo dijo el de los tacos, no lo dije yo, ¿eh? ¡Hey, hey, hey! Me están pidiendo La Mujer Que Amas de Pedro Fernández, clásico, ¡Vientos! Ya tenemos Mariachi Vargas de Tecaliclán, Sones Jaliscienses, Chevrolet 4x4, las dos grandes de la sierra, y Pedro Fernández, La Mujer Que Amas. Ya saben, estamos armando las mezclas, pero esta hora de mezclas va a ser 100% mexicana. Música regional mexicana.
1: ¡Sí, señor!
0: Pedro Infante y lo que ustedes quieran. Ya a las 3 de la mañana nos pasamos a las mezclas tradicionales para espantarnos el sueño un poco. ¡Eje! ¡Ese es mi mariachi! Así que manden el WhatsApp en y manden el WhatsApp en y pidan su rola grupera, su rola ranchera, clásicos, algo que quieran escuchar, que escuchan en esta temporada, en estos días. Para que armemos un bloque de mezclas de buena vibra. Buena onda en esta agradable madrugada de 16 de septiembre en Estéreo Max 98.1 FM. ¡Vámonos con la música y súbele a tu radio! ¡Súbele!

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1: Para toda la raza que le gustan los corridos perrones, de parte de los grandes de la sierra. Y písele, primo.

2:37. Continuamos con las mezclas de Stereo Max, pero versión independencia mexicana. Vámonos, vámonos a armar la que viene. Dice, podrás poner Los Cadetes de Linares, El Carrito y la de No Hay Novedad, que suenen hasta Atlixco. Los Cadetes, El Carrito.

0: Eso es todo, ladies and gentlemen. ¿Qué sigue? ¿Qué sigue? Tenemos audio, tenemos what's happening. Vamos a ver si hay what's happening de audio. Vámonos en este momento. ¿Qué nos dicen los amigos del WhatsApp? ¡Buenos días! Ey, ¿dónde estás?
1: Un clásico.
0: ¿Cuál? ¿Cuál clásico, hermanito? ¡Hasta la Magdalena, Tlatelolco!
1: Un clásico, clásico.
0: ¿Cuál clásico?
1: De los Super Lamas, el rey del mundo, de tu amigo Lomar de la Magdalena, Tlatelolco. Buenos días, Carreto. Para mi amiga Luzma, que ya se reportó. Buenos días.
0: Eso, eso, qué bueno que ya se reportó Luzma, ¿eh? Aquí también ya anduvo bien reportada, también ya pidió, ya pasó lista. Aquí nos dice la terminación 50, ¿qué tal por la de Suerte la Mía, de Pedro Infante?

0: Ahí están las rolitas, vámonos al siguiente bloque, porque ya vi que hay unos WhatsAppening y ahorita les vamos a poner su rola. Son las 2 de la mañana con 39 minutos y continuamos en las mezclas del 98.1 FM, mezclas versión. Así es, versión mexicana, ¿cómo dice? Yo soy Daniel Carreto, el mismísimo Michael, súbele y sígame en redes sociales, Daniel Carreto Locutor. Acabo de subir una foto, me veo bien guapo ahí para que le den like.
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0: Vamos en este momento, 2:51 p.m. A través del 98.1 FM en esta madrugada de miércoles 16 de septiembre. Día de la Independencia Mexicana. Dicen aquí, primo, ponte la de Polvorete de Vicente Fernández. Ábrele, por los que están echando chela. La chelita, Polvorete de Vicente Fernández. Ah, clásico, ¿eh? ¡Clásico! Y tenemos WhatsApp en in de audio. Vamos a ver qué nos dicen los amigos del WhatsApp. Buenas noches, buenos días, días madrugadas, noches, días. ¡Ey! ¿Dónde andan?
1: Dani, Dani, ey, por favor, la canción del niño perdido de Mariachi. Nuevo de Catlán, por favor. Saludos para todos, acá seguimos escuchándote, ánimo.
0: Dale, ya tenemos aquí, aquí encontré esta, la del niño perdido, vientos aquí, bien, bien, bien. Y continuamos con las mezclas.

Aquí dice, muy buenas madrugadas, Dani. En las mezclas podías poner la de México lindo y querido. Saludos desde Minnesota, USA, de parte del Mil Amores.

0: En este momento 2:53 p.m. Dicen aquí, Michael, por favor, la canción de José Alfredo Jiménez, canta, canta, canta, muchas gracias y bendiciones. Ok, voy a poner esta para cerrar la hora, para que a las 3 de la mañana iniciemos con lo que es, bueno, vamos a cambiar un poquito el tema de las mezclas para, porque ya nos está pegando un poquito el cansancio, el sueño de la desvelada, la chamba. Vamos a animar un poco más el ambiente para levantar la vibra y terminar un buen turno para descansar y disfrutar de del día, ¿no? Del día, porque al ratito, pues a lo mejor muchos tienen la tardecita libre, el mediodía, para estar con la familia, disfrutando, pues, de un rico pozolito ya remosqueado, algunas tostaditas, algo, alguna cervecita, una chelita, y de ya a la noche para regresar a chambear, ¿no? Es un día de asueto, espero que todos tengan, aunque sea un ratito, para descansar en casa o disfrutar un ratito con la familia. La verdad, se los deseo de todo corazón, así que vamos a animar nuestro turno, lo que nos resta. Yo voy a estar con ustedes hasta las 6 de la mañana. Y bueno, ya tenemos las rolas, ahorita en un momento más armo la siguiente. 2:54 p.m, súbele a tu radio. Yo soy Daniel Carreto, el mismísimo Michael, y comenzamos, súbele a las mezclas, ahora las mezclas de Independencia.
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1: No, señor. Don Quixote no están aquí.
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3: Tres de la mañana con 15 minutos, señoras y señores. Continuamos con las mezclas del 98.1 FM. Ahora terminamos un poquito con las rancheras. Ah, vámonos con las mezclas tradicionales para levantar el ánimo y terminar el turno. Así es, ladies and gentlemen. El mismísimo Michael con todos ustedes hasta las 6 de la mañana. Y qué curioso, todos mis cuates andan de borrachales. Ya me mandaron videos, fotos. Ya uno ya ligó aquí en el baile, aquí en el complejo cultural. Qué bueno, eso me da gusto. 3 de la mañana con 16 minutos. Vámonos, porque tenemos ya complacencias para seguir haciendo las mezclas de esta noche. Dice aquí, hola, buenas noches, Mike. Saludos, ¿me puedes poner la rolita de Javier Solís? Esclavo y amo. Faltaba Javier Solís, No teníamos que tener una fiesta mexicana sin Javier Solís. Saludos desde Querétaro y como siempre, excelente programación. Un abrazo, terminación 72.

0: Venga, ¿cómo dice? Vamos en este momento, dice Michael, por favor, la canción de Garibaldi, La Banana. Bambi, Bambi, ya tenemos La Banana de Garibaldi, un clásico de los noventas, ¿eh? Noventeros, mis cuates. Y aquí me están diciendo... A ver, dice aquí, ponme la de Epatapata. De V7, Epatapata. Epata... Epatapata, así me dicen. A ver. Epatapata V7, ¿o es la onda vaselina? Ah, pata, pata. Ya, ya la encontré. Pero es la onda vaselina, no es IOV7. Ajá, porque antes era la onda vaselina y se cambiaron el nombre a... a OV7 con el tiempo, ¿no? Ahí está Mariana Ochoa, que está en la casa de los famosos, ¿no? Bueno, le dice Jeremy, ahí está. Y se llama Un pie tras otro pie de la onda vaselina, Banana de Garibaldi, Javier Solís, Esclavo y Amo. Comenzamos las mezclas, 3 de la mañana con 18 minutos. Yo soy Daniel Carreto, el mismísimo Michael contigo, hasta las 6 de la mañana. Echen el WhatsApp en 2225235814. Para seguir haciendo mezclas de aquí hasta las 5 de la mañana. Porque a las 5 de la mañana comenzamos con la programación grupera del 98.1 FM. Así que continuamos. Miércoles 16 de septiembre, Día de la Independencia Mexicana. Animar esta madrugada, animar a toda la gente que está chambeando. ¡Vámonos con la música y súbele!
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Vámonos en este momento, 3 de la mañana con 30 minutos. En el 98.1 FM Stereo Max. Vámonos, dice: hola, buenos días. ¿Sí me puedes poner dos canciones de los Tigres del Norte? La de los hijos de Hernández y la otra, la de mis dos patrias. Un saludo para Alicia. Alicia Shux, nosotros te escuchamos en Nueva Jersey. Vamos a buscar a los Tigres del Norte. Vámonos a ver. Vamos, estamos buscando. Los hijos de Hernández, vientos. Porque aquí tenemos más mensajitos. Gracias a todos que se están manifestando en este momento.

ahí está armada aquí para mi estimada Terminación 78. Dice aquí, porfis, la de Dime si te vas con él, de Flex, o Niga, aquí en México. Para escuchar aquí con mi novio Mikey, no Mickey. Ay, perdón, disculpa. Ya, para tu novio Mikey, perdón. Se sintió como regaño, ¿eh?

Y aquí continuamos, Lady Sex, Jaded Man, dime si te vas con él, ¿ya está armada? 3:33 PM, yo soy Daniel Carreto, el mismísimo Michael. Qué bueno que les gustó este trabajo que hicimos en esta temporada de meter música regional para que todos ustedes recuerden, así que ¡súbele, gracias! ¡Que se sienta la alegría! ¡Códice!

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1: Tres de la mañana con 46 minutos. Y seguimos en Stereo Max. 98.1 FM en las mezclas, porque estamos, ¿qué?
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1: Macosa. Macosa. Mac. Mamacu, mamasa, mamamacusa.
2: Mamacu,
1: mamasa, mamamacusa. Cool mama sama mama kusa. Zoom mama sama mama kusa. ¿Cómo dice? Vamos en este momento, continuamos. 3 de la mañana con 46 minutos con las mezclas. Buena vibra, buena onda. ¿Quién nos dicen? Play Day de Melanie Martínez, por favor, mi Michael, va. Ya está, ya está. Melanie Martínez Play Day. Es buena rola esa, ¿eh? Se hizo viral por TikTok, tengo entendido, ¿no? Vamos con la que sigue. Dice, hola, mi buen Michael, buenos días. Vamos con toda la actitud al trabajo, a ver si todavía alcanzo. Ah, sí. ¿Me podrías poner la canción de Él Soy Yo? DGO Musical, solo para escucharla, porfa. Buen día, bro. Terminación 25, va. Mane. Vamos a buscarla. Vamos a ver. Ya la encontré. Ya la tenemos armada acá para ponerla. Tres de la mañana con 48 minutos. Y continuamos en el 98.1 FM, donde siempre estamos arrasando en Stereo Max. Vámonos con la música de las mezclas. Ya saben, pueden pedir su rola 22 25 23 58 14. 22 25 23 58 14. Y continuamos con las mezclas. ¡Súbela a tu radio, venga!

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¡Ay, ay, ay, ay! ¡4 de la mañana con un minuto! Y seguimos despiertos en esta madrugada. Miércoles 16 de septiembre del año 2026, Día de la Independencia Mexicana. ¡Que suenen los Crashing Dolls! Vámonos en este momento porque ya hay WhatsAppenings, ¿eh? Yo pensé que ya se iban a dormir. Aquí dice, buenas madrugadas, me gustaría pedirle una canción. Tu última canción de Los Temerarios, por favor. Perfecto. Saludos para la familia de la juventud. Terminación 84, viento. Saludos a la familia de la juventud. Vamos a buscar la canción de Los Temerarios. Tu última canción. Saludos ahí a la familia juventud que se está desvelando, madrugueando en este momento.

Vámonos, vámonos y continuamos. Hay más WhatsAppening en este instante, momento. ¿Cómo dice? ¡Súbele! Aquí nos están pidiendo rolita, rolita de house. Dice mi Dani Carreto. Aquí vámonos en este momento a través de 98.1 FM. Dice mi Dani Carreto algo de Moloco, Shaking Back. ¡Órale! Ya la tenemos para aprender la madrugada. Aquí nos dicen, podrás poner tus recuerdos hasta la raíz con Internacional Gitano. ¡Hasta Atlixco, va!

0: estamos buscando. Ya la encontré. Ya la tengo, Gitano. Tus recuerdos hasta la raíz con Gitano. ¿Bambi es un venado? Ahí está el bloque de las mezclas del 98.1 FM. 4:04 a.m. Vámonos con las rolas. Vámonos con la música en este momento y continuamos. ¡Súbela a tu radio!
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0: 4 de la mañana con 18 minutos. Y seguimos con la buena vibra de las mezclas. En esta madrugada de miércoles 16 de septiembre, día de la independencia mexicana. ¡Venga! Hay complacencia, claro que hay complacencias. Y ya se está armando el siguiente bloque musical. Irnos a la música como debe de. Dice Don Michael, me pones la de I Like To The Movie, por favor, gracias, perfecto. Vámonos con esa rolita, I Like To The Movie, y de ahí nos vamos con lo que sigue en Stereo Max 98.1 FM, donde siempre estamos arrasando. Viene una selección de música en español, poperona. Parte de las mezclas, 4 de la mañana con 18 minutos. Así que súbele a tu radio, venga. Miércoles 16, día de la independencia mexicana, venga. Así que yo estoy con ustedes hasta las 6 de la mañana.
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1: Vámonos en este momento, 4 de la mañana con 23 minutos. ¿Dónde estamos? ¿Qué?
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1: Así es, vámonos porque ya vi que ya está manifestando, ¿eh? Aquí nos dicen, Carreto, Carreto, para ir cerrando las mezclas, podrás mezclar la de Kiss, I Was Made For Loving You. Gracias, ya la tenemos, listo. Pregunta, ¿cuándo te escucharemos de nueva cuenta? Gracias. Ahorita voy a estar aquí, tengo entendido que voy a estar aquí hasta el 26 de septiembre, apoyando aquí a mis compañeros de Stereo Max. No sé más adelante si necesitan mi colaboración, mi apoyo. Yo voy a estar a la orden para estar con ustedes. Ya sea en madrugada o en el día, donde ellos me acomoden. Pero yo aquí estoy al pie del cañón. Y gracias a todos ustedes que el mes pasado, ¿verdad? Casi fue un mes que estuve ausente y regresé. Gracias a Dios aquí ando con toda la vibra con ustedes. Y gracias por siempre recibirme, en verdad. Yo estoy muy contento de estar con ustedes en estas madrugadas. Aquí nos dice, buenas, de nuevo me puede poner la de Uno Mismo de José José, por favor. Saludos para de nuevo para la banda de la juventud. Estamos aquí cuidando las carreteras. Saludos a la juventud. Oh.

Ahí está, vamos a poner José José uno mismo, a armar este bloque de las mezclas del 98.1 FM. Y aquí nos dicen Baby Mix. Aquí nomás nos pusieron Baby Mix. Saludos a Baby Mix. Bueno, aquí la terminación 89, así solamente nos puso. O va una canción así, a ver, vamos a buscar. Sí, sí, pues les ponemos algo, ¿no? Baby Mix. A ver si encuentro algo así. Porque no me puso Baby Mix. Ah, ya encontré, es una de perreo, ¿no? Baby Mix. La vamos a poner para armar el bloque final. 4 de la mañana con 25 minutos para irnos con la música en esta madrugadita bonita. Ya sé que ya muchos ya están descansando, a lo mejor muchos que estaban trabajando trabajaron de bola y se van a descansar para disfrutar el Día de la Independencia, irse al desfile. Pues disfruten, son las 4 de la mañana con 25 minutos a través del 98.1 FM desde San Martín, Texmelucan, Puebla, para el mundo. Yo soy Daniel Carreto, el mismísimo Michael. Armamos este bloque musical y continuamos en Stereo Max, donde siempre estamos arrasando.

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0: 4:51. Porque desde lo Max estamos, ¿qué?
1: ¡Arrasando!
0: Que se sienta la vibra, la vibra, la vibra. ¡Súbele! 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Vámonos, tenemos un WhatsAppening de audio. Vámonos, tenemos un WhatsAppening de audio. Vamos a ver qué nos dicen los del WhatsApp. A ver, vamos a ver aquí. Y dice:
2: muy buenos días, mi mejor amigo Daniel Carreto, el Michael. Me pones una canción de Juan Gabriel. He venido a pedirte perdón. Atentamente, tu mejor amigo, el sorprendente Hombre Araña. Y Estéreo Max arrasando.
0: He venido a pedirte perdón. Esa es buena rola, ¿eh? Buena, buena rola, ¿eh? Vamos a buscarla. Vamos a buscarla. A ver, Juan Gabriel, he venido a pedirte perdón. Qué buena rola, ¿eh? Me gusta mucho esa canción. Ah, estamos buscando. He venido a pedirte perdón, por favor. Me gusta ese sonido. Ya está, he venido a pedirte perdón. Tanto que te quise. Es, me gusta, me encanta, me encanta. 4:53. Ahí está, he venido a pedirte perdón para Spider-Man Peter Parker. Va bien, pues mi Peter Parker, ahorita te la ponemos, ya la preparamos. Nos vamos con otro, con otras dos rolitas para terminar las mezclas. 5:00 a.m. iniciamos ya con programación grupera del 98.1 FM. Estéreo Max, donde estamos arrasando. 4:53 en este miércoles 16 de septiembre de 2026, Día de la Independencia Mexicana. Vámonos con la música, el final de las mezclas y continuamos en Estéreo Max.
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0: ¿Cómo dice? Muy buenos días a todos, buenos días, 5 de la mañana con 33 minutos en este miércoles 16 de septiembre. Miércoles, día de la independencia mexicana. Porque en Estéreo Max estamos, ¿qué?
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0: Con toda la vibra, la buena onda, Power Thunder y Kaioken. Y continuamos en este momento. Alguien manda el saludito, el WhatsApp en 22 25 23 58 14. 22 25 23 58 14. Ahí sí, reportan si se van a chambear. Hoy es día de asueto, hoy muchos no trabajan. Hoy muchos pues obviamente van a descansar. Pero si alguien se va a chambear, repórtense para mandarle la buena vibra, el saludito, la buena onda, el Power Thunder, el Kaioken. Si alguien va a chambear, repórtense para saludarlos y animarlos, porque hay que echarle muchas ganas. Acabamos de escuchar parte de la programación grupera del 98.1 FM. Vámonos con más música, son 5 de la mañana con 34 minutos. Yo estoy con ustedes hasta las 6 de la mañana. Ya viene en un momento el Puma Parra, ya viene aquí, ya viene ahí a toda velocidad. Así como corren los Pumas, ven la velocidad de los Pumas en National Geographic. En Discovery han visto videos de los Pumas. Así viene el Puma ya corriendo. Así que repórtense 22, 25, 23, 58, 14 al WhatsApp en InDeAudio. Ahí me el WhatsApp para que les pase ahí el mensajito en este momento. En este 16 de septiembre, miércoles, Día de la Independencia Mexicana. Vámonos con la música. Continuamos. Yo soy Daniel Carreto, el mismísimo Michael. Así que, Papancla, tus hijos lloran. Regresamos. Reporte con los saluditos, con la buena vibra. Si alguien va a chambear, para que le mandemos la buena vibra. Aquí todos chambeamos. ¡Échale! ¿Cómo dice? ¡Suele!

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2: 5:36.
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1: 5:48 a.m. El mismísimo Michael con ustedes, porque llegó la hora de despedirme. Yo ya me voy. Yo ya me voy yendo porque ya va llegando el Puma. Ya lo vieron galopando aquí en las calles de San Martín. Y ya estamos a casi nada de comenzar. Este día, miércoles 16, Día de la Independencia Mexicana, 16 de septiembre. Así que ¡súbele! ¡Súbele!

Y así que vámonos, hay un WhatsApp, Enin, está mandando el WhatsApp, dice, buenos días, puedes poner la canción de El Polvo Rosita, para los que te escuchamos en Huejotzingo, terminación 17, saludos a toda la bandera nacional de Huejotzingo. Un abrazote hasta Huejo Orleans. Es cierto, cuatachos allá, mis amigos de Huejotzingo. Les mando un abrazote, gracias por manifestarse. Yo ya me retiro, muchísimas gracias. Se quedan con la programación grupera del 98.1 FM. Y obviamente ya viene ni más ni menos que mi amigo el Puma Parra. Ya viene en camino, ya va llegando, se quedan en buenas manos. Se quedan con buena vibra, el Puma viene con todo. Ya saben que va a estar Puma con ustedes. Y pues yo regreso a la medianoche ya de jueves. Voy a regresar, así que allá los espero, a partir de la medianoche ya del próximo jueves 17 de septiembre. Mientras tanto, los voy a dejar todo este miércoles 16 con buena vibra. Si van a estar con la familia, disfruten el día de asueto, pásenla muy bien y feliz día de la independencia mexicana. Yo soy Daniel Carreto, el mismísimo Michael. Que tengan un excelente día, que la fuerza los acompañe. Gracias totales, adiós. Me despido con un poderoso Kaioken. Muy buenos días, muchas gracias. ¡Vámonos! ¡Súbele a tu radio! ¡Vámonos!

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2: Que

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1: Habrá cierres viales por el desfile del 16 de septiembre. Hola, ¿qué tal? ¿Cómo están? Buenos días, son las 6 de la mañana en este 16 de septiembre de 2026. Y tengan mucha precaución porque habrá cierres viales este 16 de septiembre desde las 6 de la mañana, ya desde este momento, por el desfile cívico-militar. El recorrido iniciará en Reforma en la calle 5 de Mayo y concluirá en el Boulevard 5 de Mayo y 25 Poniente.
2: Hay 5 carpetas de investigación abiertas en la Fiscalía por casos de abuso sexual en el Centro Escolar 5 de Mayo. El director y prefecto fueron separados del cargo mientras continúa en las investigaciones.
1: Investigadores de la UAP registraron nuevas huellas de dinosaurio en Puebla.
2: En México tiembla cada 20 minutos, en promedio, así lo revelaron especialistas de la UPAEP.
1: Acatlán de Osorio requiere un proceso de reconciliación entre los recientes conflictos políticos y sociales. Esto lo dio a conocer el diputado local Andrés Villegas Mendoza.
2: Tómelo en cuenta, las 11 sucursales de Agua de Puebla van a permanecer cerradas, reanudan actividades este jueves.
1: Y el gobierno de Puebla informa que el 16 de septiembre la recolección de basura continuará con labores normales.
2: En política nada está escrito, así lo afirmó Fedra Suriano, dirigente estatal de Movimiento Ciudadano. Se van a evaluar mediante encuestas y Antonio Gali Fayad aparecerá en la boletas del 2027.
1: En noticias de la seguridad e inseguridad, 4 presuntos ladrones fueron rescatados por la Policía Municipal de Puebla y el Ejército Mexicano ante un intento de linchamiento en Santa Cruz, la Ixtla, al sur de Puebla. Durante el operativo hubo policías lesionados, entre ellos mandos de la Secretaría de Seguridad Ciudadana.
2: Más de 1,300 policías estatales participaron en el operativo Fiestas Patrias en Puebla. Se realizaron patrullajes aéreos y videovigilancia.
1: Un hombre murió tras volcar el tractor que conducía sobre el camino de terracería en la colonia del Cristo en San Pablo del Monte Tlaxcala.
2: Vecinos de Guadalupe Victoria expresan preocupación por la presunta privación de la libertad de un repartidor de una empresa de botanas, quien había sido llevado en un vehículo particular. Se investiga si se trató de robo y de mercancía. 20 muertos en Gaza por el derrumbe de un edificio de 6 pisos dañado por la guerra. Pirotecnia sorprendió sin control y se prendió en Palenque. Un niño confunde la arenga en Tuxtla Gutiérrez, Chiapas, en su escuela al gritar "¡Viva la Rosa de Guadalupe!". Declaraciones del gobernador de Baja California, Víctor Manuel Castro, sobre la nacionalización de bancos provocan inquietud en empresarios. Culiacán volvió a dar el grito tras 2 años de ausencia. Un helicóptero de la cadena NBC se estrelló en Los Ángeles. Hay 3 muertos. Cubría la noticia de un choque de autobús.
1: Invitamos a que quede con nosotros aquí en Buenos Días, el noticiero de la gente. Tenemos noticias en vivo, les vamos a dar todos los detalles del desfile, de la ceremonia del 16 de septiembre y todo lo que tienen que saber. Vamos a tener el grito de independencia por parte del gobernador Alejandro Armenta y también de los municipios, así que estén muy pendiente de esta multiplataforma de Red Ciudadana, donde nos pueden ver en nuestras redes sociales en arroba la red 5 radio y escuchar de manera tradicional en el 1120 AM, la grupera La Mera Mera 89.3 FM y el 1090 de AM. En la operación digital, Guillermo Báez. En la operación de las redes sociales, Alex Denicia. Y en el radar le informamos
2: Raúl Méndez Macías
1: y Nayeli Aguilar, quien agradece el favor de su atención. Buenos días.
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3: Hola, hola, bienvenidos una vez más a este espacio de Ya Oíste. Yo soy Génesis Sainz, más que feliz, emocionada de tratar un tema, pues del que se habla muy poco, la sarcopenia. A veces te sientes con menos fuerza, te cuesta más trabajo cargar cosas, subir escaleras, levantarte de una silla. Pues todos esos puntos hoy los vamos a aclarar. Y para eso tenemos una invitada muy especial. Nos acompaña la doctora Claudia Santillán Arriaga, que es especialista en medicina interna. Doctora, bienvenida, muchas gracias.
8: Muchas gracias, buenos días, gracias por la invitación. Y bueno, vamos a hablar de lo que es la sarcopenia, como lo mencionaban ahorita. Conocido desde ya muchos años, últimamente en boga en México. ¿Por qué? Porque vamos todos para ese diagnóstico o ese síndrome que actualmente se conoce. A la sarcopenia se le menciona como sarcopenia del latín y griego, que es sars, carne, penia, disminución, que es disminución del músculo, o también se le conoce como miopenia, músculo mío, penia, disminución. Y esto va unado a otros términos que se llaman dinamopenia, que es disminución en la fuerza, y por consiguiente también la cratopenia, que es la disminución en el músculo, disminución en la fuerza, y por consiguiente disminución en la actividad funcional diaria. Anteriormente se conocía que era un síndrome geriátrico, porque todos los cambios que vamos teniendo a partir de los 65 años van generando parte de estos síndromes geriátricos. Pero conforme han avanzado los años y los tiempos, se han hecho varios estudios condicionando que no solamente el paciente geriátrico, sino también el paciente que tiene enfermedades metabólicas, como pueden ser la diabetes, la obesidad, la insuficiencia cardíaca y recientemente más estudios sobre la enfermedad renal crónica.
3: ¿Cómo lo podemos como centrar de que no solamente es algo para la gente mayor, sino que es como un desgaste prematuro, se podría decir?
8: Sí, un desgaste prematuro. Ya fisiológicamente a partir de los 50 años empezamos a tener cambios en las células de todo el cuerpo, pero ahora México desafortunadamente somos el primer país de obesidad infantil. Al ser el primer país de obesidad infantil vamos generando mayor peso en nuestra estructura muscular y en futuro podemos llegar a desarrollar lo que es la obesidad, lo que es la diabetes mellitus y por consiguiente las enfermedades cardiometabólicas como la insuficiencia cardíaca. Entonces, todas esas enfermedades al tener un desgaste progresivo y crónico van a dar una disminución en la masa muscular corporal. Se comenta que después de los 50 años vamos perdiendo por cada año un 2% de masa muscular.
3: Wow.
8: Y después de los 65 años esto puede incrementarse hasta 13 a 24%. Anual, pero si tenemos otras enfermedades o no hacemos actividades preventivas, podemos llegar a un grado mucho mayor que puede llevarnos inclusive a la muerte.
3: ¿Cómo vamos a diferenciar que a lo mejor estamos en una buena etapa para tomar acción y decir, bueno, voy a hacer ejercicio o esto? O en dado caso, ¿cómo sé que yo tengo, ya estoy empezando con la sarcopenia o esta parte prematura?
8: En un paciente mayor de 65 años, ya podemos pensar en la sarcopenia. ¿Por qué? Porque tenemos alteraciones en todos estos factores sensoriales, marcha, se van modificando. Si estamos mucho tiempo en una sola posición, vamos a hacer contracturas musculares. Entonces, cuando yo me quiero estirar para ese ejercicio, me duele. Y si me duele, ya no lo hago o ya no lo realizo. Y un adulto mayor, que son afortunadamente no es una gran mayoría, porque ya actualmente vemos en los parques, en los gimnasios, en algunos bosques, mucha gente mayor haciendo actividad física. Entonces, ese poco que nosotros le invertamos en el ejercicio, que se considera que son 30 minutos al día o 150 minutos semanales distribuidos en lo que nosotros podamos administrarlo de acuerdo a nuestros tiempos, nos va a ayudar mucho. Pero no no solamente se considera que sea la caminata, la yoga, natación, que son ejercicios aeróbicos, sino también ya incrementarle un poquito en peso, ya sea con un poco de mancuernas, con polainas, o inclusive podemos en casa, si no puedo comprarme mi mancuerna o polaina, puedo llenar unos botecitos de agua o un recipiente con arroz, con frijol, con lenteja, con alpiste y cargarlos.
0: Claro.
8: Y en las piernas podemos hacerlo con la tela que tenemos en casa, que ya no nos sobra, llenarlo igual, se considera que sea de arena, pero no vamos a tener arena tan fácilmente, llenarlo igual con la semilla más chiquita que tengamos y ponerle un resortito o ponerle un velcro o unos broches para que lo podamos agregar tanto a los brazos como a las piernas. Y unos minutos, de 5 a 10 minutos que lo hagamos en casa, en lo que vemos las noticias, la televisión, nuestro programa favorito, o inclusive ya hay programas de ejercicio, sobre todo para adulto mayor, hay que hacerlos, y con ese pesito que le pongamos nos va a ayudar a disminuir ese riesgo de la sarcopenia a corta edad. Cualquier paciente que tenga enfermedades crónicas, vamos a mencionar diabetes, obesidad, enfermedad cardíaca, paciente geriátrico, que curse con una recaída, como son una enfermedad o que requiere estar en el hospital por algún proceso infeccioso o descompensación, o inclusive que pueden llegar a requerir aditamentos como ventilación mecánica, están postrados en cama. Entonces, su músculo no lo moviliza.
0: Claro.
8: Entonces, muchas veces podemos ver al paciente hospitalizado y el familiar va y nos apoya a darle de comer en la boca, lo tiene apapachando en la cama, y no, al contrario. Llegando hay que moverlo, sentarlo, que coma, para que no pierda esa funcionalidad. Y aquí tenemos que pedir apoyo, si lo hubiera, con una fisioterapia para que nos esté apoyando qué ejercicios puede mantener durante esa hospitalización para que se desgaste menos y pierda menos músculo. Otro es nutrición. Desde que llega el paciente al hospital, hacemos como un plan alimenticio para no perder tanto músculo y garantizar que el paciente esté ingiriendo su alimento. E inmediatamente que se egresa, mandarlo a rehabilitación física, a nutrición, psicología si está en condiciones y psiquiatría.
4: La proteína que venden o que pues consumen, que es como un suplemento, ¿eso ayuda o estamos hablando de mejor natural?
8: De todo natural. Mucha de la gente que va al gym le sugieren suplementos proteínicos, pero muchas veces pueden dañar o el hígado o el riñón. Claro. Y hablamos que la enfermedad del riñón es una de las que más sufren de sarcopenia. Entonces, wow, nuestro músculo ya está establecido. Lo importante es trabajarlo y mantenerlo y movernos. Ya sea que yo tenga una enfermedad renal o cualquier enfermedad, mientras yo me mantenga activo dentro de las posibilidades, yo mantengo mi músculo. Pero si el paciente va a perder peso por la misma enfermedad y yo le doy un aditamento o un suplemento, todo es de preferencia natural, porque eso nos va a ayudar desde la digestión, desde la salivación, de la masticación, la deglución, la absorción de nutrientes, que es mucho mejor a darle un suplemento preparado. ¿Por qué? Porque la absorción va a ser diferente. Sí, y eso se llama un suplemento que, exacto, no equivale a la alimentación. Y muchas veces los familiares o los pacientes dicen, deme una nutrición, porque no me da hambre. Es por eso un suplemento nos ayuda, pero no sustituye a la alimentación.
4: Yéndonos a la prevención, para que no lleguemos, o sea, en estos casos yo que tengo 27 años, ¿no? Y yo no quiero que cuando llegue a la edad de los 60 tenga sarcopenia. ¿Qué puedo hacer desde yo ahorita para decir, voy a prevenir?
8: Si una persona es sana, no tiene ninguna enfermedad, ninguna comorbilidad, puede tener una alimentación, pero siempre sería ideal llevarlo a cabo con un nutriólogo.
4: Okay.
8: Y conjunto con un dietista, ya que el nutriólogo nos detectó que estamos sanos, entonces el dietista nos puede dar inclusive ciertas recomendaciones de cómo balancear lo que es el plato saludable, donde un porcentaje son verduras, carnes, cereales, proteínas, y en sí todo, y sobre todo los líquidos,
4: claro,
8: sobre todo hidratarnos en forma correcta, porque nuestro cuerpo se basa en toda esta homeostasis o que sea todo parejo para que pueda absorberse todos los nutrientes, y sobre todo no saltarnos alimentos. Eso es algo muy importante, porque si no llevamos el desayuno, comida y la cena, entonces nuestro cuerpo va a tomar energía de donde no tiene y entonces va a empezar a alterar todo el metabolismo. Trata de hacer un sueño reparador.
4: Nuestro cuerpo habla y hay que escucharlo, hay que saber escucharlo y tomar el tiempo para darle, porque nada más tenemos uno, una sola vida, hay que cuidarla. Nos vemos en el siguiente episodio de Ya Viste. Yo soy Génesis Zaine Silva. Hasta luego.
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23: ¡Hey banda! ¿Cómo andamos? Bienvenidos, muy buenos días. Miércoles, mitad de semana, miércoles 16 de septiembre de 2026, conmemorando el inicio de la batalla de independencia, ¿verdad? Bienvenidos, ¿cómo estamos? 16 de septiembre, miércoles. Hoy me quedo contigo hasta en punto de las 10 de la mañana. Despedimos a mi carnalito, el mismísimo Daniel Carreto, quien se va a descansar, pero lo escuchas en la madrugada. Así que ya lo sabes, repórtate hoy conmigo al 248-484-2849-2225-2358-14. Excelente mañana, ¿cómo amanecimos? ¿Andamos cargando la cruz? ¿Andamos enfiestados aún? ¿O nos tocó trabajar? Así es, hoy nos toca trabajar. Hoy para la mayor parte de las personas trabajadoras, ¿verdad? Nos toca descansar. Bueno, nos tocaría descansar. Pero para los valientes que andamos hoy trabajando, bienvenidos, muy buenos días. Vamos a pasarla bien, vamos a pasarla increíble. Vamos a disfrutar de toda la banda que anda ya acompañándonos en esta mañana. Saludamos a quien hoy lleva por nombre Cipriano. Si tú llevas este nombre o cumples años, déjame decirte algo. Muchas, pero muchas felicidades. Hoy para todos los ciprianos, verdad que se le pasen increíble, que lo disfruten mucho con toda la familia, que disfruten este día, además de conmemorar el inicio de la lucha por la independencia de México. ¿Cómo les fue ayer del grito, muchachos? La verdad es que yo sí no tuve la oportunidad, ¿eh? Ya ven, cuando uno es es papá responsable. Sí.
24: Que tú naciste.
23: Cuéntenme cómo estuvo su fiesta. ¿Cómo estuvo su noche mexicana? Y de paso, feliciten a sus cumpleaños. ¡Salem!
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23: Y una vez habiendo felicitado a los cumpleaños y cumpleañeras, te decimos bienvenidos. Muy, pero muy buenos días.

0: 6:20 de este 16 de septiembre del 2026. ¿Cómo andamos? Amanecemos con una temperatura de 14 grados en este momento. Además, completamente despejado. Se prevé, ¿verdad? Que hoy esté la mayor parte del día, pues, despejado en el asunto. Así es, imagínate nada más. Hoy se prevé que esté despejado el asunto. Hay que disfrutar desde este miércoles. Hay que pasarla muy bien. Ya lo sabes, 22, 25, 23, 58, 14. Soy el Puma, bienvenidos. Aquí contigo hasta el punto de las 10 de la mañana. Así arrancamos. Reporte ahora mismo. Llega la casetera con esta rolota. La gata bajo la lluvia. Bienvenidos, muy buenos días. 6:20.
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1: 6 de la mañana con 22 minutos. Empiezan a reportarse los valientes guerreros, hoy trabajadores, en este 16 de septiembre. Súbele.

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1: Las 6:26.
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1: Las 6:29.

6 de la mañana con 38 minutos, van, escuchamos a Sara Rangel con Una Razón para Odiarte en este bloque musical. Además escuchamos Te Vas y No Volverás con Los Hijos del Pueblo. Y también escuchamos a la banda Cuisillos con Un Bebito con Tus Ojos. Tengo para acá saludos, vamos rapidísimo a darle salida. Buenos días Puma, aquí los valientes que trabajamos el día de hoy. Me puedes complacer con algo de Cousins, El Imaginante. Venga, buenos días, me puedes mandar saludos y felicitaciones para Guadalupe Monserrat Herrera López, que está cumpliendo años, de parte de toda la familia. Venga, buenos días mi Puma. Podrías mandar saludos para toda la banda paradera que estamos escuchando en Panificadora San Simón. Saludos para Broso, Didier, Lado, Arturo, y para el mejor panadero, el famoso Garras, y para nuestros amigos de panadería Tlalis, para Rodrigo Botas, Chemo, Tomás y el famoso tío. Venga, buenos días, manda saludos.

0: por favor, para toda la banda panadera de la panificadora San Simón. Ah, sí, ya lo leí, ¿verdad? ¿O es el mismo? Creo que sí. Dice, ah, panadera de San Simón, para Broso, para Arturo y para el mejor panadero, el Garras. A ver si me puedes compartir con la canción de Los Hombres G. Para no, ¿qué popa ahorita? Carnal, no manches. Andamos en la hora que opera. Dice un par de palabras, gracias, para Didier, el barrio, y para Rodrigo. ¡Venga! Excelente mañana para toda la banda. Hoy ya también muchas personas se disponen a prepararse para esto del desfile, ¿verdad? Así que, bueno. Bueno. Vamos a ver qué chau. 6 de la mañana con 40. Me quedo contigo hasta en punto de las 9, 10 de la mañana, ¿no? A las 8 tenemos, no, a las 7 tenemos 2 horas de información. Regreso para las Max consentidas. Así que lo sabes, vámonos al corte comercial. Digo, con más música, no le cambies. Soy el Puma, excelente mañana. ¿Quién más de los valientes que andan hoy trabajando, chambeando, se la andan rifando en este 16 de septiembre? Vamos a ver quién está aquí dándole con todo. Además, fue una mañana muy fría, ¿eh? Hoy sí sentí el frío. Y la verdad es que sí, no, hombre. Ya se siente. Ya, luego tu edad ya no ayuda mucho. Le hubieran dicho a mis 20 y tantos años. Oh, sí, pero ahorita no, manches. Ya se siente. Dice por acá los audios. Buenos días. ¿Quién se reporta? ¿Quién?
1: Hola, Pumita. Buenos
0: ¿Qué onda?
1: Días.
0: ¿Qué onda, carnal?
1: Aquí estamos dándole duro a la chamba. Nos tocó trabajar.
0: Eso, carnal.
1: Aquí, vale, en la panadería Clalis.
0: Vale.
1: Aquí para Tomás, Chemo, Rodrigo. Y para el más chamba del Bota.
0: ¡Venga, gran!
1: Y un saludo para los amigos de la San Simón, Arturo, Eduardo, Garras. Y para el más famoso de la San Simón, el Broso.
0: ¡Órale, ahí estás!
1: Que luego se pone triste de que no le mandan su saludo.
0: ¡Oh, mi vida!
1: Gracias, Puma. Aquí le andamos dando duro a la chamba.
0: ¡Hola, gran! ¡Vamos a darle con todo! Estamos iniciando las labores de este miércoles, mitad de semana. Vámonos al corte comercial, tengo con más música. Recuerda, escucha Sistema 98.1. Súbele.
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0: La 642.

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1: 6:45.
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1: 6 de la mañana con 48 minutos. Saludos para toda la banda, ¿verdad? De Santana Portales, Tlaxcalita la Bella, que ya andan trabajando con la canción de El Perico y Yo. Venga, te la mandamos. 6:48, súbele.

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1: 9 y 7.

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1: El sindicato Volkswagen prorrogó el periodo de prehuelga y además Volkswagen informó que el emplazamiento a huelga tendrá nueva fecha. Y es que el Sindicato Independiente de Trabajadores prorrogó el periodo de prehuelga del 17 de septiembre al 2 de octubre a las 11 horas. Las negociaciones se reanudarían en Ciudad de México 21 de septiembre.
2: Volkswagen de México informó que el emplazamiento a huelga con el sindicato tendrá como nueva fecha límite el 2 de octubre a las 11 de la mañana. La empresa reiteró su disposición al diálogo y defendió el acuerdo de incremento global de 10.04%.
1: La libertad fue una conquista de quienes lucharon por la dignidad y soberanía de México, destacó el alcalde de Cuautlancingo, Omar Muñoz.
2: Y además en Cuautlancingo se puso en marcha el operativo de Fiestas Patrias 2026 con presencia de elementos de seguridad en la cabecera municipal y juntas auxiliares durante el 15 y 16 de septiembre, informó el presidente municipal Omar Muñoz.
1: El edil de Tlaola podría comparecer ante el Poder Legislativo en caso de que avancen las investigaciones y la autoridad competente lo solicite, destacó Pavel Gaspar, titular de la Junta de Gobierno y Coordinación Política.
2: Ceci Arellano, presidenta del patronato del CEDIF, compartió la celebración de las fiestas patrias con niñas, niños y adolescentes de la Casa de Ángeles, Casa de la Niñez y Casa del Adolescente.
1: Una jornada que incluyó comida tradicional mexicana, música, actividades y dinámicas recreativas.
2: La UPAEP expresó consternación por la muerte de Claudia Tacoronte Aguilera, estudiante de la Universidad de Granada y alumna de movilidad en la UAM, originaria de Gran Canaria. La universidad exigió justicia y el fin de la violencia.
1: En política nada está escrito, advierte Movimiento Ciudadano y dice que evaluará mediante encuestas si es que Antonio Gali Fayad podría aparecer en las boletas 2027.
2: Entregan más de 274 mil árboles para reforestar 8 municipios de la microrregión Libres Puebla.
1: Una mujer denuncia haber sido golpeada por su expareja en Coatepec, asegura que perdió el conocimiento, pide a autoridades localizar al señalado.
2: Explosión de pirotecnia en un negocio de San Antonio Soledad, comunidad de Cañada Morelos, Puebla, dejó a varias personas lesionadas.
1: Hombre localizado sin vida en Miguel Hidalgo, en Amajac de Guerrero, en Tlaxcala, con golpes contusos en la cabeza.
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1: 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Duval Rubio en la consola digital, Alex Denicia en las redes sociales. En el estudio, Javier López Díaz, le informamos.
2: Nayel Aguilar.
1: Raúl Méndez Macías, gracias por su atención y buenos días.
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0: Nayeli Aguilar.
1: 7:09, bienvenidos a Buenos Días, el noticiero de la gente en este miércoles 16 de septiembre de 2026, que estamos completamente en vivo transmitiendo con muchísimo gusto para ustedes, a los que siguen todavía en el festejo. Bueno, pues qué padre que se le estén pasando muy bien, solamente cuídense mucho. Para los que ya se están yendo a trabajar o al desfile, también que lo hagan con mucho cuidado. Y hablando de eso, por cierto, ya tenemos algunos mensajes de las personas que van a desfilar, vamos a escuchar.
2: Hola, ¿qué tal? Cuatro fantásticos de la comunicación, buenos días, aquí con el reporte que ya llevo a mi niña a su desfile, aquí para General Felipe Ángeles. ¿Y quién es la niña? Nada más y nada menos que mi esposa, ella es la maeta. Entonces también los maestros tienen que ir a desfilar y nosotros vamos con ellos. Que tengan buen día, saludos a todos.
1: Saludos y felicidades a la maestra que ya se va también a desfilar y a todos los estudiantes, a los amigos de los autobuses que son los que van a transportar a los integrantes de este desfile. Para todos ellos, muchas gracias y un saludo, y vayan escuchando Buenos Días, el noticiero de la gente. Y también tenemos aquí otro reporte de cómo le está yendo en el béisbol a los Pericos.
3: Los Toros de Tijuana son campeones de la Liga Mexicana de Béisbol al vencer anoche por 2-0 a Tabasco.
1: Ahí está la información del béisbol. Muchísimas gracias por su reporte. Son 7:10. Saludamos ahí en la dirección de noticias a Leslie Suset Jerez. En la producción está Jonathan Cruz. En la operación digital está Duval Rubio. Y en la operación de las redes sociales, Alex Denicia. Atendiendo todos sus reportes de la red y también aquí con los reportes de los deportes, nuestro compañero Rafa Crespo. Y les vamos a platicar lo que está sucediendo con el sindicato, porque ayer todo el mundo estaba preparando la comida y la cena para el 15 de septiembre, para el grito, pero en la Volkswagen recuerden que ahí todavía continúan las negociaciones para saber cuál va a ser el incremento salarial que vayan a tener los integrantes de esta armadora. Y el sindicato emitió un comunicado donde daban a conocer que se prorrogó el periodo de prehuelga del 17 de septiembre hasta el 2 de octubre. Este será a las 11 de la mañana, pero las negociaciones con la empresa se van a reanudar ya la próxima semana, el 21 de septiembre, allá en la Ciudad de México. Van a continuar con estas pláticas, van a tratar de llegar a un acuerdo que beneficie tanto a los trabajadores como a la empresa. Y la empresa posteriormente también lanzó su comunicado donde confirmaban esta nueva fecha límite del 2 de octubre a las 11 de la mañana, pero también la Volkswagen daba a conocer que, aunque están dispuestos al diálogo, ellos están defendiendo este acuerdo, este incremento que están proponiendo del 10.04%. Habrá que ver cómo va a quedar, qué es lo que van a negociar, qué podrían aumentar, y ya veremos el próximo 2 de octubre qué es lo que va a suceder, porque ahora sí que se ha alargado mucho esta negociación, así que vamos a estar muy pendientes de lo que suceda en la planta armadora Volkswagen. Son 7:12 y un total de 16 escuelas en Puebla resultaron afectadas debido a las recientes precipitaciones. Esto lo confirmaba el secretario de Educación Pública, Manuel Narciso Viveros, quien es el secretario de Educación y que presentaba este reporte durante una rueda de prensa en la mañanera del gobierno de la ciudad de Puebla, del gobierno del estado de Puebla. Es donde precisaba estos datos de lo que está ocurriendo con las escuelas y los daños que han dejado las lluvias.
4: General de Protección Civil, nuestras autoridades municipales y las instancias correspondientes para determinar sin duda las acciones de atención necesarias. Son 16 escuelas hasta este momento los que tenemos reportados. Naturalmente que nosotros, en la oportunidad que tenemos de dialogar con nuestras y nuestros compañeros que están en territorio, que son los responsables de las coordinaciones regionales, nuestros compañeros directores y supervisores, y estaremos sin duda actualizando la información. Esperemos que no sucedan o que no tengamos mayores reportes, pero también entendemos que, derivado de las situaciones climatológicas en las diferentes regiones de nuestro estado, pues desafortunadamente se van presentando, pero le estamos dando.
1: Y es que ya nos han comentado que septiembre y octubre son de los meses más lluviosos. Todavía falta el famoso cordonazo de San Francisco. Habrá que estar muy atentos y sobre todo ver qué es lo que va a suceder con estas escuelas. Y a partir de febrero de 2027 comenzarán en Puebla las clases en los 12 bachilleratos del modelo nacional Margarita Massa. En octubre habrá clases en sedes alternas, y esto también lo confirmaba el secretario de Educación Pública, Viveros Narciso.
4: Se está impulsando la red nacional de bachilleratos públicas que se denominan Margarita Massa Parada. Es algo que de alguna manera la presidenta de la República está implementando a nivel país, pero por supuesto en Puebla el gobernador Alejandro Armenta nos ha instruido que estemos atentos y alinearnos sin duda alguna con esta gran actividad que está implementando la doctora Claudia Sheinbaum Pardo. Y en Puebla se tienen considerados 12 planteles nuevos que iniciarán operaciones a partir del mes de febrero. Son 9 bachilleratos Margarita Massa y 3 telebachilleratos comunitarios, y van a estar en los municipios de Tehuacán, Amozoc, Puebla, San Martín Texmelucan, Acajete, Cuautlancingo, Huejotzingo, Huehuetlán el Chico, Tecamachalco y por supuesto en el municipio de Hueyapan.
1: Y cuando son las 7 de la mañana con 15 minutos, también le damos a conocer que Acatlán de Osorio requiere un proceso de reconciliación ante los recientes conflictos políticos y sociales. Esto lo confirmaba el diputado Andrés Villegas, luego de que se haya destituido la alcaldesa junto con sus regidores y que ahora ya se cuente con un consejo que estará al frente mientras hay nuevas elecciones. Esto es lo que comentaba el diputado.
0: Que haya una reconciliación en Acatlán, sobre todo, que es un proceso diferente. Recordamos que los otros dos consejos fueron porque se detuvieron a los alcaldes. Pero en Acatlán, que es un proceso diferente, pues primero el trabajo que tienen es la reconciliación con los diferentes grupos, la unidad y mantener la paz y la gobernabilidad en el municipio.
1: 7 de la mañana con 16 minutos, y familiares y amigos de Hugo Alejandro, es estudiante de la PUAP y que está desaparecido desde el pasado 5 de septiembre, pues continúa la búsqueda. Ya en esta semana se habían hecho unas pegas de boletines para ver si alguien sabe de su paradero, y el día de ayer, que hubo partido del Puebla, acudieron a la zona del estacionamiento del Estadio Cuauhtémoc en caravana, y ahí llevaban pues la fotografía de este joven con todos sus datos para que si alguien sabe algo de él pueda informar. Lo último que se sabe es que se vio cerca de una barranca ahí por Zaragoza y se presumía que a lo mejor había tenido algún accidente. Se sigue buscando por parte del gobierno del estado. Ya el gobernador se reunió con sus familiares, con sus amigos, para estar al pendiente de lo que sucede. La fiscalía ya tiene varias investigaciones al respecto, y también se está buscando a través de drones, pues así que continúa esta búsqueda en redes sociales, en calle, hasta que aparezca este estudiante Hugo Alejandro. Y aquí vamos a estar muy pendientes de que eso suceda o de cualquier información que haya y que nosotros le podamos compartir a la familia. Son 7 de la mañana con 17 minutos, que no se les haga tarde.
5: Raúl Méndez Macías.
6: ¿Cómo está? Excelente mitad de semana, auditorio. Gracias por acompañarnos. Comenzamos con la información. Nos vamos hasta Los Ángeles, California. Ahí un helicóptero de noticias de NBC y de Telemundo 52 estrelló en el área de Chatsworth, al noroeste de Los Ángeles, provocando la muerte de 3 personas a bordo y en tierra, una persona que estaba en tierra. El helicóptero realizaba una cobertura de un accidente vial previo. Entre los 3 fallecidos se encuentra la reportera Eliana Moreno, el piloto George Marcini, tripulantes del helicóptero del News Chopper 4. La tercera víctima mortal es un civil cuya identidad sigue bajo verificación porque estaba en la zona donde cayó. La aeronave sobrevolaba la zona norte de Los Ángeles para reportar en vivo una colisión grave entre una camioneta y un autobús que había ocurrido poco antes en el área. Estamos viendo ya las imágenes que nos presenta Alex Denicia. El desplome ocurrió cerca de un edificio comercial y un estacionamiento. Desató incendios que alcanzaron varios vehículos y contenedores cercanos antes de ser controlados por más de 50 elementos del cuerpo de bomberos. Organismos de la Administración Federal de Aviación asumen las pesquisas técnicas para determinar la causa exacta de la falla y la caída del aparato. Y le voy a poner el audio en donde directamente desde el helicóptero está cubriendo la noticia, se escucha la voz de la reportera. Y también, si usted puede ver a través de la multiplataforma de redes, cómo el helicóptero va en la toma, está mostrando el accidente, abre la toma, porque ahí empiezan los problemas de la nave, y empieza a brincar, y ahí es cuando se desploma. Es la imagen y aquí el audio que le ponemos.
7: Can you can't pull up?
6: Y ahí brinca la imagen, se ve un poco el horizonte y después desaparece luego de este accidente. Nos vamos hasta Ameca, Jalisco. Digo, no fue el grito, pero cuando los niños héroes en Ameca, Jalisco, y este video se hizo viral, está dando la vuelta al mundo, una representación en una escuela del niño héroe Juan Escutia. Ya le hicieron memes, claro, pero está desde un balcón, ahí algunos maestros, pues agarran al niño, ¿no? Ahí ya lo tienen, lo levantan y ahí lo van preparando. Y hay una narración incluso del propio video. También vamos a escuchar cómo se narra el video.
8: Tiene que ser olvidada. La tradición cuenta que Juan Escutia se envolvió en la bandera y se lanzó desde el castillo. Aquel episodio se convirtió en uno de los símbolos más conocidos del heroísmo de los niños héroes.
6: Y ahí avientan al niño, lo están esperando abajo con una manta, varias personas, pero qué necesidad de arriesgar a un menor. Imagínense, se rompe la lona que tenían ahí abajo, o el niño cae mal, o cualquier tipo de circunstancia, vean nada más por qué necesidad de arriesgar la vida de un menor para una representación escolar. Digo, querían hacerlo como Juan Escutia, pero no, la verdad es que está envuelto en la bandera y se avienta. Si yo soy el papá de ese niño, me habría opuesto a este tipo de escenificación.
1: Que aparte ni es necesario, ¿no?
6: ¿Por eso?
1: O sea, una, porque lo pones en riesgo, y la otra, dime, o sea, ¿qué te da? ¿No? Que por imagen, pero luego ve toda la gente ahí con la lona, o sea, no.
6: Sí, o cualquier tipo de cosa que sale mal, se mueve un poquito más,
1: sí.
6: O cualquier riesgo, ¿para qué arriesgarlo y para hacer el show nada más? Sí, no. 7:22 a.m, Lituania. Nos vamos a Lituania, que activa alerta luego de que aviones caza derribaron un dron que invadió su espacio aéreo procedente de Bielorrusia. Nos vamos hasta Lituania vía internet para presentarle la información.
9: Lituania activa sus alertas tras la interceptación por cazas de la OTAN de un dron procedente de Bielorrusia. El ministro de Asuntos Exteriores de Lituania afirmó que la OTAN se mantiene vigilante, comprometida y preparada, aunque aún no está claro si el dron se desvió de su ruta o si se trata de una provocación deliberada. Mientras, el primer ministro lituano Mindaugas Sinkevicius instó a avanzar rápidamente en materia de defensa aérea.
6: Son ya 7:22 a.m. La presidenta de la Unión Europea, Ursula von der Leyen, denunció la amenaza rusa luego de que una fragata rusa realizara disparos de bengala contra un helicóptero danés. Esto ocurrió en el mar Báltico.
10: La Unión Europea, en la voz de la jefa de la Comisión, Ursula von der Leyen, denunció este martes el comportamiento irresponsable y peligroso de Rusia después de que Dinamarca protestara por disparos de bengalas luminosas contra un helicóptero militar danés, disparos efectuados por una fragata rusa en aguas internacionales del mar Báltico, suceso calificado de irresponsable por la primera ministra danesa Mette Frederiksen y sobre el que abundaba su ministro de la Defensa.
6: La toma de rebeldes hutíes de Yemen, apoyados por Irán, en el estrecho de Bab el-Mandeb, en el Mar Rojo, representa una catástrofe mundial, advierten países del Golfo. Porque una combinación entre el Estrecho de Hormuz y este Estrecho de Bab el-Mandeb es estratégico. Incluso se llamó a una sesión urgente del Consejo de Seguridad de las Naciones Unidas. Saben que estos dos pasos son estratégicos y que podrían provocar un colapso. ¿Por qué? Escuchemos.
7: It's going to be catastrophic for the entire world, and we are already seeing the consequences for that.
10: A través de Ibrahim Al-Hashmi, vocero de la Cancillería, Qatar afirmó hoy que el cierre del estrecho de Bab el-Mandeb en el Mar Rojo, tras su toma de control por la rebelión Houthi de Yemen, representaría, junto a la situación en el estrecho de Hormuz, una catástrofe para la economía mundial. Aliados de Irán, los Houthis accedieron el viernes hasta el litoral oriental de ese otro eje marítimo vital que une el Mar Rojo con el Golfo de Adén.
6: Con 24, Luis Pasteur dijo que la suerte favorece a la mente preparada, porque las oportunidades pueden aparecer de manera inesperada, pero hay que saber reconocerlas, pero sobre todo aprovecharlas. Y esto requiere preparación. Lo que parece suerte puede ser el encuentro entre oportunidad y alguien que esté preparado para ella. Repito la frase de Luis Pasteur: la suerte favorece a la mente preparada. ¿Está de acuerdo? Cuéntenos cómo le fue de grito o si es que está trabajando. Por cierto, reconocer el trabajo de enfermeras, médicos, personal de rescate, de seguridad, que no tuvo descanso, que estuvo ahí, pendiente, al pie del cañón, y que están para mantener a Puebla segura, tranquila. Un reconocimiento a todos ellos. 725.

0: Son las 7 de la mañana con 26 minutos y nos comentan, ya están cerrando las calles en Avenida Reforma y Boulevard 5 de Mayo. Tómenlo en cuenta para el desfile de este 16 de septiembre. Comienza a las 10 de la mañana, pero ya comenzaron con estos cierres. El recorrido del desfile, ¿cuál será? Van a salir de Reforma y la calle 5 de Mayo. Circulan todos sobre Reforma, Juan de Palafox y Mendoza, hasta llegar al Boulevard 5 de Mayo. Dan vuelta a la derecha y llegan hasta la 25 Oriente. Ahí se va a terminar el desfile para que ustedes sepan cuál será, para que si tienen que hacer cosas por la zona, pues busquen sus vías alternas. Y además nos están reportando en estos momentos, cuando son 7:26, de un vehículo que está atravesado. Vamos a escuchar en dónde.
1: Equipo de López Díaz, les comento sobre la 18 de noviembre bajando del puente de Amalucan con sentido a Colombres, exactamente a la altura del AutoZone. Hay un coche atravesado, digamos que es en el carril de alta. No se ve que haya sido accidente, pero está mero enfrente del carril de alta, atravesado. Quién sabe qué le haya pasado. Que tengan precaución, como vienen bajando. Hay veces que vienen muy rápido. Con precaución. Buen día.
2: Muchas gracias. 7:27. Ya, como decía Naye, el reporte es de la red que hay ya cerradas las calles por el desfile. Esta es su voz.
3: Cinco Radio, muy buenos días, mis cuatro fantásticos. Les comento que ya está cerrada la 11 y la Reforma hasta el Boulevard 5 de Mayo. Ya están los
4: que llevaba una urbanización.
3: Los que van a desfilar del desfile del 16 de septiembre. Gracias, buen día.
4: Llevó más de 100.
3: Que busquen días.
2: Muchas, muchas gracias. Y también nos reportan choque.
5: Buenos días. Hay un carro gris chocado. Exactamente viene la Palafox y Mendoza, a la altura donde está el ecológico. Tengan precaución con sentido hacia el ejército. Ojalá pudieran mandar patrullas porque el carro sigue de ahí chocado, está en el mero poste de la Palafox y Mendoza, a la altura de la carretera de la de otro lado de la 24.
2: Muchísimas gracias por su reporte. 7:28, nos vamos a una pausa y regresamos con más.
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7: Muy buenos días, amigos del auditorio. Les saluda Cecilia Espinosa en esta mañana de 16 de septiembre. Compartirles a ustedes que el día de ayer se llevaron a cabo las ceremonias del Grito de Independencia en prácticamente toda la región. Afortunadamente se reporta saldo blanco en el caso de San Martín Texmelucan. El alcalde Juan Manuel Alonso reconoció la participación de una mujer destacada originaria de esta demarcación insurgente durante este movimiento muy importante para el país. También comentarles que el día de ayer vecinos de San Rafael Tlanalapan reportaron a jóvenes en bicicleta quienes realizaban, más bien que lanzaban pirotecnia cuando avanzaban por las calles, pidieron la intervención de las autoridades. En otros temas le vamos a compartir también lo ocurrido en el gobierno del estado, donde también las autoridades reportan saldo blanco. Esta y más información en unos cuantos instantes. Recuerde que hay cierres a la circulación en distintos puntos de la ciudad. Que tenga muy buenos días.

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0: 7:31 y gracias por seguir con nosotros aquí en vivo en Buenos Días, el noticiario de la gente. Les vamos a presentar el grito de independencia que dio el gobernador del estado, Alejandro Armenta, el día de ayer desde el Palacio Municipal de Puebla, donde honró a las heroínas y también a las madres buscadoras, estas madres buscadoras que sabemos que para ellas todas estas fiestas, estos festejos, pues no son festejos para ellas, ellos lo viven de otra manera, y que han tenido diversas reuniones incluso con gobierno del estado para ver de qué manera se les apoya para continuar con su búsqueda de sus familiares que ya llevan meses, incluso años desaparecidos y que no saben nada de ellos, y por ello el día de ayer el gobernador del estado las incluyó en este evento tan importante allá donde estuvieron reunidas miles de familias en el Zócalo, en el Palacio Municipal, desde donde se dio el grito, y así es como sonaba la noche de ayer. Vamos a escuchar.
1: José María Morelos y Pavón. ¡Vivan nuestras heroínas y nuestros héroes de la independencia nacional! ¡Viva! ¡Viva José Ortiz de Yesión! ¡Viva! ¡Viva Leona Vicario! ¡Viva! ¡Viva Gertrudis Bocanegra! ¡Viva! ¡Viva Ignacio Allende! ¡Viva! ¡Viva Vicente Guerrero! ¡Viva! ¡Vivan las mujeres de Puebla que con valor y dignidad han hecho historia!

0: y esto concluyó con un espectáculo de pirotecnia que iluminó el centro histórico ante la presencia de miles de familias poblanas y de visitantes de otros estados de la República, incluso de otros países, y posteriormente pues continuó la fiesta con este concierto de Gloria Trevi, que puso a cantar a todos los poblanos ahí con su doctor psiquiatra, con sus 5 minutos y bueno, todas las canciones que sabemos que tiene esta artista. Y bueno, pues totalmente en calma se realizaron estos festejos, mucha alegría, mucha comida. Ahí veíamos a las personas que iban por sus elotes, que iban por sus chalupas, que iban por las pelonas, que iban por los pambazos, el pozole, que por supuesto no puede faltar en estas fechas, el mole de panza, hay quien también vende hot cakes, bueno, de todo había en esta celebración de El Grito. Y que además tuvimos la fortuna de que pues no hubo tanta lluvia, ¿no? Como ocurría en años anteriores. A lo mejor hay un poquito de algunas, una lluvia muy ligera o el frío, pero que con tanta gente la verdad es que ni se sentía. La verdad es que fue un evento bien realizado, y sobre todo de los poblanos, ¿no? Que esa fiesta la hacen los poblanos, y quienes lo disfrutaron en casa también la pasaron bien porque estuvieron viendo la transmisión a través de sus pantallas, y agradecemos mucho porque la verdad ayer tuvimos bastante alcance con esta transmisión que hicieron nuestros compañeros Rafa Telles y Odilon Larios, que estuvieron transmitiendo desde el Palacio Municipal todo el detalle de esta ceremonia del Grito, también de la de México, los comentarios de Castilla, ¿no? Nuestro especialista
1: Carlos de Castilla,
0: que también ahí estuvo presente, y todo este equipo que hizo posible esta transmisión. Estuvo nuestra directora de noticias Leslie Suset Jerez, nuestro productor Iván Hernández, estuvo Duval Rubio, y bueno, todos los colaboradores estuvieron aquí en cabina. Alex Denicia, estuvo Jonathan Cruz, estuvo Edgar Zapata y muchos, prácticamente pues todo el equipo estuvo ahí pendiente para que ustedes puedan ver esa transmisión, y que sí la vieron, y ahí veíamos también sus comentarios y muchas personas que se conectaron desde los Estados Unidos, y que sabemos que para ellos estas fechas son muy importantes y que también son de nostalgia porque pues ellos están lejos.
1: Sí, en una transmisión especial decíamos de también el Grito de Ciudad de México, del Grito del gobernador Armenta, pero también de los municipios, con el reporte de nuestros compañeros, claro, ¿no? Que además se vivió de manera muy intensa, y el Grito en la plaza, en el Zócalo, en la plazuela del Zócalo capitalino en Ciudad de México, también lleno de patriotismo en este 216 aniversario del inicio de la gesta de independencia que encabezó la presidenta Claudia Sheinbaum Pardo. Y ahí, en minutos antes de las 23 horas, 11 de la noche, la presidenta recibió el lábaro patrio de manos de mujeres, hay que destacarlo también, de manos de mujeres cadetes del heroico colegio militar, que anteriormente realizó una guardia de honor a Margarita Maza. Al asomarse al balcón de Palacio Nacional, frente a más de 100,000 personas, la presidenta tocó la campana de Dolores, vitoreó a los héroes de la patria, resaltando el papel de las heroínas. También un tema que se ha destacado es la soberanía del país. La presidenta lució un vestido largo color negro confeccionado con motivos florales bordados a mano por artesanos mexicanos. Pero el programa comenzó desde la tarde con mariachis de las Fuerzas Armadas, el concierto estelar a cargo del grupo de música norteña Intocable, quienes tocaron antes y después del protocolo presidencial. Y el cielo después se iluminó con un espectáculo de fuegos artificiales y luces tricolores. Se disfrutó de esta verbena popular con operativos de seguridad. Parte de lo que fue el Grito de la presidenta Claudia Sheinbaum allá en la Ciudad de México. Vamos a escuchar.

0: Pues ahí está una ceremonia solemne, la presidenta con esa fuerza, pero también con la solemnidad que caracterizaba al evento, ¿no? Pues con toda la intensidad de su voz. Y aquí destacó y mencionó Antonia Nava, que incluyó en el grito de independencia, era la generala. Antonia Nava participó en la lucha insurgente junto a Nicolás Catalán, su esposo, y también junto con las fuerzas de José María Morelos y de Nicolás Bravo. Combatió, realizó labores de abastecimiento para las tropas y no había tenido tanta presencia frente a otras heroínas de la independencia como Leona Vicario, Josefa Ortiz o Gertrudis Bocanegra. Participó hasta su consumación en la lucha y estuvo en el desfile de las Tres Garantías en Ciudad de México en 1821. La imagen de Antonia Nava, conocida como la generala, y que incluyó en su arenga la presidenta Claudia Sheinbaum. En 20 minutos serán las 8 de la mañana. Participe con nosotros a través de sus mensajes de la poderosa red. Nos mandan saludos desde Filadelfia, en la Unión Americana, también presentes poblanos y mexicanos allá. Escuchamos.
1: ¿Qué tal, equipo de Cinco Radio? Muy buenos días. Pues desde aquí, desde la Unión Americana, también decimos viva México, y un mexicano nace en cualquier parte del mundo. Que viva México y que vivan todos los inmigrantes de México. Saludos hasta Pueblita la Bella, desde Filadelfia, Estados Unidos. Familia, saludos para la familia Velasco, hasta la Sierra Norte de Puebla.
0: De ahí a la Sierra, la familia Velasco, y desde Filadelfia en la Unión Americana, porque el sentimiento llega a cualquier rincón del mundo.
2: Y también aquí nos están mandando sus comentarios, ¿no? De qué es lo que les gustó del grito. Vamos a escuchar.
3: Lo que me gustó de la presidenta doctora Claudia Sheinbaum Pardo, que se expresó muy bien de los indígenas. Luego los señores que estuvieron transmitiendo cuando acabó el grito en zapoteco, en agua, no sé qué, pero el señor y la señorita, mis respetos, estuvieron transmitiendo en otro idioma, y nunca se había visto esto con los otros presidentes. Y si daba, decía viva México, 6, 7 cosas en cuestión de las niñas héroes y Francisco Villa, ella dijo más héroes que nos dieron la patria y libertad. Estuvo muy padre el grito de la presidenta.
2: Muchísimas gracias por sus comentarios. Y usted también participe con nosotros. 22-22-38-29-90. Son 7 de la mañana con 42 minutos.
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2: 7 de la mañana con 43 minutos, y la Guardia Nacional de Carreteras está informando, dice, tenga precauciones en Puebla, se registra cierre parcial de circulación por accidente vial cerca del kilómetro 169 más 900 de la carretera Pachuca-Tuxpan, es con dirección a Cañada Rica, atienda la indicación vial. Y en más de este reporte vial, le recordamos que ya están comenzando a cerrar las calles por el desfile del 16 de septiembre, que comenzará a las 10 de la mañana sobre Avenida Reforma y la calle 5 de Mayo, con dirección hacia el Boulevard 5 de Mayo, y después del Boulevard 5 de Mayo hacia la 25 Poniente. Ahí es donde estará terminando este desfile, pero habrá cierres viales. ¿Cuáles son? Serán los que están en Reforma, 11 Norte y Sur, en Boulevard Héroes del 5 de Mayo, de 18 Oriente hasta la 31 Oriente, y vías alternas pueden tomar la 24 Sur Norte, la 11 Sur Norte, la Diagonal Defensores de la República, el Boulevard Atlixco, Circuito Juan Pablo II y la 32 Oriente Poniente. Además, si viajan a la Ciudad de México, les recordamos que el miércoles no circulan los autos con engomado rojo, terminación de placa 3 y 4, holograma 1 y 2.
0: Y ya nos, la red nos reportaba, ¿no? Como decías, las calles que ya iban cerrando de manera paulatina por este desfile.
6: Pues les comento que ya está cerrada la 11 y la Reforma hasta el Boulevard 5 de Mayo. Ya están los
7: que llevaba una organización.
6: Los que van a desfilar de...
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8: Muy buenos días, amigos del auditorio, su servidor Cetina, Roberto Cetina, ya en estos avances de las notas que usted habrá de escuchar en unos cuantos minutitos, derivado precisamente de las últimas actividades ya en este miércoles 16 de septiembre del 2026. Su servidor Cetina, no lo olvide, tenemos todos los datos, los reportes con Buenos Días Texmeluca, nuestro chat de WhatsApp también, y desde luego nuestra página de Facebook. En primera instancia le vamos a comentar al respecto de lo que fue la celebración del grito de independencia en la capital tlaxcalteca, que fue encabezado por última ocasión por la gobernadora Lorena Cuellar Cisneros. Le vamos a comentar todos los detalles y desde luego también al respecto de lo que fue este recibimiento importante aquí en el municipio de San Martín Texmelucan, con la participación del alcalde Juan Manuel Alonso, al respecto de lo que tiene que ver con este evento del grito de independencia. Desde luego también los reportes puntuales al respecto de lo que fue esta jornada en materia de seguridad pública. Le vamos a destacar al respecto de la participación de los elementos del Ejército Mexicano, Guardia Nacional, Policía Estatal y los 60 ayuntamientos con que cuenta esta entidad. También hablando de lo que fue la actividad en el Congreso del Estado, le vamos a informar a usted de este homenaje, ceremonia conmemorativa de la independencia en nuestro país. El orador principal fue el diputado Enrique de la Peña, presidente de la mesa directiva de esta soberanía. Le vamos a destacar también al respecto de lo que fue la participación de los 60 alcaldes en esta jornada de la entrega del fuego simbólico por Fiestas Patrias, que fue encabezado por la gobernadora del estado, Lorena Cuellar Cisneros, así como también los alcaldes de distintas demarcaciones. Tenemos todo el reporte con mi compañero Emilio Magdaleno, también en la nota policiaca con Héctor Lorenzo. Le vamos a informar a usted de la jornada Saldo Blanco, informan las autoridades tanto en Puebla como en Tlaxcala. Le vamos a destacar todos estos, toda esta información. Ya lo sabe usted, nos escuchamos después de las 8 de la mañana, nos vamos al corte e inmediatamente entramos con Buenos Días Texmelucan.
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0: Hasta las gigantescas garras de los pterisinosaurios. Ahí estamos presentándoles las imágenes. Eran los terópodos, pero además descubrieron los saurópodos, dinosaurios sauropodomorfos, cuadrúpedos y herbívoros, de cuello largo, que eran animales terrestres más grandes, son los más grandes que han pisado la Tierra. Tenían patas gruesas en forma de columna para soportar el enorme peso, colas largas y robustas, cuellos prolongados rematados por cabezas muy pequeñas en proporción a su cuerpo. Eran exclusivamente herbívoros. Dientes en forma de espátula a lápiz no les permitían masticar bien los alimentos, tragaban piedras, los gastrolitos para que ayudaran a triturar las plantas en su interior. Podían crecer durante toda su vida, alcanzaban los 8 metros, hasta más de 30 o 40 metros en los grandes titanosaurios. Así es de que investigadores de la UAP descubrieron estos ejemplares, o el más pequeño identificado en el estado, el terópodo y el saurópodo, con morfología circular. La Tierra sigue develando sus secretos y no dejará de sorprendernos. 7:49.
2: Y ahorita que estamos en el mes patrio, ¿ustedes sabían de dónde salen estos carritos llenos de banderas mexicanas? Porque por aquí ya son los últimos días de agosto y ya las vemos afuera de los centros comerciales, las vemos en el centro histórico, en algunas calles también bastante concurridas, estos carritos que llevan que la banderita de diferentes tamaños. Y pero ¿de dónde vienen? Max López nos los va a comentar a través de este reporte que prepararon para ustedes. Vamos a escucharlo.
9: ¿Te has preguntado de dónde salen de repente todos estos carritos llenos de banderas mexicanas? Cada septiembre aparecen como por arte de magia en casi todas las ciudades del país. La mayoría de estos carritos y la mercancía vienen del Estado de México, especialmente de pueblos como San Pedro Totoltepec y Santa Ana Jilotzingo. Cerca de Toluca, allí se fabrican las banderas, los trajes típicos, los moños y los adornos familias. Enteras se dedican a esto todo el año y en septiembre salen a recorrer el país para venderlos. Algunos viajan cientos de kilómetros solo para estos días. Es una tradición que ya forma parte del mes patrio. ¿Tú ya compraste tu bandera este año? Comenta "ya la tengo" o "aún no" y etiqueta a alguien. La neta en 5 Radio.
0: Pues ahí está.
2: Es que mira, ve, están llenos los sí. Estos carritos desde banderas grandes, chiquitas, que para el auto, para la oficina, para la escuela. También luego te venden ahí que las diademitas.
0: Los aretes.
2: Y decíamos que desde finales de agosto, o sea, si escucharon bien, desde finales de agosto empiezan ya con esta venta. Y después, obviamente, aprovechan los primeros días de septiembre, porque esto se va tan rápido que muchos ya se adelantan. Es igual que con las otras ventas, ¿no? Que de Día de Muertos, por ejemplo, esferas, y ahorita ya las vemos en los centros comerciales y apenas estamos en septiembre. Igual lo mismo los de los carritos aprovechan esta temporada.
0: No sé si sean los mismos, pero ahorita vemos en el mes patrio, obviamente, banderas, los moños estos que traíamos, por ejemplo, que traía ayer, los corbatines. Y después los van a cambiar por productos de Día de Muertos. Sí. Y después vienen las bufandas.
2: Exacto.
0: Los carritos con las bufandas,
2: suéteres,
0: o los guantes
2: que tienen
0: y suéteres.
2: Los poquitos, ¿no?
0: Entonces, no sé si sean los mismos, pero seguramente serán los comerciantes que se dedican a este tipo de ventas. Que además se agradece porque tienen a buen precio. No te los encuentras en otras partes difícilmente, aunque en ciertos mercados también lo vas a encontrar. Pero aquí vas, en la esquina te lo encuentras y luego. Y para tu carrito, para tu casa, en fin, te los llegas a encontrar. Roberto Cetina está en la línea telefónica 752. Elementos de la Policía Municipal y paramédicos de Amajac de Guerrero localizaron, tuvieron un hallazgo importante. ¿Cuál fue este hallazgo, Roberto? Muy buenos días.
10: Raúl, muy buenos días, un afectuoso saludo para ti y para todos nuestros amigos de la auditoría. Informarte que la madrugada del día de ayer, elementos de la Policía Municipal de Amajac de Guerrero, así como paramédicos de los servicios de emergencia, fueron informados acerca de la presencia del cuerpo de un masculino que permanecía tirado sobre la calle Miguel Hidalgo, segunda sección de este municipio tlaxcalteca. De manera pronta arribaron hasta este punto, le brindaron los primeros auxilios a esta persona. Lamentablemente, Raúl ya no presentaba signos vitales. De acuerdo a los indicios que se tenían en ese momento, pues esta persona pues recibió varios golpes a la altura de la cabeza, lo que le provocaron la muerte, traumatismo craneoencefálico severo, Raúl. Le tundieron y le rompieron el cráneo con un objeto, se piensa podría ser un objeto metálico. Informarte que toda la zona fue acordonada, se dio aviso personal de la Fiscalía General del Estado, acudieron hasta este lugar personal del Instituto de Ciencias Forenses, el INCIFO, así como también policía ministerial y además, por supuesto, elementos de esta Fiscalía General del Estado, quienes realizaron ya el levantamiento del cadáver, las diligencias correspondientes, y se integró la carpeta de investigación. Hasta este momento, lo único que se sabe de esta persona fallecida es que contaba más o menos aproximadamente con una edad entre 20 y 25 25 años de edad, un joven, y que además, derivado de estas huellas de violencia, pues ya se hacen las líneas de investigación correspondientes para tratar de dar con el paradero de él o los probables responsables, aunque hay testimonios de algunas de las personas lugareños cercanos a este punto, donde pues estarían hablando de que se registró una riña al parecer por ingesta de alcohol, Raúl, lo que provocó que una de las personas que estaban participando en este evento lesionara con algún objeto contundente pues a este masculino a la altura de la cabeza, lo que le habría quitado la vida casi en el instante, Raúl. Ese es el reporte.
0: Sí, el maldito alcohol que ahí está presente en estas situaciones. Roberto, y el saldo en general de las fiestas patrias allá en Tlaxcala, ¿qué nos puedes reportar?
10: Es correcto, Raúl, hasta este momento, y de acuerdo al reporte que da a conocer la Coordinación Estatal de Protección Civil a cargo de Juvencio Nieto Galicia, así como también de la región, esta es Tlaxcala, la región de San Martín Texmelucan, pues en este caso, de acuerdo al reporte que dan a conocer los funcionarios en esta área, afortunadamente hasta este momento llevamos saldo blanco. Hay que destacar que de los operativos que se implementaron en los 60 ayuntamientos de Tlaxcala, participaron elementos de la Guardia Nacional, Ejército Mexicano, Policía Estatal, así como también los cuerpos de emergencia que estuvieron al pendiente hasta ya pues la mañana del día de hoy, donde también tendrán que incorporarse en unos minutos más, porque estamos hablando que después de las 9 de la mañana se dará ya participación a este desfile conmemorativo de la independencia de México. El primer cuadro de la capital del estado estará totalmente cerrado, algunas de las principales avenidas como Independencia, Juárez, así como también lo que tiene que ver con el circuito que se localiza en el centro de la capital del estado estarán totalmente cerrados, ya lo adelantaban las autoridades, por lo que pues la jornada de este desfile pues estarán participando autoridades militares y civiles, lo que estaremos cubriendo de manera importante, y desde luego también San Martín Texmelucan, donde también en unos minutos más se estará realizando este evento tan importante para nuestro país. Raúl.
0: Reconocimiento a la labor, porque pues está el grito y luego viene el desfile y no hay descanso, Roberto.
10: Es correcto, una felicitación, reconocimiento al esfuerzo de nuestros compañeros y compañeras paramédicos, socorristas, así como también, por supuesto, de los muchachos, elementos de la Secretaría de Seguridad Ciudadana del Estado, de los 60 municipios, y desde luego también las fuerzas castrenses que estuvieron muy al pendiente en estas jornadas para evitar que se registrara algún hecho violento. Raúl.
0: Roberto Cetina, un abrazo y muchas gracias.
10: Estamos al pendiente, saludos.
0: Saludos, 7:56 nos dicen... Y nos mandan saludos, esto es lo que nos comenta la red.
11: Estamos muy orgullosos de la presidenta por todo lo que dijo ayer y todo lo que ha hecho. Es una gran mujer y una gran jefa de la nación. Merece todo nuestro respeto, nuestro cariño. La amamos desde Puebla. Gracias.
0: Gracias por su mensaje. Nos mandan saludos desde Houston, en la Unión Americana.
12: Buenos días, muchas gracias por acordarse de nosotros. Inmigrantes, saludos hasta Puebla, hasta mi bella patria, y saludos desde Houston, Texas, poblano en Houston, Texas.
0: Pues un abrazo a todos los poblanos mexicanos que están viviendo momentos difíciles, pero también pues están ahí buscando una vida mejor para sus familias, que sacrifican mucho estar lejos de sus seres queridos. Y que también se destacaba en este mensaje de la presidenta y de los gobiernos estatales y municipales, pues el reconocimiento a todos y cada uno de ellos.
2: Sí, a todos los migrantes, y sí, saludos a Houston, Nueva York, que sabemos que está la mayoría de los poblanos allá. Ojalá que también se lo hayan pasado muy bien. Los Ángeles, San Antonio, Texas, así que a todos ellos muchas, muchas felicidades también. Son 2 minutos y las 8 de la mañana.
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0: En la capilla 7 se vela a Gerardo Raúl Díaz Vega. Su cuerpo será cremado en Crematorio Ecológico Cristo Rey hoy miércoles en punto de las 13 horas. Descanse en paz.
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2: Falta faltan segundos para las 8 de la mañana. Nosotros nos preparamos para Radar, pero los invitamos a que continúen con nosotros. Seguimos 2 horas más en radio y también vamos a tener todos los detalles del desfile y de la ceremonia del 16 de septiembre. Así que esté muy pendiente a los amigos del horario regional. Sabemos que ustedes ya van a escuchar las noticias también con nuestros compañeros, con Roberto Cetina, con Edgar Román, en Atlixco también ahí muy pendientes con información. Nosotros vamos a Radar.
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1: Fuerzas Armadas se trasladan en metro rumbo al Zócalo del desfile militar. Y es que contingentes de las Fuerzas Armadas se trasladan en metro hacia el Zócalo de la Ciudad de México para participar en el desfile militar por el 216 aniversario de la Independencia de México. El recorrido es de Cuatro Caminos a Pino Suárez en la línea 2 y así lo compartieron en sus redes sociales estos elementos de las Fuerzas Armadas.
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0: Una más y nos vamos.
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4: Y se registra un cierre parcial de circulación por accidente vial en el kilómetro 169+900 de la carretera Pachuca-Tuxpan en Puebla con dirección a Cañada Rica. Esto lo está informando la Guardia Nacional de Carreteras para que tomen sus precauciones. Y una falla en un espectáculo pirotécnico en los festejos patrios de Palenque, Chiapas, provocó que varios cohetones salieran proyectados hacia los asistentes en la Plaza Central. Se reportaron al menos 4 personas lesionadas, pero ninguna de gravedad.
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4: Y este 16 de septiembre habrá cierres viales desde las 6 de la mañana por el desfile cívico-militar en Puebla. El recorrido será de 2 kilómetros de Reforma y 5 de Mayo hasta el Boulevard 5 de Mayo y la 25 Poniente. Hay algunas calles que están cerradas como Reforma 11 Norte Sur, Boulevard Héroes del 5 de Mayo de 18 Oriente hasta la 31 Oriente, pero pueden tomar como vías alternas la 24 Sur Norte, 11 Sur Norte, Diagonal Defensores de la República, el Boulevard Atlixco, Circuito Juan Pablo II y la 32 Poniente Oriente para que lo tomen en cuenta. Si viajan a la Ciudad de México, les recordamos que este miércoles no circulan los vehículos con terminaciones de placas 3 y 4, hologramas 1 y 2. Tenemos una temperatura en Puebla capital de 15 grados centígrados y los invitamos para que sigan en esta multiplataforma de Red Ciudadana, donde nos escuchan y también nos ven a través de nuestras redes sociales en @lared5radio y nos escuchan a través del 1120 AM, la grupera, la mera mera 89.3 FM y la HR en el 1090 de AM. En operación digital, Duval Rubio, y en operación de las redes sociales, Alex Denicia. Nayeli Aguilar agradece el favor de su atención. Buenos días.
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0: Soy pura mexicana. Muy buenos días, San Martín, Texmelucan y por supuesto el hermoso y bello estado de Tlaxcala. Ya damos inicio con nuestro noticiero en vivo desde la cabina Estéreo Max 98.1 de FM en este ya miércoles, rico miércoles, miércoles 16 de septiembre del 2026. El día de hoy estamos con ustedes, los controles y los mensajes. Mi compañero Álvaro Parra. Álvaro, ¿cómo estamos, señor? Muy buenos días, señor. Perdón, la costumbre, mi buen Álvaro. Y desde luego también en el manejo de lo que tiene que ver con el asunto de nuestras redes sociales, nuestro canal de WhatsApp, ya lo sabe usted también, para que esté al pendiente de toda la información que se registra en la región, mi compañera Sofi Márquez y mi compañero Rodo Martínez, y también en lo que tiene que ver con el asunto del manejo de la información, los datos duros, por supuesto, los reportes importantes de la región Puebla Tlaxcala. Mi compañera Cecilia Espinosa. Ceci, ¿cómo estamos? Muy buenos días.
1: Muy buenos días a nuestro amable auditorio. Mandamos saludo, abrazo a la gente de la región de San Martín Texmelucan en este ya miércoles 16 de septiembre.
0: Es correcto, Cecilia Espinosa, y bueno, pues le vamos a informar a usted al respecto de todos los detalles y de los reportes, las arengas que se registraron en prácticamente todos los puntos del estado de Puebla y desde luego también de Tlaxcala, la participación de la presidenta de México, Claudia Sheinbaum, en lo que fue precisamente un lleno completo allá en la plancha del Zócalo de la Ciudad de México, la capital de nuestro querido país, y también el reporte de lo que fue la jornada en Puebla, Tlaxcala, la participación de la gobernadora Lorena Cuellar Cisneros. Cecilia Espinosa.
1: Sí, lo vamos a comentar en unos instantes. Las autoridades hasta el momento reportan saldo blanco, al igual que en la región de San Martín Texmelucan, donde las alcaldesas y los presidentes municipales llevaron a cabo este acto protocolario en el que se dieron cita a decenas de familias para poder contemplar pues el espectáculo de luces y posteriormente los bailes populares que se hicieron.
0: Es correcto, Cecilia Espinosa, 8 de la mañana con 11 minutos, mensajes y comentarios de nuestros amigos de la red. Por favor, nos puede usted marcar aquí en cabina al 248-48-429 y 22-25-23-58-14. También estamos en nuestras redes sociales, Ceci.
1: Buenos días, Texmelucan, en Facebook, el resto de las plataformas donde le informamos 24-7, 248-102-15-46, 22-25-23-58-14 y 248-203-32-17 para que se comunique con nosotros.
0: Gracias. Su servidor Roberto Cetina, no lo olvide, estamos muy al pendiente de lo que usted tiene que marcarnos aquí al 248-102-1546. Nos comentan ya en nuestro chat, muchas gracias, tempranito ya están conectados, ya están listos para lo que será la jornada del desfile conmemorativo del Día de la Independencia, Ceci, en Puebla y en San Martín Texmelucan.
1: Así es, comentarles Tlaxcala a ustedes que hoy se va a llevar esta jornada, por eso hay cierres importantes a la circulación desde prácticamente el día de ayer. Hay un dispositivo por parte del área de tránsito municipal y en unos instantes más, al filo de las 9 de la mañana, se tiene previsto el arranque de este desfile.
0: Por favor, extreme usted precauciones, salga tempranito, porque ayer fue un relajo en materia de movilidad para San Martín Texmelucan. Teníamos tianguis, teníamos reparación de calles, luego los contingentes que ya estaban llegando, la gente que estaba trabajando, entraban, intentaban salir. No fue impresionante lo que vimos ayer desde muy temprana hora. Entonces, por favor, salga tempranito, ya lo sabe usted, 8 de la mañana con 12 minutos, le vamos a llevar toda la información al respecto de lo que fue esta jornada. Como bien dice mi compañera Cecilia Espinosa, hasta esta mañana, hasta las 8 con 13 horas, estamos hablando de saldo blanco. Ceci,
1: así es.
0: No se ha presentado mayor eventualidad, pero lo vamos a estar comentando con toda la información y los reportes de lo que usted nos tenga que decir en este miércoles. Le vamos a llevar, por supuesto, toda la información. 8:13, nos vamos, Ceci, nos vamos, mi buen Álvaro Parra, nos vamos con el reporte puntual de las condiciones generales del clima y las efemérides.
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1: Muchas gracias. El día de hoy la temperatura máxima en San Martín Texmelucan 25 grados como máximo, una mínima de 11. La sensación térmica ya en estos instantes 14 grados centígrados. Hay cielo parcialmente nublado. Las condiciones del clima son aceptables. Y por supuesto vamos a escuchar la participación del maestro Jesús Contreras con las efemérides en el ámbito local.
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3: Muy buenos días, ¿qué pasaba en San Martín Texmelucan y su región? Un 16 de septiembre en distintos años de su historia. En una fecha como hoy de 1882, se inauguró la introducción del ferrocarril de tracción animal tirado por mulas de la línea Puebla-San Bartolo-Granillo en el pueblo de Moyotzingo, de la municipalidad de Texmelucan. El introductor, Monseñor Eulogio Guillo, ofreció un banquete a los invitados entre hacendados, empleados y obreros. La fiesta inaugural estuvo amenizada por el cuadro filarmónico del pueblo de San Rafael Tlanalapan. En 1884, el jefe político de Huejotzingo informó al Ejecutivo Estatal que con motivo de la festividad nacional se habían inaugurado obras materiales en la cabecera distrital, la mitad del zócalo de la plaza principal y 210 metros lineales de calzada. En Texmelucan, la calzada de la Reforma con la longitud de medio kilómetro, y además se repararon dos piezas y el patio de la cárcel. En San Cristóbal Tepatlasco, la escalera de mampostería de la presidencia auxiliar. En Tlanalapan, un acueducto embovedado de mampostería. En la Villa del Verde, un repartidor de aguas. Y en San Juan Tetla del municipio de Chaucingo, se terminó el local de la escuela. En 1893 fue inaugurada la estación del ferrocarril interoceánico en la ciudad de San Martín Texmelucan, abriendo la comunicación entre México y Puebla de manera directa. Y en una fecha como hoy de 1931, el Ayuntamiento de Texmelucan, presidido por Adrián Morales, inauguró en compañía de los vecinos de la ciudad, empresarios y alumnos de las escuelas de niñas y niños, el pórtico o portada principal del Mercado Municipal Domingo Arenas. La entrada principal es de estilo neoclásico, con columnas de base cuadrada, frontón triangular, y en el tímpano estaba proyectado un reloj que nunca se ha colocado. Esto pasaba en San Martín de Texmelucan y su región, un 16 de septiembre, en distintos años de su historia.
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0: Muchas gracias, señor. 8 de la mañana con 17 minutos. Mensajes y comentarios de nuestros amigos de la red. Bueno, ¿qué tal se la pasó en la jornadita, Ceci? Después de los festejos, estuvo Palomo en San Martín de Texmelucan. Bueno, también. ¿También? ¿A qué hora? Bueno, ahorita vamos a checar aquí algunas imágenes, precisamente de nuestros amigos que estuvieron ahí al pendiente. Que efectivamente me dice mi compañero Puma que estuvieron aquí en la cabina, Cecilia Espinosa. 8 de la mañana, con 17 minutos, mensajes y comentarios de nuestros amigos de la red. Robert Satina dice, estamos trabajando aquí en San Rafael Tlanalapan, mi señor, perfecto. Nos comentaban que ayer pidieron el auxilio allá en la zona de Villalta, Tlaxcala, en la calle José Ortiz de Domínguez, porque hubo movilización también de los cuerpos de emergencia, lo que nos están informando. Vamos a ver qué es lo que ocurre, es lo que nos están destacando nuestros amigos de la auditoría. Muchas gracias. Tenemos ya en los chats a Geo Zoe Mesa, Richard Castañeda, Ever Vázquez, Odilia Salazar, Pasita Hernández, Rafael Sánchez, Raír Pérez, gracias Heriberto Vázquez, Jorge Zoé, Rafael Sánchez, que ya están al pendiente muy temprano, Minerva Vázquez, Rafael, ya gracias Rafa, Ofelia Hernández, Mota también, Yards, Janet Paredes, Hortensia Flores, que nunca descansan y están al pendiente de nuestros comentarios. Iván Esquivel, buenos días amigos, esperamos que hoy no haya ningún fallecimiento ni nada. Dice, ya basta de violencia en este pueblo de San Martín, Texmelucan. Muchas gracias, una felicitación para toda nuestra gente. Alfredo de Rivera, saludos a todos por allá en San Martín, Puebla, Tlaxcala, desde Dallas, Texas, y viva México. No voy a decir el resto de la palabra porque no se permite. Estamos en un horario todavía matutino. 8:19. Nos vamos al reporte puntual de lo que tiene que ver con el asunto de las notas del día. Lo más importante, trascendente de Puebla, Tlaxcala, en voz de mi compañera Cecilia Espinosa.
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1: Muchas gracias, Álvaro. Entramos en materia de la información que se genera en la región de San Martín, Texmelucan. Miles de cientos de texmeluquenses vivieron una noche de tradición, identidad nacional, cultura popular e integración familiar con motivo de las celebraciones patrias desde el balcón del Complejo Cultural Texmeluquense. El presidente municipal Juan Manuel Alonso encabezó el grito de independencia donde pronunció la arenga en honor a las mujeres y hombres que contribuyeron a la construcción de la nación, destacando el orgullo por las raíces, historia e identidad que distingue a México. La celebración contó con un programa cultural que permitió reconocer el trabajo, el talento local mediante presentaciones de grupos de danza, expresiones artísticas, música popular, además de la presentación del grupo Palomo, donde las familias pudieron disfrutar de la verbena popular en una noche de convivencia. Como parte de las actividades conmemorativas, se llevó a cabo las guardias de honor con la participación de representantes de diversos sectores, organismos, instituciones y representantes de la ciudadanía, quienes rindieron homenaje al Ávaro Patrio, refrendando el respeto por la historia, los símbolos nacionales, así como los valores que fortalecen la identidad de las familias texmeluquenses. Vamos a escuchar parte de lo que comentara el alcalde Juan Manuel Alonso durante la realización del Grito de Independencia, donde las familias texmeluquenses se dieron cita para poder participar, para poder gritar y para además también saber que las mujeres texmeluquenses participaron en este momento tan importante para la independencia de México, que marcó un antes y un después para nuestro país. Ahí el alcalde Juan Manuel Alonso reconoció la participación de destacadas texmeluquenses que participaron en este movimiento de independencia. Vamos a escuchar lo que comentara el alcalde Juan Manuel Alonso.

0: Y mexicanas, ¡viva la independencia nacional! ¡Viva! ¡Viva Josefa Ortiz Téllez Girón! ¡Viva! ¡Viva el padre de la patria, don Miguel Hidalgo y Costilla! ¡Viva! ¡Viva Leona Vicario! ¡Viva! ¡Viva José María Morelos y Pavón! ¡Viva! ¡Viva Vicente Guerrero! ¡Viva Josefa María Arauz, independentista texmeluquense! ¡Viva! ¡Vivan los héroes y heroínas que nos dieron patria y libertad! ¡Viva! ¡Viva la libertad! ¡Viva! ¡Viva la justicia y la igualdad! ¡Viva! ¡Viva la democracia y la soberanía nacional!
1: Ahí está parte de lo que comentaba el alcalde Juan Manuel Alonso. Ahora nos vamos con un recorrido a los gritos que se realizaron, los gritos de independencia que se realizaron en los municipios de Huejotzingo, Santa Rita, Tlahuapan, San Matías, Tlalancaleca, San Lorenzo, Chiautzingo, donde las presidentas y los presidentes municipales llevaron a cabo estos eventos en total calma. La participación ciudadana, el fervor de ser mexicano se sintió durante esta noche, que afortunadamente trascendió sin incidentes. Afortunadamente las familias decidieron salir y festejar de manera pacífica. Ahí está parte de las imágenes que se comparten en estos eventos que se realizaron en prácticamente toda la región. Gracias. Ahora regresamos a San Martín Texmelucan y vamos a comentar lo que dieron a conocer las autoridades en el aseguramiento de tres personas que están vinculadas a delitos como robo a negocio y también el tema que tiene que ver con delitos contra la salud. Como resultado de los operativos en conjunto entre el gobierno municipal de Texmelucan, que preside Juan Manuel Alonso Ramírez, y la Secretaría de Marina, se logró la detención de tres personas presuntamente involucradas en diversos delitos y el aseguramiento de un vehículo con reporte de robo. Estas acciones forman parte de recorridos de vigilancia preventiva y la atención inmediata a reportes ciudadanos coordinados con la Secretaría de Seguridad Pública. En la Junta Auxiliar de San Cristóbal Tepatlaxco se fue detenido Miguel Alberto, quien fue puesto a disposición de la autoridad competente por su probable participación en un hecho relacionado a robo de negocio. En otra intervención en la Junta Auxiliar de San Rafael Tlanalapan fueron detenidos Marco Antonio y Edgar, quienes fueron puestos a disposición del Ministerio Público por delitos contra la salud, además de la presunta posesión de cartuchos de arma de fuego, y en un recorrido de vigilancia fue asegurado un vehículo con reporte de robo. Las personas y la unidad que fue recuperada fueron trasladadas a la Fiscalía General del Estado, que a través del Ministerio Público definirá la situación legal. Noche de operativo en el municipio de San Martín Texmelucan. Más de 250 efectivos de los tres órdenes de gobierno participaron en estas actividades. Vamos a escuchar parte de lo que se vivía la noche de ayer en este operativo.

0: Cecilia Espinosa en esta noche ya de 15 de septiembre, donde ya decenas de familias se están dando cita en las inmediaciones del Zócalo y vemos este fuerte dispositivo de seguridad que, en el que participan autoridades de los tres órdenes de gobierno, más de 250 elementos de la Marina, la Guardia Nacional, la Policía Municipal y el Ejército Mexicano, quienes ya realizan la vigilancia del primer cuadro de la ciudad, como lo señaló el teniente, el secretario de Seguridad Pública.
1: Ahí está parte de lo que se comentaba la noche de ayer y también el día de ayer por la noche. Los texmeluquenses vivían las fiestas patrias con orgullo, así lo comentaba una de nuestras radioescuchas, Irina, quien estaba participando también en los eventos que se realizaron ahí en las inmediaciones del Complejo Cultural. Vamos a escuchar a esta cantante texmeluquense.
2: Tienen debidamente ataviadas para celebrar las fiestas patrias. Dime, para ti, ¿qué representa este 15 de septiembre?
3: Es un orgullo. Yo de verdad canto con mi corazón. El género que más disfruto cantar desde pequeña es la música ranchera. La siento, bueno, dicen eso, que te viene desde adentro, desde las entrañas. De verdad, para mí fue increíble participar este 15.
2: ¿Eres cantante?
3: Sí.
2: ¿Dónde te podemos encontrar en redes sociales?
3: Está extraño, pero voy a dejar mejor mi número. Ahí me pueden contactar, es 55-38-66-5274, Urima Orozco. Tengo también un concepto versátil, me dedico a la música ranchera. Ya algunos años, afortunadamente.
1: De lo que se vivía la noche de ayer en el Zócalo de la ciudad de San Martín, Texmelucan.
4: Muchas gracias. 8 de la mañana con 26 minutos. Mensajes y comentarios de nuestros amigos de la red. Nos están preguntando a qué hora empieza el desfile. Ceci, es lo que nos están informando nuestros
1: amigos. A las 9 de la mañana en el Monumento de la Unificación Obrera, los hombres fuertes. Eso es lo que comentaron las autoridades, a partir de las 9 de la mañana con la ceremonia y posteriormente ya el avance de los contingentes sobre la Avenida Libertad. Se reincorporarán a calle 16 de septiembre y terminará el desfile en el Boulevard Xicoténcatl.
4: Muchas gracias. Aquí nos están informando nuestros amigos del auditorio. Efectivamente, a las 9 de la mañana van a empezar estos eventos. Ya vamos a hacer contacto con mi compañera Rocío Sandoval, porque hay datos importantes que revisar y desde luego también las actividades que se tienen que hacer de cara a lo que fue este festejo patrio. Bastante frío que hizo la mañana del día de hoy, como para hacer un poquito de ejercicio, sí estuvo bastante, bastante complicado. Aquí nos comentan también nuestros amigos del auditorio. Gracias por lo que usted nos está escribiendo. Kevin Mier, Rafael Sánchez, Marta Espinosa, Minerva, aquí Vázquez, Ever Vázquez, gracias. Stephanie Flores, Angélica Rodríguez, Jorge Zoé, muchas gracias. Mayra Zoé, que también están, se están uniendo a nuestras transmisiones. Tenemos ya la línea telefónica a mi compañera Rocío Sandoval. Chiu, ¿cómo estamos? Muy buenos días.
5: Buenos días, Robert, buenos días a ti y a Ceci Espinosa. Bueno, como podés escuchar de fondo, el canto del himno nacional ya en las diversas comunidades donde se están alistando ya para este desfile cívico que tiene que ver con la independencia de México. Robert, pues ya sabes que todas las escuelas se están concentrando. Un fuerte operativo por parte de Seguridad Pública del municipio, Secretaría de Gobernación a través de Juan Cante Castro, atenta a todo lo que pudiera suceder. Pero al parecer hasta el momento, Robert, los reportes que tenemos es que todo está fluyendo en calma, en tranquilidad, a punto de iniciar ya los recorridos por las principales calles, insisto, de las diversas poblaciones de las distintas comunidades de San Martín, Texmelucan, y obviamente la cabecera municipal, pues el esperado desfile conmemorativo de este 16 de septiembre, luego del grito de independencia, donde pues a nivel nacional se llama a la paz, a la cordura, a la solidaridad y a la unión del pueblo mexicano, Robert.
4: Coincido contigo, pero además emblemático y desde luego también lo que tiene que ver con este mensaje, la arenga que encabezó el presidente de San Martín Texmelucan, Juan Manuel Alonso, estridente, fuerte, muy claro, que además pone ya a partir de esta fecha lo que tiene que ver con las actividades directas, independientemente de la administración, al respecto de los movimientos políticos que ya se vienen para la entidad poblana, Chio.
5: Así es, Robert, y pues vimos a un Pepe Chedraui y a un Alejandro Armenta dando el grito ahí de la manera más armónica. Ya sabes que se esperaba esta situación ríspida, y pues bueno, lo que anuncia Juan Manuel Alonso tiene que ver con cómo se están dando las nominaciones de los coordinadores de los estados, donde claramente, Robert, va la alianza Morena, PT y Verde. Ya sabes que en el tema de Quintana Roo pues quedó un verde ecologista, y ahí está la cuestión por si se piensa o tal vez se sugiere que pudiera ir Morena solo en el estado. A nivel nacional lo que está ocurriendo es que sí, efectivamente va en Partido del Trabajo, va el verde y va Morena, y pues bueno, en medio de esta situación en la que se están dando los anuncios, pues sí, remembrar, recordar que la gesta heroica justo tiene que ver con esa unión del pueblo mexicano, Robert.
4: No, y además, como bien lo comentas, de los últimos datos que ha dado a conocer el Consejo Nacional de Morena, pues están cuajando las alianzas. Se había adelantado en algunos medios la posibilidad de un rompimiento entre estas tres fuerzas políticas, pero afortunadamente no fue así, Chio.
5: No es así, y nosotros estábamos atentos a este segundo grito de independencia de, bueno, más bien que diera el grito de independencia Juan Manuel Alonso, donde se iba a mostrar el respaldo ciudadano, y pues fuimos testigos, Robert, de todo ese consenso que apoya y que está tranquilo con la administración de Juan Manuel Alonso, que se siente satisfecho y que hoy sin duda alguna, pues en el desfile se verá esa muestra de apoyo a la autoridad municipal, que está justamente encaminada a realizar buenas acciones, y ya ves que están siendo auditados ahorita, y sin temor alguno, pues Juan Manuel Alonso está apoyando estos trabajos, y pues bueno, Robert, ahí están los temas, ahí está el presidente municipal, pues en medio de un municipio tranquilo con todas las vicisitudes, Robert, pero apostado pues a responderle a la ciudadanía.
4: Por cierto, Chío, salió lo que anticipaste, lo que tiene que ver con Movimiento Ciudadano, dijo que van a analizar la propuesta de Tony Gali Fallada, exgobernador de nuestro estado, sobre lo que sería pues encabezar una actividad política, es decir, el nombramiento de los Fosfo, para que él sea precisamente quien los represente, porque pues hay todavía expedientes abiertos, Chío, bien lo adelantaste, Morena todavía no se abre de capa, pero ahí están los datos, Chío.
5: Así es, Robert, recordemos que Morena tiene el control y ya sabes que está tirando anzuelos, pero que todos los políticos que de alguna manera estuvieron involucrados en todas las administraciones, sobre todo a nivel estatal, tienen sus muertitos en el closet, y pues Morena no se va a dejar y va a despellejar a quien tenga que hacerlo con tal de refrendar que es el partido en el poder, Robert. Ya lo dijo Claudia Sheinbaum, y pues aguantar, ella está aguantando la presión del grupo de Andrés Manuel López Obrador, que está colocando a sus candidatos, pero sin problema, con tal de no desquebrajar el partido y seguir en esta, lo que le llaman ellos, el segundo piso de la transformación, ¿no?
4: Es correcto, faltan algunos estados, dame conocimiento, Zacatecas, Tlaxcala, entre los que todavía.
5: Tlaxcala, ves que está la pugna entre Alfonso Sánchez y Ana Lilia Rivera Ross, pero ahí, bueno, no quisiera adelantar, pero yo creo que los dados van a ser para Ana Lilia Rivera, ¿eh?
4: Vamos a ver qué es lo que ocurre allá en este asunto, muy interesante, y sobre todo también para Puebla, Ceci, que a este Chío, que a nivel local también se vislumbran en algunos puntos estratégicos, por ejemplo, San Martín Texmelucan, no se diga Huejotzingo, Santa Rita Tlahuapan, que lo más conveniente para todos los participantes es que se vayan en coalición, Chío.
5: Así es, Robert, porque si se sugiera que cada quien se fuera solito, no, Robert, la verdad es que no le alcanza Morena, no le alcanzaría el Verde, no le alcanzaría el PT, y además Morena no tiene una figura tan representativa en estos momentos como Juan Manuel Alonso, ¿eh? O sea, no hay un Juan Manuel Alonso en los partidos políticos, y pues lo interesante sería ver cómo van a arropar a esta figura tan importante que es el alcalde de San Martín Texmelucan, que por donde le han buscado, Robert, pues no le han encontrado, y que resulta que en números va bien, en mediciones va bien, en aceptación va bien, y que la gente sigue diciendo a estas alturas, Robert, que Juan Manuel Alonso es una persona que no ha olvidado ni sus valores, ni su educación, ni lo que lo llevó pues a estar donde está. Y sabes que, Robert, él tiene a su lado a una excelente mujer que es Carla González, y que esta mujer en el DIF, dentro y fuera, es una extraordinaria operadora política, una mujer que te vende bien el tema del verde, y que es alguien que lejos de restarle, le abona mucho a Juan Manuel Alonso. Esa dupla es muy interesante.
4: Es correcto, y la vamos a estar observando en estos ya meses, cierre de año muy intenso. Muchas gracias, Chío, estamos al pendiente.
5: Pendiente, Robert.
4: Muchas gracias. Nos vamos, corte. Regresamos con más información.
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3: Muchas gracias, 8:35 a.m. Aquí nos comenta Kevin Mier, muchas gracias. Ceci, Robert, aviso sobre el Boulevard Jalisco. Ya van las escuelas, Colegio Progreso y Cristóbal Colón. Ya todo el mundo se está moviendo en este momento. Vaya impresionante lo que nos están informando nuestros amigos del auditorio. Rafael Sánchez, Aurora Lucero, Alex JP, Julia Galicia. En lo que estamos leyendo en nuestro chat, mi buen Puma, ayúdeme con Héctor Lorenzo. Vamos a la zona de Tlaxcala con Héctor Lorenzo para comentar lo que ha sido esta jornada intensa de información, aparentemente hasta este momento saldo blanco, en lo que reportan los medios de comunicación y desde luego también como nosotros y las autoridades en materia de protección civil. Mientras tanto, bueno, pues vamos a escuchar también lo que fue esta arenga del gobernador Alejandro Armenta Mier en lo que fue Palacio Municipal allá en la capital de nuestro estado. Escuche usted.
4: ¡Vivan nuestras heroínas y nuestros héroes de la independencia nacional! ¡Viva José Ortiz de Nación! ¡Viva Leona Vicario! ¡Viva Gertrudis Bocanegra! ¡Viva Ignacio Allende! ¡Viva Vicente Guerrero! ¡Viva las mujeres de Puebla que con valor y dignidad han hecho historia! ¡Viva Carmen Cerdán! ¡Viva la soberanía nacional! ¡Viva la libertad! ¡Viva la independencia! ¡Viva las madres y familias buscadoras!
3: Y bueno, esta fue parte de lo que se resalta en el mensaje del gobernador del gobernador Alejandro Armenta Mier, que habla sobre el asunto de las madres buscadoras y desde luego también pues forman parte de este proceso de búsqueda mucho, muy intenso. Y escucharemos ahora a la presidenta de México, Claudia Sheinbaum, que también pues estuvo encabezando esta ceremonia del grito de independencia y que además fue impresionante ver estas imágenes la noche del día de ayer. Escucha usted. Bueno, pues así las cosas intensas en toda esta jornada, que afortunadamente, como lo estamos destacando usted, saldo blanco. Vamos a comunicarnos con mi compañero Memo Veloz, para el reporte puntual al respecto de lo que ocurre también allá en la zona. Hubo eventos deportivos, es lo que nos están informando allá en esta zona. Gracias a Kevin Pineda, Pablo Arzubide, Carlos Castlot, Rafael Sánchez, Janet Paredes, muchas gracias, Minerva Vázquez, Ángeles Flores, es lo que nos están informando nuestros amigos del auditorio. Y aquí, por supuesto, ahí está la respuesta sobre el asunto del desfile de San Martín Texmelucan a las 9 de la mañana. Muy tempranito, esperemos que no tarden como en otras ocasiones, porque luego se complica el asunto del calor, del solecito. Recuerde usted que si va a desfilar, por favor, puede ponerse bloqueador. Esto es muy importante porque la mayoría de los contingentes no los dejan utilizar gorra. Robert Satira, buenos días. Quiero felicitar a Dieguito por su cumpleaños número 21 de parte del amor de su vida hasta Nativitas, Tlaxcala, por favor. Es lo que nos están informando aquí en el reporte de la red. Gracias. Saludos para mi hijo Alexander Rodríguez Uriarte, que lo ama mucho y que espera verle pronto. Es lo que nos están informando nuestros amigos del auditorio. Una pregunta, una tarifa sin firma y sello es válida. Eso que están haciendo Flecha Azul cobrando el aumento de dicha tarifa.

0: haga este reporte, por favor. Vamos a buscar al secretario de Transporte allá en la zona de Tlaxcala, Marco Tulio Munibe Temolsin, para que nos explique este asunto del posible aumento al transporte público. En la línea telefónica, 8 de la mañana con 40 minutos, mi compañero Memo Veloz. Memo, señor, ¿cómo estamos? Muy buenos días.
1: Robert, buenos días. Y pues un saludo al auditorio, a Ceci. Y bueno, pues vamos de lleno a la información, ¿te parece? Porque bueno, pues en el marco de esta celebración de los 500 años de la tauromaquia en México, Tlaxcala, que es un referente nacional en tauromaquia, por el número de ganaderías que tiene, 40 registradas, es el estado que mayor número de ganaderías tiene registradas y gran actividad taurina, pues se está preparando pues una serie de festejos que este mes de septiembre se estarán realizando. El próximo viernes, los 70 años de la ganadería de Toño de Aro, en Apizaco. Bueno, posteriormente este mismo día se presenta la corrida de la prensa, el cartel de la corrida de la prensa, que ahora será la sede, la Plaza de Toros, la Taurina de Guamantla, de esta corrida en octubre. Y bueno, pues diversas actividades que el director del Instituto Tlaxcalteca de Salud Pública, José Luis Angelino, nos platicó pues acerca de pues algunas actividades culturales y otros festejos que se estarán realizando.
0: Es correcto, vamos a escuchar precisamente esta participación al respecto de lo que se comenta en este importante reconocimiento. Adelante, muchachos.
2: Y luego pues la parte cultural muy amplia, la verdad, muy contentos porque pues al final Tlaxcala sigue siendo un estado con un arraigo taurino muy grande en este momento que atraviesa la fiesta de los toros, ¿no? Habrá pues alrededor de 7 festivales de aficionados prácticos, 5 tentaderos, 2 conferencias, una novillada que se dará a conocer el cartel pues ya en próximos días y 4 corridas de toros. La verdad que un equilibrio y un cartel muy importante y la verdad pues con una expectativa muy alta.
0: Correcto, ahí está Memo. ¿Y qué pasa con la justa deportiva? Porque también se sigue haciendo actividad física en Tlaxcala, señor.
1: Sí, por supuesto, porque fíjate que bueno, independientemente de que ya se convocó por parte del Instituto Tlaxcala de Deporte, Instituto del Deporte de Tlaxcala, perdón, para los premios del deporte, pues fíjate que la ciclista Dominique Sánchez pues participó y ella es medallista de la Olimpiada Nacional, destacó en la clásica ciclista Luis Potrillo Zárate celebrada en el Instituto de Zacapu, Michoacán, el día de ayer, y pues se adjudicó la victoria en la categoría cadete y incluso también con ante competidores de la categoría junior es un sprint en un recorrido de 40 kilómetros en un circuito en esa ciudad. Y bueno, el día de ayer también en la categoría se compitió contra corredoras extranjeras y seleccionadas que próximamente participarán en el Campeonato Mundial de Canadá, y Dominique finalizó en un excelente lugar y pues logró ya esta preclasificación para el Campeonato Mundial de Canadá. Y bueno, pues los ciclistas y los jóvenes tlaxcaltecas pues siguen haciendo historia.
0: Es correcto, por supuesto, vamos a estar ahí muy al pendiente de esta trayectoria que se dé con estos triunfadores. Memo, ¿cómo te fue en Apizaco, señor?
1: Pues fíjate que bastante bien, muy tranquilo el ambiente en cuanto a seguridad, pues hubo presencia pues ahí de marinos que estuvieron ahí presentes. Se dio pues un ambiente de mucha tranquilidad y el alcalde Javier Rivera Bonilla pues hizo la arenga pues a los héroes que nos dieron patria y libertad. Quedó un ambiente muy muy tranquilo, muy festivo, con los juegos pirotécnicos y pues un verdadero ambiente de fiesta que se vivió en la ciudad violera de Apizaco.
0: Así es, Memo, no me colgues, tenemos un pedacito precisamente de lo que se vivió allá con esta arenga encabezada por el presidente de Apizaco, Javier Rivera Bonilla. Escuchemos lo que se dijera.
3: ¡Viva los héroes que nos dieron paz!
0: Pues ahí está lo comentado por el presidente municipal, el señor Rivera, allá en la zona de Apizaco. Memo, estamos al pendiente, señor. Tenemos jornada de desfile. ¿Dónde vas a estar ubicado?
1: Pues vamos a estar en la capital del estado. Pues ya a partir de las 10 de la mañana es la ceremonia en las escalinatas a los héroes. Posteriormente, pues la parada cívico-militar. Recordar que participan, pues aquí en Tlaxcala, en la capital, elementos de la 23 zona militar y de la Guardia Nacional participan dentro de las actividades de este tradicional desfile que encabeza la gobernadora Lorena.
0: Es correcto, vamos a ver qué ocurre en este asunto. Muchas gracias, mi buen Memo, te mando un abrazo.
1: Luego igualmente, buen día.
0: Gracias, nos vamos a corte, regresamos con más información.
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0: Muchas gracias, 8 de la mañana con 48 minutos, mensajes y comentarios de nuestros amigos del auditorio. Aquí nos llega este boletín por parte del Ayuntamiento de la capital tlaxcalteca. Áreas de la comuna supervisarán cobros indebidos en vía pública por desfile. ¿Qué indica esto, señores? Y bueno, obviamente, personas amigas nuestras del auditorio que van a estar allá en la capital, no se pueden cobrar espacios, ¿eh? No se pueden cobrar espacios. Le voy a informar a usted que el ayuntamiento dice que no autoriza, ni administra, ni realiza cobro alguno sobre los apartados de espacios, señores. El único que vimos el año pasado fue a un señor de cachucha, un tal Rodo Martínez, que llevaba su cangurera y estaba cobrando los lugares para ver el desfile allá en Tlaxcala capital. Y bueno, después vamos a subir la imagen. Sí tenemos a esta imagen de este señor Rodo Martínez que estaba cobrando. Imagínese usted nada más los espacios para ver el desfile allá en la capital tlaxcalteca, desgraciado. 8 de la mañana con 49 minutos, mensajes y comentarios de nuestros amigos de la red. Nos vamos ahora, muchachos. Rodo, Sofi, ayúdenme con este, pues lo que fue la participación de la gobernadora Lorena Cuellar Cisneros en la ENGA, en el grito de independencia, el último, por cierto, de ellos. Y que además, dato muy interesante, porque lo tenemos aquí en nuestras redes sociales, resulta ser que el atuendo, el vestido bellísimo que utilizó la gobernadora del estado de Tlaxcala, perfecto, ahí vamos, excelentemente bien, fue diseñada por compañeras de la zona de San Pablo del Monte. Bellísima esta prenda, que inclusive pues fue dato de algunos análisis. Esta prenda que usted ve fue diseñada por pues costureras de la zona de San Pablo del Monte. Impresionante el vestido, de verdad bellísimo. Vamos a escuchar lo que fue la participación de la gobernadora Lorena Cuellar Cisneros. Adelante, señor.
9: Señoras y señores, en estos momentos la escolta de la 23ª Zona Militar hará entrega de nuestro lábaro patrio a la gobernadora del estado de Tlaxcala, licenciada Lorena Cuellar Cisneros. Recibe nuestra enseña patria, lo que el mexicano tiene, honra, admira y ama, y se dirige al balcón central de Palacio de Gobierno para vitorear a los hombres y mujeres que nos dieron patria y libertad.

0: los héroes y heroínas que nos dieron patria y libertad. ¡Viva Miguel Hidalgo y Costilla! ¡Viva Josefa Ortiz!
1: Muchas gracias, muchachos. Así las cosas. Y ya tenemos en la línea telefónica desde Panotla, Tlaxcala, si no me equivoco, mi compañero Emilio Magdaleno. Emilio, señor, ¿cómo estamos? Muy buenos días.
2: Hola, Roberto. Buenos días. Pues estamos en este, bien, en el marco de este inicio de este desfile conmemorativo del Grito de Independencia aquí en el municipio de Panotla. Acaba de iniciar hace 15 minutos este desfile por las principales calles de este municipio. Y bueno, va enfocado y encabezado por el alcalde y de Fonseca Rolán, junto con el secretario de Ayuntamiento, Franklin Calva, y hay integrantes del Cabildo y también integrantes de la Junta Patriótica que están encabezando junto con escuelas, instituciones educativas del municipio, la 23 Zona Militar y el Ministerio de la Pública del Estado y Municipal por las calles principales de este municipio, Roberto.
1: Es correcto, así es efectivamente, y bueno, en relación a estos festejos que estamos realizando, vamos a escuchar en primera instancia lo que fue la entrevista que nos dio la gobernadora Lorena Cuellar Cisneros. Es el video y audio número 5, muchachos, de lo que fue esta entrega del fuego simbólico por las celebraciones del 15 y 16 de septiembre. Escuche usted lo que comentara brevemente y en entrevista también con Emilio Magdaleno. Adelante, muchachos.
0: Hoy es el último grito, es mi último grito, y para mí pues es muy emocionante saber que pues será el último de estos 6 años de trabajo, de esfuerzo. Como ustedes saben, el primer año no tuve la oportunidad de darlo porque estábamos en COVID, y pues prácticamente van a ser 5.
1: Ahí está, y vámonos con este carrusel de presidentes municipales que el día de ayer pudimos entrevistar. Emilio, tú estabas allí presente con esta celebración en lo que fue el Parque de la Juventud, y estos eran partes de los comentarios que daban los alcaldes. Vámonos primero de mi buen Emilio con David Vega Terrazas, presidente municipal de Yauquemecan, muchachos. Ahí está, es un carrusel de presidentes municipales, sí lo tenemos, del Fuego Nuevo. Está inmediatamente después de lo que fue la celebración de esta actividad que se registra, están parejitos todos ellos. Vamos a escuchar en primera instancia lo comentado por David Vega Terrazas, presidente de Yauquemecan. Adelante, muchachos, por favor.
3: Festejos son festejos patrios. Vamos a divertirnos en familia y en santa paz. Nos vemos en Yauquemecan.
1: Ahí está David Vega Terrazas. Te pregunto, su futuro político, señor, ¿qué hacemos, mi buen Emilio?
2: Pues mira, Roberto, yo creo que le va a buscar la reelección, aun cuando tiene bronca ya con la síndico y algunos sindicatos de Cabildo. Está muy marcado que quiere la reelección. No sabemos todavía qué son posibilidades más reales de la reelección que la diputación local de este alcalde, que bueno, desde el principio de la campaña pasada nadie creía que iba a ganar, Roberto, y dio la sorpresa.
1: Vámonos con Salvador Santos Cedillo, presidente municipal de Huamantla. Escuchemos el mensaje porque también hay que reconocer que él es el que estaría representando la candidatura del Partido Verde Ecologista al gobierno de Tlaxcala. Escuche usted lo comentado. Adelante, muchachos, por favor.
4: El mensaje precisamente para estas fiestas, ¿cuál es a la sociedad?
5: Pues estar en calma, celebrar en familia, disfrutar siendo mexicanos, pero con muchos valores.
4: El secretario de gobierno había dicho mando único para Guamantla.
1: Vámonos, futuro de Salvador Santos Cedillo, presidente de Guamantla, mi buen Emilio.
2: De entrada está en la lista de los aspirantes a la coordinación, sin embargo que sean muy claros y precisos y reales. ¿Le va a alcanzar para la diputación local, la federal, ya sea por mayoría o por representación, Roberto? Porque tiene el capital político, la estructura mediática, incluso financiera, para lograrlo. Pero vamos a ver, nada está seguro, pero no tengo bola de cristal, pero seguramente lo veremos como candidato a diputado federal.
1: Vámonos con Emilio González Cortés, presidente de Mazatecoxco, que esto era lo que comentaba al respecto de lo que fue esta jornada de los festejos patrios. Adelante, por favor.
6: Contrario, han existido varias mesas de trabajo. La realidad es que pues nosotros, desde que tuvimos ese acercamiento con los vecinos, hemos atendido las peticiones, y sin embargo ahorita pues tenemos una rehabilitación de nuestra planta de tratamiento.
1: ¿Su futuro político, mi buen Emilio, en el cesto de la basura?
2: Exactamente, ya me dice
1: ¿en el cesto de la basura?
2: En el cesto de la basura, porque este jovencito, qué malo que es un jovencito, y ya desde el primer momento tuvo broncas con los de Cabildo, ha sido violentador de género en contra de regidoras, se dedica, cuando se le cuestiona, se molesta, van a sus golpeadores a amedrentarnos, aventando la jefa, y bueno, ese tipo de cuestiones, de pérdida ecologista, para desgracia de él, no le va a alcanzar para nada, Roberto. Lo que sí tiene es un buen rechazo de la población de su propio municipio. Y lo último, no puede todavía con la bronca que tiene con Papalotla, su vecino municipio, en el tema de las aguas residuales, que este alcalde le ha valido 10 de mayo la contaminación que genera hacia esta zona sur de Tlaxcala, Roberto.
1: Exactamente, un perdedor, prácticamente un perdedor. Benjamín Atola Alconde, presidente municipal de San Juan Totolac, vamos a escuchar lo que se comentara en relación a esta entrevista. Adelante, muchachos.
7: Con todos los eventos. Cuídense mucho. Presidente, su mensaje precisamente en relación a estos festejos. Su mensaje para estos festejos patrios, señor.
8: Pues que... No, pues que vivamos como buenos mexicanos que somos.
1: Ahí está, mi buen Emilio, el futuro de Benjamín Atona. Interesante trabajo que hizo en San Juan Totolac, señor.
2: Exactamente, el juego político está aquí interesante para nosotros, la Totolac, porque pudiera ser que haber sido integrado para buscar la diputación local. Sin embargo, ya fue madrugado por Ildefonso Carlos Roldán, ese alcalde de aquí de Panotla, pues que tiene mucho capital político, tiene el respaldo de la gobernadora, de su hermana, la fiscal de justicia de Tlaxcala. Y bueno, está bien parado ahorita, es presidente de la Asociación de Autoridades Locales de Tlaxcala. Y bueno, yo veo a Benjamín Atola Alconde seguramente en la reelección, Roberto.
1: Es correcto. Vámonos con Javier Rivera Bonilla, presidente municipal de Apizaco, quien también tuvimos la oportunidad de entrevistarlo. Adelante, por favor, mi buen Emilio. Adelante, muchachos.
9: Gracias.
1: Ahí está el chaparrito. Ahí está el chaparrito. Este personaje que usted ve ahí en pantalla es amigo personal de mi compañero Rodo Martínez. ¿Qué? Es amigo personal. Mírelo.
9: ¿Cuál es el mensaje para los apizaquenses?
10: Pues decirles que ya estamos...
2: El chaparrito barrotero.
1: El chaparrito barrotero, mírenlo nada más.
10: Super Cumbia, que es un grupo chileno, y a los Super Caracoles.
1: Mírenlo. Emilio Magdaleno, ¿tendrá futuro político el señor Bonilla?
2: Lo dudo, aun cuando él blasfema y dice, alega, presume que tiene todo para ser diputado local. Quién sabe cómo pinten las cosas, porque hay que reconocerlo. Ha hecho cosas buenas en Apizaco, pero también no puede con la seguridad pública, Roberto. A cada rato hay de todo en ese municipio de Apizaco, considerada pues la segunda capital de Tlaxcala, pero yo la verdad dudo que tenga capital político, pero tampoco sí. Se descarta. Esto es política, ya hay acuerdos, hay negociaciones.
1: Vámonos con Valentín Tecuapacho, alcalde de San Luis de Olocholco. Esto es lo que comentaba el presidente municipal. Adelante, muchachos.
11: ¿Qué es su mensaje de cara precisamente a esta celebración, señor?
12: El último año que tenemos los presidentes y el mejor grito de la independencia en Olocholco. Presidencia nueva.
1: Vámonos, el futuro de Valentín Tecuapacho, señor.
2: Pues mira, sin tanto meterse en broncas, el líder dice que es el líder de estas poquitas, aunque sigue moviendo los hilos a través de su hermano, pero yo creo que sí va a buscar la diputación local por ese distrito de Tlaxcolco. No, la verdad, en este momento no le veo rival político que le haga sombra, pero vamos a ver, porque la verdad ha hecho buenas cosas.
1: Sí, le va a pegar.
2: No tiene mucha relación con Méndez, hay que decirlo, porque de pronto se espanta de las preguntas que le hace Roberto.
1: Pues sí, se espanta. Diana Torrejón, alcaldesa de Tlaxco, quien también estaría buscando, pues posiblemente, una diputación. Vamos a escuchar lo comentado, por favor, adelante.
13: Estamos listos, que los vivamos con mucho patriotismo y sobre todo con mucho respeto. Y los esperamos en punto de las 8 de la noche en el parque municipal.
1: Emilio, el futuro de Diana Torrejón.
2: Mira, Roberto, si no hubiera entrado a este escenario político Salvador Santos Cedillo de Guamantla, sin duda ella sería la candidata a diputada local, primero por el tema de equidad de género y luego por la juventud que tiene. Sin embargo, va a estar interesante, y yo creo que no va a buscar la federal, seguramente va a ir por la reelección. Esta diputada salió de PRI, de mucho tiempo, 20 años en el PRI, y bueno, ahora ya está en Morena, llegó a Morena, de hecho, o sea, renunció PRI para irse a Morena y ganó la diputación local. Yo la veo en la reelección, Roberto.
1: Perfecto. Pedro Pérez Vázquez, de Santiago Lopalco, en adelante, muchachos.
11: Presidente, su mensaje de cara precisamente a estos festejos, pues, patrios, señor.
14: Primero agradecerles, venimos por el juego simbólico que simboliza nuestras fiestas patrias. Desearle
1: futuro, de Pedro Pérez, señor.
2: No hay discusión, Roberto, lo que está haciendo el presidente municipal, Pedro Pérez Vázquez de Nopalucan, es un político tenedor de acuerdos, muy, muy interesante su estilo quirúrgico de hacer política, y yo ya lo veo buscando la diputación federal, por mayoría, y no lo dudaría, a lo mejor hasta el local sería el plan B.
1: Cerramos con Johnny Hernández, presidente municipal de Tepetitla. Adelante, muchachos.
15: Pues, venimos hoy nuevamente a Por tercer año,
11: alcalde.
15: Nuestro juego patrio.
1: ¿Futuro político de Johnny Hernández?
2: Pues en el ambiente político, Roberto, se menciona fuertemente en un primer parámetro para buscar la diputación local. Él mismo dice que va a tomar la decisión de lo que le diga la gente del clásico, lo que el pueblo mande.
1: Es correcto. ¿Y dónde nos vamos a ver ahorita en el desfile de Tlaxcala, verdad, señor?
2: Empieza a las 10 de la mañana oficialmente el desfile que va a encabezar la gobernadora, pero mientras seguimos aquí en Panotla con el alcalde y después se va a rodar en ese recorrido por las principales calles, Roberto.
1: Órale, pues, nos vamos, Cecilia Espinosa.
16: Nos vamos al radar, nos escuchamos el día de mañana.
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18: Un total de 16 escuelas en el estado han resultado con afectaciones por las recientes precipitaciones. Esto lo destacó el secretario de Educación Pública, Manuel Viveros Narciso.
19: Estos son evaluados con la Coordinación General de Protección Civil. Nuestras autoridades municipales y las instancias correspondientes para determinar sin duda las acciones de atención necesarias. Son 16 escuelas hasta este momento los que tenemos reportados. Naturalmente que nosotros, en la oportunidad que tenemos de dialogar con nuestras y nuestros compañeros que están en territorio, que son los responsables de las coordinaciones regionales, nuestros compañeros directores y supervisores, y estaremos sin duda actualizando.
18: Ustedes fueron seleccionados por su labor y el único compromiso que tienen es con la gente. Para nosotros lo importante es que las tareas se realicen y que los resultados sean perceptibles. Que esos 100,000 pesos de los que hacemos entrega se apliquen realmente en conceptos que nos proporcionaron, expresó Laura Artemisa García Chávez, secretaria del Bienestar, durante la firma de convenios de concertación con asociaciones civiles del programa de coinversión social.
20: Es muy importante que podamos revisar el impacto real que puede tener este tipo de apoyo, porque bueno, la intención es crecer, es hacer y generar más recurso que pueda dar mejores resultados. Seguir trabajando de manera organizada con la sociedad civil y que en este esfuerzo que ustedes hacen, pues no están solos. Vamos juntos, estamos acompañándonos y específicamente cuidamos que todos los grupos en condiciones de vulnerabilidad estuvieran considerados en este gran equipo que hoy está aquí presente.
18: La Sedena y la Marina se reunieron con el Comando Norte de Estados Unidos para coordinar actividades de defensa e intercambio de información. Por otra parte, Morena designó a Verónica Díaz, candidata a la gubernatura de Zacatecas, le llaman defensora de la Cuarta Transformación. También Julieta Andrea Ramírez en Baja California y Eugenio Segura en Quintana Roo. Y lo invitamos a que se quede con nosotros porque más adelante le tendremos la transmisión del desfile cívico-militar por el 216 aniversario de la Independencia de México. Nuestro compañero Girat Aguilar Miranda estará transmitiendo en vivo a través de la multiplataforma y por supuesto a través de nuestras señales de Cinco Radio. Quédese con nosotros, lo invitamos, porque además también tendremos imágenes del desfile cívico-militar en Ciudad de México. Duval Rubio en la consola digital, Alex Denicia en las redes sociales, en el estudio Javier López Díaz. Soy Raúl Méndez Macías, muchas gracias, buenos días.
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3: Barbra Streisand. ¿Qué más? ¿Cómo andamos? 9 de la mañana con 13 minutos. Arrancamos en las Max Consentidas. Es el momento de marcarme 248-484-2849 o de mandarme tu audio. Sé que muchos andan en el desfile. Yo lo sé, pero también nos podemos complacer. Si usted se quedó en casa, si usted anda ahí, márquenos. Díganos qué canción quiere escuchar en este instante y los complacemos. Vamos, línea telefónica. ¿Quién se reporta? Buenos días. Hola.
4: Hola, mi Puma.
3: Hola, ¿quién me llama? No sé, no sé quién sea. ¿Quién me llama? ¿Qué onda, Kiopon? ¿Cómo andamos, carnal?
4: Bien, de Italia
3: del Trabajo. Es todo, carnal. ¿Qué onda? ¿Qué rola va a ser hoy? Ahora le va, ¿qué va a ser para quién?
4: Macumbia, Macumbia. Para mi padre, su tema y Olmedo, mi mamá Reina, mi mamá Julián.
3: Sí.
4: Para mi tetra, todas las Lupitas de ustedes.
3: Ok.
4: Para Lorena, hasta Cuba, Lorena Sánchez, hasta Saltillo también en el. Isabel Ortega y para ti, para todo tu equipo de Cinemax.
3: Luis de la mañana con 14 minutos. Vámonos también con los audios que nos llegan a través de nuestro WhatsApp. Hola, ¿quién?
5: Buenos días, amiguito.
3: Buenos días. Puma. ¿Cómo andamos?
5: Ya de aquí de San Andrés, Coamilpa, donde
3: estoy. Todo, carnal.
5: Con mi amigo el Puma.
3: Eso.
5: A ver si me puedes complacer con una canción.
3: ¿Cuál?
5: La de Trompicongo, Es el amor.
3: Es el amor.
5: Gracias, amigo. Hola, venga. Saluditos de parte del Crucito.
3: Hola, mi Crucito, te mandamos la rola de Es el amor. Línea telefónica, ¿quién se reporta? Buenos días. Hola. Bueno.
6: Bueno, buenos días, Puma.
3: ¿Qué pasó? ¿Quién me llama?
6: El Hugo.
3: ¿Qué pasó, mi Hugo? Tú deberías andar desfilando.
6: No.
3: ¿No?
6: No, yo no.
3: ¿O por qué no, Hugo? Vete a desfilar.
6: No, no. Al rato voy a ver.
3: Vete a dar la vuelta. ¿Qué onda, Hugo? ¿Qué cacho va a hacer?
6: Una de Bronco.
3: ¿Cuál te gusta de Bronco? Órale, ¿y esa canción para quién o con saludos para quién?
6: Para escuchar la canción de Bernardino Contla, la sección novena, sección tercera.
3: Órale, carnal, ¿ya estás? Mandamos tu rola en este momento, ¿sale?
6: ¿A qué forma tú quieres vas a desfilar a las 10 entonces?
3: No, yo no desfilo, mi hermano, yo trabajo. A mí me toca trabajar. Así somos los hombres responsables, nos toca trabajar hoy, hermano.
6: Ah, bueno.
3: Órale, ¿sale? Ya. Venga,
6: Acura.
3: Te mando tu canción, Hugo.
6: Dale, Puma, buenos días.
3: Buenos días, carnal. Adiós. Vámonos de lado con la música. Ah, no, espérate. Vámonos al corte y regreso con la música. Buenos días, soy el Puma. Me quedo contigo hasta las 10 de la mañana. En este 16 de septiembre del 2026. ¡Súbele!
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12: 2:33, el momento de marcarnos. 248-484-2849. Y también el 22-25-23-5814. ¿Qué nos dicen por acá? Muy buenos días. Hola, ¿quién?
13: Buenos días, Toma Parra.
12: Buenos días.
13: Quisiera que me complacieras con la canción de México Lindo y Querido. Gracias.
12: México Lindo y Querido. Venga, déjame ver por acá. Listo. Línea telefónica, ¿quién se reporta? Hola, hola.
14: Hola, Pumita.
12: Hola, ¿quién me llama?
14: Anita.
12: ¿Qué milagro, Anita? ¿Qué milagro?
14: Yo siempre...
12: No, man, nana, te pierdes, mija.
14: Claro que no.
12: Claro que sí, claro no. Que sí.
14: Así hasta es te con... felicité del día del locutor ni me pelaste.
12: Ahora, tú a mí...
14: Sí.
12: Jamás en la vida. ¿Qué onda? No es cierto. Digas mentiras, ¿eh?
14: Ay,
12: por eso Miguel Hidalgo no te trajo nada. Neta, ¿qué? Nada, ¿qué onda? ¿Qué canción te voy a poner?
14: ¿Qué can... ¿Me pones una de Mexicolombia, por favor?
12: ¿Cuál?
14: La más nueva.
12: La del pañuelo de seda.
14: Ponme esa.
12: Ok, ¿con saludos para quién? Dímelo todo.
14: Aquí, saludos para ti.
12: Gracias.
14: Saludos para el Gary. Saludos sí. Para la tortuga, para el okay. Robo, para el sí. David, para Doña Orte,
12: ajá.
14: Para Sonia.
12: Sí.
14: Para el Chupón, para el Hugo.
12: Ajá.
14: Y nada más.
12: ¡Ole! Ya está, te mandamos tu canción, ¿sale?
14: Gracias, amigo. Te mando un fuerte abrazo.
12: Gracias a Dios.
14: Bye.
12: 9:35, más en los mensajes que nos dicen por acá. Muy buenos días.

0: ¡Órale! Ya estás. ¿Dónde nos escucha ella?
1: Aquí en Tlaxcala, capital.
0: ¿Dónde Stereo Max está?
1: Arrasando con el Puma Parra.
0: Eso es todo, carnalito. Te mando tu rola, Salem.
1: Gracias.
0: Vale, felicidades, ¿eh?
1: Que vive el amor.
0: Eso es todo. ¡Vámonos! 9 de la mañana con 36 minutos. ¡Que viva el amor! ¡Oílo! Vamos con la música. Se llama México Lindo y Querido. Propósito de hoy, 16 de septiembre, ¿no? 9:36. ¡Súbele!
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12: Solamente 10 minutos nos separan ya de las 10 de la mañana. Estamos a punto de despedirnos. Nos vamos con los últimos audios también que nos han enviado por acá. Hola, buenos días. ¿Quién?
13: Hola.
12: Nadie de ese lado, nada más yo ese audio. ¿Qué decía? ¿Quién sabe? ¡Hola!
13: Hola, Pumita, muy buenos días.
12: Buenos días, ¿cómo estamos?
13: Por favor, para claro, todos los que te escuchamos aquí en el centro de San Martín, Chaltocan, Tlaxcala.
12: Ah, Chaltocan, ok.
13: De los teles, amor.
12: Amor de los teles.
13: Para los que van a desfilar también.
12: ¡Órale!
13: Por favor.
12: Va, que van.
13: Para la familia Cruz Pérez. Gracias, de parte de Maru.
12: Venga, bye. Maru, la mandamos. Buenos días, ¿quién se reporta? ¿Quién?
14: Hola, buenos días.
12: Buenos días, ¿quién me llama?
14: Gregoria.
12: ¿Cómo estamos, Goyita? Bienvenida, buenos días.
14: Escuchándote aquí, Pumite, que siga arrasando Stereo Max con el Pumita Parra.
12: Muchísimas gracias, Goyita. ¿Qué onda? ¿Qué canción te vamos a mandar?
14: Lero, Lero, de los socios del ritmo.
12: Órale, ¿y esa canción para quién?
14: Para mis nietos, Andy, Lupita, Danita, Cami, Jacqueline, Sebastián y mi pequeñito, Brian Jonathan.
12: ¡Órale, perfecto! ¿Ustedes dónde nos escuchan?
14: Aquí en la sección tercera de guardia.
12: ¡Órale, perfecto! Pues mandamos la rola de Lero Lero de los socios del ritmo. ¿Va que va?
14: Sí, por favor, gracias.
12: ¡Bonito día!
14: Bye.
12: ¡Adiós! 9 de la mañana con 51 minutos. ¿Tenemos tiempo para una más? A ver, déjame ver, ¿tenemos tiempo para una más? Sí, creo que sí. Creo que sí tenemos tiempo. ¡Buenos días! ¿Quién me llama? ¡Hola!
15: Hola, compadre. Buenos días.
12: Buenos días, comadre. ¿Qué canción le ponemos?
15: Ponme la de Mariachi Loco.
12: Órale, le mandamos la canción. ¿Saludos para quién?
15: Con saludos para ti.
12: Sí.
15: Para la tortuga. Okay. Para Cachondo, para Gary, para Rodomix y para todos los que escuchan el 98.1.
12: Ok, perfecto, ya está. Le mandamos su canción. ¡Sale!
15: Muchas gracias, compadre. Cuídate mucho.
12: Adiós.
15: Adiós.
12: 9 de la mañana con 52 minutos. Ahora sí fue rapidísimo. ¿Por qué? El tiempo nos come. Escuchamos a los teles. Se llama Amor. Regreso en punto de las 4. Excelente miércoles, mitad de semana.
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1: Encabeza Alejandro Armenta ceremonia por el 216 aniversario de la independencia de Puebla. Este 216 aniversario de la independencia de México, donde las nuevas generaciones tienen la responsabilidad de defender el legado que construyó el país, afirmó la titular de la Secretaría del Deporte, Gaby La Bonita Sánchez, como parte de esta ceremonia por el 216 aniversario de la independencia de México. También resaltó el trabajo de las mujeres que pidieron patria y libertad.
2: En que la dignidad encuentra su voz. La madrugada del 16 de septiembre de 1810 fue uno de ellos. En Dolores, el llamado de Miguel Hidalgo reunió a quienes habían aprendido a vivir bajo la desigualdad y les abrió una posibilidad que parecía prohibida: decidir su propio destino. Hoy, a 216 años del inicio de nuestra independencia, nos reunimos aquí para honrar aquella decisión.
1: Además, en estos momentos se está llevando a cabo el desfile cívico-militar por este 216 aniversario de la independencia de México, donde la bandera de México fue la encargada de abrir este desfile, donde están ahí presentes autoridades estatales y municipales.
3: La descubierta de banderas, integrada por oficiales de la Escuela de Mando de Defensa.
4: A continuación, podemos observar las escoltas de bandera de las unidades de la 25ª Zona Militar, custodiando con valor nuestra enseña tricolor, honrando a la memoria.
5: La secretaria del Bienestar, Laura Artemis, estuvo presente en la firma de convenios de concertación con asociaciones civiles del Programa de Coinversión Social. Detalló que las reglas de la operación fueron modificadas para fortalecer la colaboración entre organizaciones civiles y la administración estatal.
6: Es importante que podamos revisar el impacto real que puede tener este tipo de apoyo, porque bueno, la intención es crecer. Es hacer y generar más recurso que pueda dar mejores resultados. Seguir trabajando de manera organizada con la sociedad civil y que en este esfuerzo que ustedes hacen, pues no están solos. Vamos juntos, estamos acompañándonos.
1: Y en más información, un recién nacido fue localizado a salvo luego de que presuntamente fuera sustraído de un hospital en Tehuacán. Dos personas, un hombre y una mujer, quedaron detenidas tras el despliegue de un operativo para ubicar al menor. La madre del infante acudió a los sanitarios cuando presuntamente familiares aprovecharon el momento para sacar al recién nacido del lugar. Quédese con nosotros con la transmisión del desfile que tenemos a través de la multiplataforma Red Ciudadana y nos pueden ver en nuestras redes sociales en @ La Red 5 Radio. Son las 10 de la mañana con 3 minutos en la operación digital Duval Rubio, en la operación de las redes sociales Alex Denicia y en el radar le informamos
5: Raúl Méndez Macías
1: y Nayeli Aguilar, quien agradece el favor de su atención. Buenos días.
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familia, ¿cómo estamos? Muy, pero muy buenos días. Good morning, everybody, en este miércoles ya 16 de septiembre del año 2026. Hoy es Día de la Independencia Mexicana. Además, día número 38, día número 259, y nos restan 106 días para que culmine este año 2026. Oigan, muchas felicidades a todos los cumpleaños del día de hoy, a todos aquellos que estén celebrando algo en especial, o de igual manera según su santoral.

0: Hoy celebramos a todos aquellos que llevan el nombre de Cipriano. Hoy celebramos a San Cipriano. ¡Órale, Cipriano, saca los consomés!
1: Venimos todos con gusto.
0: Así que si tú tienes algún cumpleañero, alguien que el día de hoy está celebrándolo en especial, repórtate conmigo en el WhatsApp de cabina 22 25 23 58 14. Ya está dispuesto y listo para escucharte. 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Las redes sociales de un servidor, Quique Martínez, La Tortuga, en el Face, en el Insta y en el TikTok, @LaTortugaMartínez. ¿Sale? Así que, mis amigos, si usted me lo permite, síganos en todas las redes sociales porque nos dará mucho gusto saludarte por ahí.
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0: Aquí es cuando le decimos a la banda, échale guau. Vamos a ver quién se reporta con nosotros en esta mañanuca. Muchos están descansando, muchos están en los desfiles. Muchos se encuentran, pues, un poco inconvenientes para poder dialogar. Unos todavía ni siquiera han dado el pestañazo, el estirón, ¿verdad? Pero bueno, ni modos, a trabajar los que somos pobres. Dios nos hizo guapos, pero no nos hizo ricos.
3: Buenos días, Quique Martínez.
4: Buenos días, caballero.
3: Show de La Tortuga Martínez. Puedes poner la canción Show Son de la Negra.
4: El Son de la
3: de
4: Negra.
3: De Mariachi Vargas. Dedicada para ustedes, los locutores. Jessy Valera, Diana Mancilla, Quique Martínez, La Tortuga, el Puma Parra y el Gary, que se encuentra algo mal de salud. No sé si ya se encuentre bien, pero saludos de parte del Arti Edgar Sarmiento Quintero de la Candelaria Teotlalpan.
0: La Candelaria.
3: Gracias, Tortugation. Y síguele echando ganas a la música.
0: Un abrazo.
3: Tu juventud expresada con música.
0: Pero va.
3: Stereo Max.
0: ¡Ay, bueno! Saludos a Edgar Sarmiento, el Ardi. Vaya, vaya, de Tacubaya. Hasta Dianita se empachó con tanto pancito.
5: Hola, Tortuguita, muy buenos días. Te escuchamos aquí en Tlaxcalita la Bella y la más bonita. Ya vimos que sí va a haber show de La Tortuguita.
0: Pero vaya.
5: Así que, pues agárrate porque nos vamos a estar comunicando para pedir nuestras canciones.
0: ¡Eso!
5: Tortuguita, bonito día para ti. Un saludote para ti y para todos los que escuchan Stereo Max.
0: ¡Eso es todo! Para toda la banda que escucha Stereo Max. Sí, ¿quién dijo que no iba a haber este show? De hecho, hoy hasta sonidero hay. Entonces, en un momento más, pues estaremos ya con el ambiente sonidero. Así que, mis amigos, pues no pasa nada, no pasa Nancy. Nosotros seguimos laborando como DVD al son de los reyes del barrio en punto del mediodía. ¿Sale? Hola.
6: Tortuguita, ya llegamos. Ya ¿cómo están? Tu amigo Juan Duarte te saluda.
0: Juanito
6: acá
0: Duarte.
6: Acá en tu taller de soldadura, acá en San Andrés, Guayacaticla. Oye, yo sé que estamos de fiesta, porque somos independientes.
0: Claro.
6: Oye, ponte Guadalajara, Guadalajara, por favor, para escucharla. Dale, y viva México. Hola, Tortuguita, ya estamos. Cuídate, que Dios te bendiga.
0: Muchas gracias, Juanito Duarte. También le mandamos un saludo cordial. Qué bueno que esté con nosotros. Pónsela, por favor, a Juanito Duarte. ¡Zapateale bonito, Juanito Duarte! ¡Órale! ¡Zapateale como anoche! ¡Ándale, Juanito! ¡No te rajes, porque si no!
7: ¡Guadalajara! ¡Guadalajara, Guadalajara!
8: Muy, muy buenos días, Quique Martínez. ¿Cómo estás? ¿Cómo
0: está,
8: amaneciste? ¿Cómo estás?
0: ¡Qué milagrazo para ahí!
8: ¡Saluditos desde San Bernardino Contla! ¡Ese Quique Martínez! Feliz día de la independencia. Saluditos, Kika. ¿A qué horas vas a ir a desfilar? ¿A qué horas te toca?
0: Ya fui a desfilar, papacito. Ya fuimos a desfilar, oye. Ya fuimos a desfilar, aunque usted no lo crea. Pues yo ya no desfilo. Pero, pues como no recordar aquellos desfiles, ¿verdad? Y recuerden que pues hoy conmemoramos lo que ya son 216 años del inicio de la independencia de México, una fecha que se recuerda bastante en el corazón, en la mente y como no, en la historia de nuestras raíces y del orgullo de ser mexicanos. Así que viva México, que viva nuestra gente, que viva San Martín Texmelucan, que viva Tlaxcala, que viva Puebla, que vivan todos los radioescuchas, que viva Stereo Max, que viva México. Vámonos con más saludos a través de los WhatsApp Audios, familia.
9: Hola, Quique. Buenos
0: días. Hola, buenos
9: saludos días. Saludos para la familia Pérez Flores y Flores Pérez, que te estamos escuchando aquí en Santa Catarina, Huatzacoalco. Saludos para tu comadrita Marisol, para mi hermano Víctor, mi hermano Francisco, mi hermano Enrique, para Giovanni, para Carol, para Gris, para la señora Paula, para José Luis, saludos para Rodomix. Y para Doña Lore.
0: Órale, pues.
9: Y échale guas.
0: Échale guas, doña Hortense, que salta, que salta.
10: Buenos días, Tortuga. Ya llegamos. Después mando un saludo para ti.
0: Eso.
10: Para
0: eso, Giovanni. Despacito, despacito los audios.
10: Buenos días, Tortuga. Ya llegamos. Después mando un saludo para ti.
0: Claro. Pagay, gracias.
10: Puma, Jessy, Diana, para familia Salazar. Para Chino Chiquete, Roberto Cristina y Jessy, y para Utendia, para Hugo, para Chupón, para Inta Zamora y Sonia, y para tu hermano Rodo. Y a razón como amiga la Tortuga Matine, gracias a Dios.
0: Cuídate, mi Giovanni, te mando un fuerte abrazo. Ya estás practicando, ya más lento, ya se te escucha mejor. Gracias, Giovanni.
11: Hola, Tortuguita, muy buenos días.
0: Buenos días, amaneces, caballero.
11: ¿Te mandas crudito?
0: Crudo, ahora crudo.
11: Espero que te la hayas pasado muy bien el día de ayer. Pues yo fui a saludar a Miss Mexicolombia.
0: Ay, loca.
11: Ahí te mandan un saludillo.
0: Ah,
11: y pues espero yo verte muy pronto. Cuídate mucho, te mando un fuerte abrazo. Atentamente tu amiga Anita Zamora.
0: Cuídese, mi Anita Zamora. Mua, mua, mua. Besitos en tus parpaditos. Ayer estabas bien agasajadota, oye, no manches.
12: Hola, Tortuguita, buenos días.
0: Buenos días.
12: Oye, por favor, puedes mandar saludos para la familia Castañeda Díaz, que te escuché aquí en San Tegistengo. Y saludos para ti, para tu hermano Rodo y para todos los que lo ponen en Stereo Max. Y por favor, ¿me podrías mandar un beso? Muchas gracias, Tortuguita. Y que tengas una bonita mañana y una excelente mitad de semana de parte de tu amiga Nancy.
0: Saludos.
12: Y échale watts.
0: Échale watts, mi Nancy.
12: Saludos, amigo.
0: ¿Por qué cantando se alegra cielito lindo?
13: Tortuguita, Tortuguita.
0: ¿Cómo estamos?
13: Pues pensamos que no iba a haber show de la tortuga, pues es... Pensé que ibas a descansar.
0: No, ¿qué?
13: Pero pues también, a ver si también está... Va a dar consulta el Chinito Chintete.
0: Ese sí no vino.
13: Queremos pedirle sus consejos.
0: Ese
13: y que se frote sus bolas.
0: Ese sí no vino. ¿Para qué me voy a comprometer con algo que ni siquiera va a venir?
14: Hola, Quique, buenos días.
0: Hola, preciosa.
14: ¿Cómo estás? Soy Kimberly.
0: ¡Ah, Kimberly!
14: ¡Feliz día de la independencia de México!
0: ¡Claro, gracias!
14: Saludos para mamá Hortensia, para mis papás, para mis tíos y para todos. Gracias, bye, besos.
0: ¡Mua!
14: Soy Kimberly.
0: ¡Saludos, Kimberly! ¡Chale, gana, mamacita! la tarea, por
15: ¿qué
0: favor?
15: ¿Qué tal, mi tortugachón? Unos están crudos.
0: ¿Y sí?
15: Como dices, unos no han dormido nada, pero aquí andamos, nosotros andamos chambeando, carnalito. ¿Qué le hacemos? Bendito sea Dios, hay harto trabajo, harto. ¿Qué? Para la trabajación. Bueno, mi tortuga rota, te invitamos al bailongo aquí en San Agustín Atzompa. Viene Lucky Star.
0: ¡Órale!
15: Y sonido caricia, hermano. Va a haber pomos, pulque, va a haber michelada, titujo, de todo va a haber, mi tortuguesón. Sale, mi hermano, bonito día, carnalito. Saludos, saludos.
0: ¡Ok!
16: La tortuguita, buenos días. ¿Podrías felicitar a mi hijo Yair Rosales Méndez, que está cumpliendo 15 años de vida, de parte de sus papás y sus hermanos, que lo queremos mucho? Él nos escucha aquí en la Magdalena Tlatelulco, en el barrio de Poxtla, segunda sección.
0: ¡Vámonos, familia! Pues damas y caballeros, gracias a toda la banda que está mandando su audio en este 16 de septiembre. ¡Feliz Día de la Independencia de México!
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8: 10:51.
9: Hola Tortuguita, buenos días. Saluditos desde Houston, tu amiga La China y tu amigo Arnold. Que tengas un bonito día, feliz día de la independencia de México. Aquí muy orgullosa de ser mexicana, Tortuguita. Extraño mucho a mi México, Tortuguita, pero algún día regresaré. Que tengas un bonito día y ahí ponos una canción mexicana. De esas, de aquellas que peguen al corazón. Bonito día, Tortuguita, que Dios te bendiga. Te queremos mucho.
8: Un abrazote, amiga y amigo. Cuídense mucho. Aquí les mandamos muchos saludos y un abrazo y esperemos verlos muy pronto por aquí, por sus tierras. ¡Ánimo, paisanos!
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1: Saludos a mi brother Juan Pablo Saavedra. Saludos, carnal. Ayer los paparazzis estuvieron buenísimos. Un abrazote allá en Ixtacuizla, Juan Pablito. Gracias.

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1: ¿10:58?

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5: Las nuevas generaciones tienen la responsabilidad de defender el legado en México. ¿Qué tal? Muy buenos días. Los saluda con mucho gusto Rafa Crespo en el radar informativo correspondiente a las 11 horas, en donde le llevamos lo más relevante generado hasta este último momento. Y es que las nuevas generaciones tienen la responsabilidad de defender el legado que se construyó en México, afirmó la titular de la Secretaría de Deporte, Gaby La Bonita Sánchez, como parte de la ceremonia por el 216 aniversario de la independencia de México. También resaltó el trabajo de las mujeres que dieron patria y libertad al país. En información nacional, las Fuerzas Armadas refrendan su compromiso de defender la soberanía de México, afirmó el secretario de Marina, Raimundo Pedro Morales, durante la conmemoración del 216 aniversario de la independencia de México. Saldo blanco se reporta tras los festejos patrios en el municipio de Atlixco, informó la alcaldesa Ariadna Ayala. Concluyó sin novedades el desfile cívico-militar en Atlixco con la participación de más de 5.000 personas como parte de las actividades por el aniversario de la independencia de México. Instituciones educativas participaron en el desfile por el aniversario de la independencia de México en Cuautlancingo, donde padres de familia acompañaron a sus hijos durante el acto conmemorativo. Autoridades municipales de Cuautlancingo encabezaron el desfile cívico por el 216 aniversario de la independencia de México con la participación de 18 instituciones educativas y más de 4.000 alumnos. Concluyó el desfile cívico-militar por el 216 aniversario de la independencia de México en Puebla. En el recorrido participaron contingentes militares, escolares y de seguridad. El resumen está en las redes de 5 Radio Comunicación Efectiva. Las unidades blindadas de la Policía Estatal de Puebla hicieron presencia en el aniversario del inicio de la independencia de México. La presidenta Claudia Sheinbaum encabeza el desfile cívico-militar por el 216 aniversario de la independencia de México en el Centro Histórico de la Ciudad de México. Y en información nacional, Francisco Javier N. fue identificado como presunto responsable del homicidio de Claudia Tacoronte, estudiante española asesinada en Cuautla, Morelos. Esto lo informó el fiscal general del estado, Fernando Blumenkron. Señaló que existe una orden de aprehensión en su contra. Hasta aquí el radar informativo correspondiente a las 11 horas. Actualmente en la ciudad de Puebla hay una temperatura de 22 grados en la consola Duval Rubio. Le informó Rafa Crespo. Que tenga un excelente día.
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9: 11 con 8.

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0: Ok, mis amigos, son exactamente las 11:45 a través de la Primera NFM. Vámonos con más música. 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Y el consejo te lo doy yo, porque tu amigo la Tortuga Martínez, yo lo soy. Oigan, tenemos saludos en los Whats.
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2: Cualitonal Tortugation, cualitonal Nicanimis Tlajpalua de Nualtepec contra de Juan Cuamatzi. Nicnequis y Cuicao de Hijos del Pueblo, Juan Jorge Domínguez, y tocan Cuicao por ella. Zamparanicaquis, Nicanualtepec contra de Juan Cuamatzi, Tortugation, Paquilistli, Fiestas Patrias.
0: So.
2: Felices Fiestas Patrias, Tortugation.
0: Un abrazote, abrazote, sincero.
3: Hola Quique, esperando que te encuentres echándole ganas, hoy 16. Unos saludos para el morro, el morrito y Edgar, y la pequeña Sofía. Que Dios te bendiga y que tengas bonito día.
0: Gracias. Gracias, mi hermano. Bonito día, brother.
4: Buenos días, Tortuguita. Buenos días.
0: Buenos días, Moreno.
4: Ya llegamos. Espero que no se te olvide mi canción, la de Beses Quien Te Beses, de qué grupo Quintana. Por favor, te la encargo.
0: Vámonos, Moreno, relájate, papacito. Apenas estamos iniciando tan temprano y haciendo corajes, Moreno. Relájate, papá. 11:48, voy a un corte comercial. Regresamos con más música. Estás en el show internacional de...
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0: Hoy presentamos: Nadie puede dar lo que tiene. Solo cuando estás bien contigo mismo puedes estar bien con los demás. Solo cuando manejas tu soledad puedes manejar una relación. Necesitas valorarte para valorar, quererte para querer, respetarte para respetar y aceptarte para aceptar, ya que nadie puede dar lo que no tiene dentro de sí. Ninguna relación te dará la paz que tú mismo no hayas creado en tu interior. Ninguna relación te brindará la felicidad que tú mismo no construyas. Solo podrás ser feliz con otra persona cuando seas consistente, que eres feliz, incluso cuando no está a tu lado. Solo podrás amar siendo independiente, hasta el punto de no tener que manipular ni manejar a los que dices querer. Dos personas que se unen por el deseo de hacerse feliz fracasarán con el tiempo. Dos personas que se unen con el fin de compartir su felicidad propia.
1: La independencia de México nació de la lucha por la libertad y los derechos de la nación. ¿Qué tal? Muy buenas tardes. Los saluda con mucho gusto Rafa Crespo en el radar informativo correspondiente a las 12 horas, en donde le llevamos lo más relevante generado hasta este último momento. Y es que la independencia de México nació de la lucha por la libertad y los derechos de la nación, encabezada por Miguel Hidalgo, Ignacio Allende y continuada por José María Morelos, un legado que da sentido a nuestra identidad como mexicanos. Las Fuerzas Armadas refrendan su compromiso de defender la soberanía del país. Esto lo afirmó el secretario de Marina, Raimundo Pedro Morales, durante la conmemoración del 216 aniversario de la independencia de México.
2: Para que esta nación siempre decida y construya su propio futuro. Por ello, nuestra Armada marcha hoy en cuerpo, mente y espíritu, desde el corazón de México. Hace gala de una misión que hemos cumplido por más de 200 años y que hoy nos demanda contribuir en una visión de Estado por convertirnos en la Armada que esta nación exige, requiere y merece. A principios de este año, una nueva arquitectura institucional marcó el inicio de una evolución necesaria. Era una promesa pendiente, la cual fortalece nuestra razón de ser, una razón de ser que tiene nombre: México. Es por México que asumimos el deber de defender su soberanía, proteger a su gente y servir a la nación.
1: En información de última hora, se descarta algún hecho delictivo en la desaparición de Hugo Alejandro Hernández, alumno de la UAP. Su búsqueda se reforzará con equipo especializado de la Marina en la zona del río Alceseca. Esto lo señaló el titular de la Secretaría de Seguridad Pública del Estado, Francisco Sánchez González. Después del desfile también toca dejar todo en orden. Tras concluir el desfile cívico-militar por el aniversario de la independencia de México, trabajadores del servicio de limpia realizan labores de recolección de basura y limpieza en la zona. Es penoso el caso de Tlaxcala, donde recientemente se detectó una granja de criptomonedas. Las averiguaciones llegarán hasta las últimas consecuencias. Esto lo señaló el gobernador Alejandro Armenta. En los próximos días habrá una reunión con los 8 consejos municipales que se instalaron por diversas anomalías. Esto lo anunció el gobernador Alejandro Armenta. Hasta aquí el radar informativo correspondiente a las 12 horas. Actualmente, en la ciudad de Puebla, hay una temperatura de 24 grados en la consola Duval Rubio. Le informó Rafa Crespo. Que tenga un excelente día.
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0: Ok. Bueno, pasamos y caballeros, muy buenas, excelente tarde. En esta ocasión súper especial, reciban un saludo muy especial y cordial de su amigo de siempre, la Tortuga Martínez. Estamos dando inicio, damas y caballeros, en esta ocasión súper especial. Hoy mandando un saludo cordial para toda la banda que ya está con nosotros. Estamos en vivo a través del TikTok, estamos en vivo a través de Facebook. Ya sabe que todos los días miércoles tenemos la presencia del ambiente sonidero. Y hoy toca la participación de la Tortuga Martínez. Reciban un saludo muy especial. ¡Viva la independencia de México! 216 años ya de la independencia, de ser mexicano, del orgullo. Así que damas y caballeros, felices fiestas a todos ustedes, a los que están teniendo un puentecito rico, a los que están dando apenas el estirón, apenas se están levantando con una cruda realidad. Dice por aquí Tortuga, me gustas. Ah, caray, ¿es el tema o es como lo estás haciendo para mí? Para la familia Valentín desde Zacatelco, Tlaxcala, ya haciendo acto de presencia a través del TikTok. En esta ocasión súper especial, hoy les mandamos un cordial saludo para todos ustedes que se nos están acompañando en esta fabulosa y excelente tarde. Recuerden que a través de los WhatsApp también nos pueden mandar sus saludos en el 22-25-23-58-14, a través de todas las redes sociales, @StereoMax, nos puede usted seguir. En estos momentos estamos totalmente en vivo. Vamos a iniciar, damas y caballeros, con uno de los temas bonitos, sabrosos que están sonando en la cabina de la Tortuga Martínez.
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0: Y vamos a iniciar con una cumbia con sabor al Ecuador. ¡Baja la baraja! Damas y caballeros, haciendo espacio ahí en su casa, en el negocio donde usted está escuchando en estos momentos al son de los reyes del barrio. Arrancamos e iniciamos con el ritmo y el sabor por parte y conducto de la Tortuga Martínez. Sabroso para bailar.
2: 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Mucho ritmo y sabor.
0: ¡Vámonos, recio! ¡Ajá! ¡Vamos a iniciar!

0: llegó el famoso Malboro Rojo. Siempre con la tortuga. Internacional. Para el maestro de maestros, el famoso Eric Famoso. Con el arrolito del famoso. Dice. Y muy bonita tarde para toda la gente de Cuicapilco, Tlaxcala. Y acompañándonos en esta excelente tarde. Sabrosos. Para la famosa Lomita. Toda la gente de Atlanta, Georgia. Así, así. Iniciamos con una cumbia del Ecuador. Miguel Martínez para la gente de Santa Cruz, Quiletla. Y llegó la banda de la Bella Francia. Miguel Martínez, porque no es pozole. Mucho menos tostadas. Miguel Martínez, quiero que mandes un saludo para toda mi raza. Ya llegaron los bonitos forever. Dice. Ya llegó presente toda la familia Pérez Flores. Y Flores Pérez. Para mi compadrita Marisol, mi compadrito Zenón. Ahí está doña Hortense ya presente. Dice. Estamos iniciando con sabor. Miguel Martínez, ponte la cumbia de las armas del Cuba. Ya llegó Octavio TV. Para la gente de San Bonita la Bella. Para Martín Vázquez. Ya presente. Miguel Martínez dice, porque extraño mucho mi bello Shosta. Hasta Atlanta, Georgia. Para el Cubo, Sonidero TV. Bonita cumbia del Ecuador. Ya presente Rodo Martínez en los controles de video.
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0: Que nos pase el WhatsApp, por favorcito. Que nos pase el WhatsApp, por favorcito.

0: Una felicitación para Gael Hernández Ortega. Hoy en su cumpleaños. Ese es el principito de casa.
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0: Hoy con la tortuga.
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0: Ya están presentes mis ahijados, todos los salseritos de San Bayú. ¡Que viva México, Tortugation! ¡Siempre, siempre! Tortuga Martínez, mándame un tortugazo para la familia García Benítez. Le llegó la familia García, Domínguez García y Domínguez Méndez, la gente de San Buena, bella. Ahí está mi compadre Alex Inalcanzable. Toda la bandita de Telocholco, Tlaxcala, La Muñeca. Sabor para el palomazo número uno. Ya llegó la famosa

0: para la seguidora número uno de Anita. Todos los piliposos, madre su lluvia de cumbiosos.
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0: La muñeca. Yo lo choro de la escala.

Recepciones Colibrí hasta Santa Cruz Gilatla. Ya llegó la familia Torres Lara en el Moral. Ya presente para la familia Herrera Espinosa,

0: al ritmo de mi tambo.
1: Pampa. Señoras y señores, estamos iniciando en esta ocasión súper especial con todos ustedes al sabor por parte y conducto de la Tortuga Martínez en esta súper tarde especial.
2: 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Pa' que sepa la negrada cómo se baila este son, aquí les traigo mi cumbia. Mucho ritmo y sabor.
1: Vamos a continuar con más música, damas y caballeros. Hoy queremos mandar un saludo muy especial a la gente que está mandando su WhatsApp, a toda la banda que está en estos momentos en las rutas. Dice, Tortuga, mándanos una canción trabajando en Ixcotla y ponte un poquito de rock nacional. ¡Que viva México! Algo de rock nacional. Ahorita vamos a checar qué podemos hacer. Mientras tanto, a toda la banda de la Unión Americana les mandamos un saludo cordial que nos están sintonizando a través del TikTok. Saludos para mi abuelita Lupita Huerta de Grajales de parte de su nieto favorito. Dice, saludos para el Fallo y su hijo Leonardo hasta San José Atoyatenco. Saludos para el Yobas del Candela. Le mandamos saludo cordial a la gente rumorosa Baja California. Ahí está el saludo cordial para ellos, la familia Ramírez y la pequeña Joana. Dice, en el cielo, el infinito, en Estéreo Max, el sonido más bonito, la Tortuga Martínez, el favorito de Aztatla Tlaxcala. Vamos a continuar, damas y caballeros, recordando uno de los temas bonitos y sabrosos para que toda la banda de Nueva York recuerde estos bonitos temas.

se está hinchando el bolsillo. Vicky Martínez para la familia Castillo de Amajac de Guerrero. Tlaxcalita. Chulada. Un poblano en Nueva York.

Tan 5 del venidero lobo para la conejita salsera, sonido Yankees, toda la banda de Cholulita la Bella, Puebla, desde Mexicali para mi Pibi, ya presente con la tortuga. Y Martínez a la banda de Santana, Chautempa, Tlaxcala, llegó el abejorro. Saludos para los perros de guerra del artículo primero. A la banda de San Panchito, Puebla.

Mucho menos por una avenida. Panificadora Ramírez, le damos la bienvenida. Para José César, Leo, apoyo total a la Tortuga Martínez. Márcale con el sello Perrón.

demencia. Estreno perrón. La Tortuga. Para Sonido con Érico. Con la banda de Clixco Puebla. Con la voz de Ardilla. Y que suene de maravilla.

Internacional. Ya llegó la banda de Libres Puebla para el tornero. Toda la marca más impactante en Tlaxcala. Diseño Sisa, el ochero de Tlaxcala. Siempre, siempre. Ahí está mi carnalito, Diseño Sisa.

0: los alrededores de Puebla, en el estado de California. ¡Sabroso! Gracias por todas sus donaciones, chicos y chicas, para Gerardo Valdés. Para la banda de San Pablito del Monte, en Tlaxcala. ¡Sí, señor! Señoras y señores, continuamos.
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0: Bueno, pasamos y caballeros, vamos a continuar porque viene un estreno perrón para saludar. Dice, ¿por qué sufrir, por qué llorar? La tortuga acaba de llegar hasta la presente. Saludos a la gente de Santa Úrsula, Puebla, que ya nos acompaña. Dice, para Huicho Tlaxcalancingo ya presente. Ahí está el buen Huicho. Dice, saludos para Luis, sus trabajadores en San José Atoyatengo desde Illinois. Dice saludos para El Garañón hasta California. Le mandamos un saludo cordial. Tenemos más saludos. Ya llegó la banda de Panificadora Ramírez. Les damos la más cordial de las bienvenidas en esta ocasión. Dice que mi tortuga dice, compláceme con una cumbia al amanecer, por favor. Saludos a la banda desde Puebla, capital, de parte de la familia Rosete, que ya nos acompañan en esta excelente y bella tarde. Vamos, y caballeros, viene un estreno perrón, algo de los Juniors y mi compadrito Jaime Guzmán. Sonido famoso, porque ya no es sonido, ahora es el concepto show famoso. Continuamos a bailar y a gozar esos temas que usted ha puesto de moda y que hoy lo bailamos y lo gozamos al compás de la Tortuga Martínez.

Oscar y los gemelos Ramonchis, los famosos güeros. Toda la banda de la Magocha, de parte de su papi Oscar. Ahorita les ponemos una cumbia para la

0: 25. Mis salseritos de San Bayú. Voy a un corte comercial, muchachos, y regresamos con más música a través del son de los reyes del barrio.
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0: Bueno, vamos a continuar con más damas y caballeros en esta ocasión súper especial. Hoy queremos mandar un saludo cordial para toda la banda que está en esos momentos circulando a través de pues de las unidades, ¿verdad? Está en esos momentos trasladándose a su hogar. Seguimos con más saludos para Mari Narra. Dice, saludos para la banda de Santa Cruz Quiletla. En esta ocasión súper especial. Dice, un tequilita por favor del Gunsen. Ahorita se la vamos a programar. Nos la están pidiendo bastante esa canción. Dice, para la banda de Nunca Me Verás en Juicio, Chimalpita la Bella ya está presente con nosotros. En esta ocasión súper especial. El famoso Richie. Dice, para la pequeña Eve. Dice, mándalos un saludo para toda, para mi esposo Sonido, Barrio Matancero. Y DJ Ramsés. Para la pequeña Eve. Para Alejandro Flores, hijo de la comadrita Rosy, en San Francisco Tepeyanco, Tlaxcalita la Bella. Les mandamos un saludo cordial en el TikTok que nos están acompañando. Vamos a continuar con más damas y caballeros y ahora sale algo de los discos. De los discos de la Tortuga Martínez. Qué chulos recuerdos. Qué bonitos recuerdos, Rodonix. Como decía el tío, esto se oye más
1: a la negra.
0: Esto se oye más perrón.
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0: La cumbia. La cumbia Hidalgo. Vamos a recordar.
3: Esto se oye más perrón.
0: Algo diferente para la banda exigente. Algo que no se escucha casi en radio. Esos temas sonaban en la madrugada cuando la Tortuga Martínez estaba en el turno.
4: En el tercero.
0: La cumbia. Hidalgo. Venga el sabor.

Que Martín, no te olvides, por favor, tocar el tema de Beses a quien beses. De parte del José Soledad. Para Janet, que salió en Crudelia. Y que se va a invitar los topos chicos. De parte del Moreno de Fuego. A bailar música. Para la famosa de la gente de Clisco. Ahí está para el famoso cigarro ya presente, todos mis panaderos.

0: Eso se los dedica a la Tortuga Martínez y su gran colección. Discos Tortuga.
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0: Qué bonito suenan los tambores.

porque ni de Racini, ni de La Papelera, ya llegó tu banda Texilera, todos los reyes de la mezclilla, ya llegaron los internacionales.

0: ¡Qué bárbaros! Ese hobby burro Joaquín Nabor, Pifas, Yolín Ñoño, Largo, Los Travesaños el famoso, Chochinilla y el Pifas. Con la banda de Global Denny, ya presente. Ponte la cumbia del sol. Ponte la cumbia del sol.
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0: Suena el tambor. Suelta la rodo. Suelta la cumbia.
1: Cumbia.
0: Suelta la que ya sabe caminar sola.
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0: Para Lolis. Allí en el moral. Ándale dándole duro a la bailada con su nieta consentida.
3: Esto se oye más perro.
0: Un Hidalgo. Ya llegamos con la tortuguita Martín.

0: Venga el sabor para Sonidos Iguarey. Ya presente para el oso rumbero, sonido la rumba de Puebla, el gabacho con sabor. Oye los tambores, tambores. Zenón, échale más refresquito, Zenón.
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0: Oye, para los kimberlianos, ya presente, ponte la canción del cóndor pasa.
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0: Para mis kimberlianos,

saludos al Gabacho. Para el Huicho, Gabacha, Junior, Freddy. Toda la banda de San Marquitos, Conca, Tlaxcala. Guerra de Leones.

0: Castillo, sonido con Érico, hasta Jalisco, Puebla. ¿Cómo se llama esa cumbia? Cumbia Hidalgo, el vuelo del pájaro.
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0: Se va para el sonido la tortuga, el Fortis de Tlaxcala, rifando en Monterrey.

La cumbia Hidalgo que nos dijo en esta canción súper especial para todos ustedes. Vamos a poner ese tema que nos están pidiendo el tequilita Rodo. Las vamos a complacer porque nos vamos de bolón ping pong para que usted siga bailando y gozando allá en casita. Si usted está bailando, gozando, qué chido, la verdad. Que usted esté en estos momentos pues disfrutando de ese puentecito rico, sabroso. Imagínense, ya hasta mañana entran los chiquillos a la escuela. Un tequilita con limoncito de saborcito, ¿no? Ya están saliendo los no quiero después del desfile. Que se abra la rueda.

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0: Para la familia Pérez.

Mamacitas Forever, Pila, Rebe, el pequeño Gael, Abuelo Melena, el pequeño Ternerito, la Becerra, una banda de San Vicente, Chilo.

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1: Señoras y señores, nos pasamos a retirar. Muchísimas gracias por habernos acompañado. Vamos a ver cuánto tiene el corte comercial. Ah, ok. Bueno, pues sí, nos va a dar tiempecito como dos minutos. Así que bueno, pues damas y caballeros, unos dos minutitos de una rola. Y nos vamos ahora sí, damas y caballeros, estamos totalmente en vivo. Regreso en punto de las seis de la tarde con más música para ustedes en ese 16 de septiembre. De lo gran clásico de la música de la época de oro. Cumbia de los organitos.

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Del cielo cayó un pañuelo pintado de mil colores. Un saludo para todos los trabajadores de la construcción Zaragoza, Guamanga, Tlaxcala. En Ocotlán, Tlaxcalita la Bella. Para allá, para acá. Para el maestro Águila Real de Zaragoza, Guamanga, Tlaxcala.

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16: En 18 meses deberá quedar la modernización del Aeropuerto Internacional de Puebla, donde habrá nuevas líneas de transporte. Esto lo explicó el coordinador de Gabinete Estatal, José Luis García Parra.
17: Con este sistema de transporte por cable, con el sistema convencional, conectado, articulado. Y es muy importante esta puerta de Huejotzingo, el aeropuerto internacional, esta puerta de Puebla al mundo. Esta semana, como bien mencionas, ya se licitó el proyecto ejecutivo. Es el proyecto ejecutivo lo que se licitó sobre 43, 44 millones de pesos.
16: ¡Viva México! Desde la Embajada de Estados Unidos, el embajador Ronald Johnson y personal diplomático participaron en los festejos patrios para conmemorar el aniversario de la independencia de México. Montserrat Barranco, originaria de Oaxaca, expresó su sorpresa por la exhibición de las fuerzas de seguridad durante el desfile cívico-militar y resaltó que la música y el paso de la bandera despiertan un sentido de pertenencia y orgullo colectivo. Elizabeth Ramírez Zárate, visitante procedente de Jalapa, Veracruz, destacó el ambiente familiar durante el desfile cívico-militar en Puebla y señaló que la soberanía y la defensa del país adquieren especial relevancia en la actualidad. Puebla celebró el 216 aniversario de la independencia de México. Miles de personas presenciaron el desfile cívico-militar, encabezado por el gobernador Alejandro Armenta, con la participación de Fuerzas Armadas, Seguridad, Protección Civil y más de 3.500 estudiantes y docentes. Se solicita apoyo para localizar a Lua, perrita mestiza de Maltés con Schnauzer, extraviada el 15 de septiembre en Diagonal Defensores de la República, a la altura de Nissan Diagonal Puebla. Es pequeña, negra, con canas, sin cola y llevaba un collar rojo. Cualquier información, comunicarse al 22 27 19 7208 o 22 11 60 2396. Hasta aquí la información en este radar correspondiente a las 13 horas. Actualmente, en la ciudad de Puebla, hay una temperatura de 26 grados en la consola. Don Martín Tapia, le informó Rafa Crespo, que tenga un excelente día.
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0: 9:08. ¿Qué tal? Excelente miércoles, ombligo de semana. ¿Cómo le está pasando allá en casita? Ya veo mucho movimiento en la calle hoy en la mañana. Vaya, vaya. Vaya el desfile, vaya la gente con la familia, celebrando, festejando. Y bueno, de este lado, a través de la cabina Estéreo Max 98.1, también vamos a celebrarlo a lo grande. Seguimos con más. Recuerdas, soy Diana Mancilla, te acompaño hasta las 4 de la tarde. Y en estos Max Consentidas, todo México está de fiesta. Así que solo por hoy lo vamos a nombrar como las Max Mexicanas. Así que conéctate en este momento a través de las líneas telefónicas 22 25 23 58 14. Ya veo que hay gente que se está reportando. Hola, hola.
1: Hola.
0: Hola, ¿cómo está? Excelente. Ya tardecita, doña Orte.
1: Pues sí, mira, te estamos escuchando.
0: Me encanta. ¿Qué anda haciendo ahorita en un 16 de septiembre hasta ahora?
1: ¿Qué crees que estoy haciendo?
0: No lo sé, quizás cocinando, ¿puede ser?
1: Sí, estoy haciendo una ensaladita de manzana.
0: Uy, qué rico. Vaya, vaya, algo bello para el camello. ¿Va a invitar o qué show?
1: Claro, claro, ¿te vienes?
0: Ahí le quedamos al ratito como maldición, por supuesto que sí. Pues, ¿para qué esa ensalada quede riquísima? ¿Con qué canción la acompaño?
1: Con la de Te Tendré Que Olvidar.
0: Ya sabía yo. Algo me latía por ahí de los Cortés.
1: Ajá.
0: ¿Con saludos para quién?
1: Sí, para la familia Pérez Flores y Flores Pérez, que te estamos escuchando aquí en Santa Catarina, Villatacualco. Para mi hermano Víctor, mi hermano Francisco.
2: No tenemos nada de los Cortés.
1: ¿Cómo no, Quique?
0: Yo creo que Quique no se la quiere poner, puede ser.
1: ¿Qué no ha pagado don Pedro?
2: Sí, no ha pagado, no, ahorita.
1: Entonces ponme la de Dos Tardes de Mi Vida.
2: No tenemos nada que empiece con números.
1: Bueno, entonces la de Canción para una Percepción de Amor.
2: De hecho, no tenemos complacencias.
1: Entonces, ¿qué tienes? Dime.
2: No es cierto. Bye, bye, bye.
0: ¡Ay! Ay, pa' que ya no lo consienta más.
1: Ah, mira. Todavía de que lo consienta, mira lo que me hace.
0: Se le pone, sí. Muchachón.
1: Y sí, para las amigas que es Carol, okay. Gris, Giovanni, Sonia, Anita Zamora, José Luis, doña Paula, y para todos los que nos están escuchando, para Rodomix.
0: Efectivamente, ya se estaba poniendo Grinch aquí en cabina.
1: ¿A poco sí?
0: No escuchaba el saludo y dijo, a mí, ¿qué pasó? ¿Qué pasó? Vamos ahí. Ok, doña Marta, en un momento suelto su rola, usted no le cambie porque va a disfrutar de algo de los Cortés, ¿ok?
1: Bueno.
0: Cuídese mucho, bendiciones, besitos, dígame.
1: Te habla Mari.
0: Dime, Mari, te escucho.
3: Bueno.
0: Hola, hola, Mari.
3: Hola.
0: ¿Una rolita o qué show?
3: Sí, porfa.
0: ¿Cuál te gustaría escuchar en estas Max Mexicanas?
3: La del cafetero.
0: El cafetero, vale. Ajá. ¿Igual para toda la familia?
3: Sí, para toda la familia Pérez Flores, Fortis Pérez, para ti y para todos los que nos escuchan.
0: Ok, Mari, ¿desde dónde nos estás escuchando? Recuérdanos.
3: De aquí, de Santa Catarina, Villatacualco.
0: Eso es todo. ¿Dónde están arrasando?
1: Con Estéreo Max, arrasando con Diana.
0: Oh, gracias. En un momento yo suelto sus rolas, ¿ok?
3: Sí, gracias.
0: Bye.
3: Bye.
0: Vámonos, señoras y señores, de este ladero, ¿qué dice la gente? Hola, hola.
4: Muy buenas tardes, Diana Mancilla. ¿Me podrás poner la canción de México en la piel?
0: Uy, vaya,
4: de Luis
0: joyita,
4: Miguel,
0: rola. Ajá.
4: Para disfrutar un refresco con un delicioso pan, un panquecito. Y espero que te sientas a gusto ahí poniendo toda la música mexicana por nuestras fiestas patrias. El Ardi te saluda. Échale ganas ahí en cabina. De parte del Ardi Edgar Sarmiento Quintero de la Candelaria Teotlalpan. Estéreo Max 98.1. Arrasando y que viva México.
0: Eso es todo. 1:13. Vámonos con más música. No le cambies. Te dejo con esto que es algo de Luis Miguel. Se llama México en la piel, ya lo escuchas en las Max Mexicanas. No le cambies, yo regreso.

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0: 1:29 y que viva México aquí en todo el mundo. Gracias por escucharnos en un día tan festivo, tan conmemorativo. Oigan, de verdad deseo que haya sido una muy buena noche y no solamente la noche, también un excelente día. Hoy, miércoles 16 de septiembre. Oye, justamente mitad de semana, como debe ser. Yo creo que aquí importa la actitud que tomemos ante el día que sea. Si estás trabajando, no se me agüite porque no eres el único. No es el único. Déjame decirte que hay muchos comercios abiertos. Aquí en la cabina estamos laborando 24/7. En el mercado, inclusive, hay bastante gente comiendo, vendiendo. Así que usted no es el único que anda jalando el día de hoy. Son la 1:30. De este lado quiero saludar a Carnicería Rosita desde San José Atatla. ¡Saludos! Oigan, nos piden la canción de Viva México. ¿Te parece muy bien con Mariachi Vargas? ¿O con quién te gustaría escucharlo? Claro. De este lado también saludo con mucho cariño a Adrián Ángel Diego, que nos sigue escuchando. Le mandan saludos especiales a la Tortuga, por supuesto, que fue a quien despedimos hace un momento con toda la actitud del sonidero. ¿Qué tal, La verdad es que muchachón se la rifa y se la rifa muy bien, así que todo nuestro cariño con él. Vámonos de este ladero, ¿qué dice la gente? Hola, buenas tardes. Nos piden una salsita. Ahorita vamos a complacer a nuestros cumpleaños, así que usted no desespere. En la siguiente programación echamos la casa por la ventana juntos. Mientras te acompaño con una salsa de Soledad. Te estamos escuchando aquí en San Luis Coyotzingo, como debe ser. Oiga, familia, vámonos con más música de este lado, dicen. Hola, qué hermoso volverte a escuchar. Y hasta me dieron ganas de volver a dar el grito. Un saludo como siempre desde Canadá para ti. Gracias por escuchar Estéreo Max. Y no te voy a pedir que me complazcas con una canción. Hoy te voy a pedir que nos dediques una canción a todos los que nos encontramos fuera de nuestro lindo país. Especialmente estamos en Canadá y Estados Unidos. Gracias y que pases una excelente tarde. Por supuesto, ahí te traigo una muy buena rola que yo sé que va a quedar al centavazo justamente para ustedes. De este lado dice, saludos para los hermanos Luz, te estamos escuchando aquí en Colonia Ojo de Agua. ¡Arriba! ¡Arriba todas las colonias de México hoy en su día, porque hoy México está de fiesta! También aquí, chicas guapas de Tienda Mini Super Nari, les mando un abrazo y un besote como siempre. No le cambien porque aquí puro México, mira nomás. ¡Me encanta! Oigan, si ustedes pudieran ver que la cabina aquí la gente pasa, desde anoche andan bailando, andan coreando, andan gritando, andan saludando. Y yo dije, no, pues uno va a amanecer medio crudelias, ¿no? Ni se van a acordar de la cabina. ¡No, hombre! Es el día que más andan pasando enfiestados, saludando, bailando inclusive. Acaba de pasar el señor, dudo que escuche este mensaje, pero le mando un saludo y un abrazo y gracias por el espectáculo de ahorita. ¿Hola?
1: Gracias, Dianita. Saluditos para ti.
0: Gracias a ti.
1: Hola, hola, Dianita. ¿Qué tal? Buena tarde. ¿Será que me puedes complacer con algo de Los Hijos del Pueblo, porfa? El mexicano. Aquí para toda la raza de San Miguel de Nezahualcóyotl, Puebla. Estamos con todo, estamos arrasando. Gracias, Dianita. Saluditos para ti.
0: Yo te dejo con más música, no le cambies a las Max mexicanas. Se viene una buena salsa porque México también es, pues ya sabes, bailarín. Se llama La Salsa de la Soledad y ya lo estás escuchando. Usted, súbala a su radio.

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1: La siguiente rola es algo de Nadia, así es, súbale volumen porque llega Viva México. Y esta canción la comparto con todos los paisanos que nos escuchan en Canadá y en Estados Unidos. Que la disfruten.

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0: por hoy las Max Mexicanas, así que sube volumen allá en casita, en el jale, en la combi, donde quiera que me vayas escuchando. ¡Viva México, señores! ¡Qué chulada rola! Vaya, vaya, pero qué chulada el festejo de ayer. ¿Qué tal, eh? ¿Cómo estás? ¿Cómo amanecieron todos? ¿Todo tranquis? ¿Todo bien? Bueno, pues de este lado yo quiero saludarte. En las Max Mexicanas nos están pidiendo las siguientes rolas. ¡Uy, qué buena rola! Buenas tardes, me puedes complacer con la canción de Venía Bendita. Te escuchamos aquí en San Marcos Contla. ¡Gracias! ¡Hola, de este lado! Oigan, la siguiente rola está buena, ¿no, mi amor? Buenísima, ¿cómo estamos? Hola, hola. Dicen, uff, ¿por qué se mueven estos? Hola.
1: Hola. Una canción bien mexicana, una de Flor Silvestre, la de Cielo Rojo. Que la pasen bien.
0: Claro que sí,
1: gracias.
0: Corazón.
1: Saludos desde San Matías Tlalancaleca.
0: Igualmente, va de regreso, que se la sigan pasando increíble. Terminación 70. Buenas tardes, manda saludos para Carnicería Juárez y a ver si me complaces con la canción de El Mariachi Loco Quiere Bailar. Uy, vaya joyita, ¿a poco no? Vámonos porque el tiempo es oro. Estas son las Max consentidas solo por hoy, porque en las Max mexicanas nos vamos con música como Marco Antonio Solís. La rola se llama La Venía Bendita y ya lo escuchas en el 98.1.

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1: Localizan el cuerpo de un hombre dentro de una mochila con indicios de haber sido incendiada. Buenas tardes, soy Antonio Zamora y este es el radar con la información generada hasta este momento. Para informarle que en Tepetloc, en Mazatecoxco, allá en Tlaxcala, fue localizado el cuerpo de un hombre dentro de una mochila con indicios de haber sido incendiada. Al respecto, la Fiscalía General de Justicia del Estado inició una investigación por homicidio calificado. Tres personas fueron detenidas en San Pedro Cholula por su probable participación en el delito de extorsión. Esto lo informó la Fiscalía General del Estado de Puebla. Se trata de Eric N., Sonia N. y Berenice Aide N. La Embajada de Irán en México felicitó al pueblo mexicano por el 216 aniversario del inicio de la independencia. El embajador Abolfazi Pasadine destacó la amistad y los vínculos entre ambas naciones.
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1: Y en información de espectáculos, ya se conocen a los nominados para el álbum del año en los Latin Grammy 2026. Entre los artistas aparecen Anita, Rosalía, Karol G, Jorge Drexler, Silvana Estrada y Mon Laferte. Y en información de la capital poblana, la mayoría de los negocios y locales del centro histórico permanecen cerrados este 16 de septiembre. Esto debido al Día de Asueto. Se observa baja actividad comercial en la zona. Las Fiestas Patrias 2026 concluyeron con saldo blanco en Puebla, tras la realización de más de 345 eventos en los 217 municipios. El operativo contó con más de 1.300 policías estatales, autoridades federales y municipales. La temperatura en la capital poblana es de 24 grados centígrados. Sigan en sintonía de 5 Radio, en la consola digital Martín Tapia, en el radar informó Antonio Zamora. Que tengan una excelente tarde.
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Pero qué chulada, mi México lindo y querido, qué chulada. Familia, nosotros avanzamos con la música de la buena, porque la frecuencia del 98.1 obviamente se suma a esta fiesta, se suma a tu festejo, se suma a este 16 de septiembre. ¿No? Esto aún no acaba. Yo sé que donde quiera que andemos trabajando, oye, allá en la central de abastos, en los mercados, en las rutas inclusive, nosotros andamos escuchando muy buena música que nos hace recordar el por qué somos unos mexicanos libres, por qué el mexicano nunca se raja ante nada. Así vean la adversidad, los miedos, las oportunidades. Híjole, no estoy tan preparado, pero ahí nos lanzamos. ¿Cómo dice el mexicano? Hay que agarrar al toro por los cuernos. Sí, señor. De este lado quiero saludar a la famosa ruta 222-222. Ellos andan laborando allá en Jesús. Especialmente quiero saludar al Nahual y al Pingüis. ¡Ey! ¿Qué onda, chicos? ¿Cómo andamos? Saludo a la gente que está trabajando ahorita en Carnicería Juárez. Ellos nos están escuchando a todo volumen. ¡Vaya, qué sabrosa rola de este ladero! A Ardi, que dice por aquí que nos anda escuchando. Ardi, ¿qué onda? ¿Qué anda haciendo usted en este ombligo de semana 16? Muchos andan cocinando. Oiga, póngale amor a lo que haga. Póngale muchísimo amor. Si usted está enojado, anda enrabiado, mire, mejor ni toque la comida porque eso va a hacer daño, caray. ¿Para qué uno quiere andar medio suelto todo el día? Sin de eso no se trata. Así que póngale amor a lo que haga y vámonos con más música, no le cambie. Yo te dejo con algo de la programación de Stereo Max, los Rugar y Código Norte. ¿Has escuchado la rola? ¡No! ¡Hombre! Sexys como te dicen, corazón. Esto ya está disponible y la puedes pedir cuando tú quieras. Vámonos con más música, yo regreso a leerte. Si tenemos cumpleañeros hoy, 16 de septiembre, obviamente sí, repórtense ya de ya porque yo voy a celebrar contigo. Porque yo sé que te has de sentir medio mal, de que, híjoles, todos están festejando a México y yo qué. Aquí no pasa eso. Vámonos, no le cambies.

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Hoy no solamente celebramos a México, también a nuestros seres queridos, a alguien que cumple años y quizás también a alguien que no está escuchándonos y que puede ser una muy buena sorpresa que le marque, se conecte y escuche su nombre a través del 98.1 celebrándole a lo grande. Claro que sí, ahí en casita quienes nos saludan, ya leo mensajes de felicitaciones. De verdad, yo voy a regresar después de este bloque musical con las mañanitas, especialmente para todas aquellas personas que justamente hoy, 16 de septiembre, están dando la vuelta al sol. Gracias por acompañarnos, está sintonizando una de las canciones más escuchadas en estas fechas. Está en compañía de Mariachi Vargas, se llama La Malagueña, ¿te acuerdas?

0: ¡Chulada, chulada, mi gente! Yo regreso porque, obviamente, quienes están cumpliendo años no suman años, suman batallas ganadas, caminos recorridos, días buenos, días malos, días en los que de repente dices, ¡no, hombre, hasta aquí me llamaba! Pero de repente la vida te da cosas buenas y dices, ¡qué afortunado soy, qué agradecido debería ser por tantas cosas que pasan en un año! Así que vamos a celebrar con toda la actitud y con todas las ganas aquí a través de Stereo Max 98.1 después de este bloque musical. Pero tú en este momento bombardéame con mensajes, con audios, con llamadas para poderle celebrar a esa persona especial. Recuerda, 22 25 23 58 14 o 484 28 49. Te voy a dejar en muy buenas manos, te quedas a cargo de Fofo Rap, se llama La Mexicanita, y ya lo vas a poder disfrutar aquí en Stereo Max 98.1. No le cambies, ya regresa a leerte.
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0: años. Es el momento de saber quién está cumpliendo años de este ladero. Hola, hola. Felicitaciones especiales para María Eugenia, que está celebrando su cumpleaños con toda la familia. Y la canción de salsa, por favor. Claro que sí. Saludos, Eugenia. Ya no me imagino cómo va a estar la mesa repleta de tanto alimento. Así que te consientan. Tú déjate consentir nada más. De este lado nos dicen, hola, excelente tarde. Puedes mandar saludos para la familia Solís. Te estamos escuchando aquí en San Pedro Cholula. Estamos celebrando el cumpleaños de Selene. Selene justamente cumplió años el día de ayer, pero hoy también están recordándole lo tan importante que es en la vida de toda la familia, especialmente de sus hermanas y de su mamá. Sel, te mando un fuerte abrazo, que Dios te bendiga. Oye, pues vámonos con más buena música para celebrar este día tan, pero tan importante. También dicen saludos a todos aquí en Santa María, Tlaxcala. Yo estoy sintonizando Stereo Max 98.1 FM, arrasando atentamente el parientito buena gente. Hola, ¿cómo estás?
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0: Vámonos, porque México es uno solo y también nos escuchan hasta el Carrizo Pinotepa Nacional, Estado de Oaxaca, donde obviamente la música también se escucha a todo volumen, la comida, la gastronomía. Abrazos y besos, familia. Un gusto saber que están conectando con Stereo Max. También por aquí dice felicitaciones al señor Porfirio Huelit desde Huejoxingo, de parte de su hermana Reina. En Stereo Max estamos cruzando fronteras, justamente. Mandan las felicitaciones desde Canadá hasta el hermoso municipio de Huejoxingo. Gracias, muchísimas gracias. De este lado a Héctor Vázquez, que hoy cumple años, que se la

pasé muy, muy feliz. Gracias por las felicitaciones. No, gracias a ustedes. Por aquí dice también, hola, saludos para Lalo, que cumplió años el día de ayer de parte de su mamá Chelito. Él te está escuchando en la Magdalena. Lalito, Lalín, pues vámonos con esto especialmente para ti, porque a pesar de que fue ayer, al igual que Cele, hoy también seguimos celebrando. Vámonos con más música, no le cambies, ya 2:44 minutos. Ok, vámonos con esto que son las mañanitas especialmente para ti, que sigas cumpliendo muchísimos años más y que jamás pases desapercibido un día tan importante. Como algunos otros que sí dicen, yo no festejo mi cumpleaños, usted sí, festéjese, quiérase mucho, apapáchese, consiéntase, déjese consentir y pues nada, vámonos porque esto es para ti.

0: Saludos especiales para ti que me estás escuchando en este momento. Saludo a la familia Flores Pérez, Fortis Pérez y Pérez Flores que nos están escuchando en esta tarde mientras echan... la papaya de Celaya, mira nomás, una rica ensalada de manzana. Buen provecho, familia. Vámonos con más música, no le cambies. Te dejo con algo de Alex Syntek. También se viene Edwin Luna y Jorge Domínguez. Esta canción, vaya, se llama Bendito tu Corazón y si no la has escuchado, préndele y súbela a tu radio porque llega enseguida. Yo regreso.
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2: Dos cincuenta y cinco.

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1: Fiestas patrias concluyeron con saldo blanco en Puebla. Son las 3 de la tarde y estas son las noticias más importantes al momento. Las Fiestas Patrias 2026 concluyeron con saldo blanco en Puebla, con cobertura en 345 eventos en los 217 municipios. El operativo contó con más de 1,300 policías estatales. En más información, 3 personas fueron detenidas en San Pedro Cholula por su probable participación en el delito de extorsión, informó la Fiscalía General del Estado de Puebla. Se trata de Eric N., Sonia N. y Berenice Aide N. En más información, ahora de carácter nacional, durante el desfile, el ejército mexicano presentó a Xolotl, un perro robot táctico desarrollado para reconocimiento y desactivación de explosivos en zonas de alto riesgo. Y también en información nacional, la embajada de Irán en México felicitó al pueblo mexicano por el 216 aniversario del inicio de la independencia. El embajador Abolfatz Pasandevich destacó la amistad entre ambas naciones. Y en información de tecnología, el telescopio James Webb descubrió enanas marrones con apenas el doble de la masa de Júpiter en 348 a 1,000 años luz de la Tierra. Este hallazgo desafía los modelos actuales de formación estelar. El detalle de estas noticias en la multiplataforma Red Ciudadana, en las redes sociales de arroba la red 5 Radio, X, Facebook y YouTube, donde está nuestra señal en vivo todo el día, en el portal de noticias redciudadana.mx y en radio en Red Ciudadana 1120 AM con noticias y reportes de usted en vivo todo el día. En la operación digital, Martín Tapia. En Radar le informa Girat Aguilar Miranda. Gracias.
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0: tápatele bonito porque escucha Guadalajara con Mariachi Vargas. Vaya, vaya.
1: Ay, ay, ay, ay.
0: Ahí va para toda la gente que apenas se va despertando, se va levantando después de una noche mexicana. Hay otra gente que, pues bueno, ya está de pie trabajando como debe ser. Y para ello quiero mandar saludos a Álvaro Elian Rodríguez, alias La Lumbre, aquí dando lata. Muchísimas gracias. No, no se preocupe, es un placer poder saludarlos. Nos viene la canción de La Cigarra con Rosdán. Gracias, señor Felipe Rodríguez, de este lado. ¿Cómo están? Oigan, ¿cuáles son esas palabras que solamente los mexicanos nos entendemos? En ningún otro país, nadie, absolutamente nadie nos entendería. ¿Cuáles son?

De este lado, ¿qué dice la gente? Hola, hola. Hola, Dianita, un saludo para Alberto Galindo Vicente, parte del amor de su vida, que es un amor prohibido, pero los dos nos amamos muchísimo. ¡Vaya! No, hermana, eso no se hace. Es prestado, qué show. Saludos. No leas mi terminación, no, tú tranquis, tú tranquis. No quiero al rato después ahí un chongazo. No, nada, nada. Saludos, linda. De este lado dicen, excelente tarde. Felicidades para Andy, que hoy cumplí 4 años de parte de sus papás. Dile que la amamos muchísimo y que, bueno, pues se la pase increíble. Andy, un abrazo, mi amor. Felicidades. En un momento te pongo un poquitito de las mañanitas, ¿sale, vale? De este ladero dicen, saluda a todos los paisanos de San Juan Acatzinco, en la cuna de la fiesta. Gracias, Dianita. No, gracias a ustedes. Hola, Diana. Saludos para mi viejita Rosy. Por favor, una rolita que le gusta Mari Espuma. Gracias, saludos para todos. Pues bueno, familia, me voy con más música. No le cambies. Vámonos, ¿cuáles son esas palabras que solo entre mexicanos nos entendemos? Por ejemplo, yo ocupo muchísimo la de no te agüites, hombre, no te agüites, vamos para adelante. Y obviamente el no te agüites en otro van a decir, qué rollo, qué está diciendo esta mujer, ¿no? El no te agüites es no se ponga triste, no se me venga para abajo, pues ánimo. ¿Cuáles son esas palabras que tú y yo solamente podemos decir y nos entendemos en pocas palabras? Me voy con más buena música, no le cambies, te voy a dejar con Ya me chistó la cerveza. Por algo cae esta rola en Estereo Max 98.1. Espero la disfrutes, no le cambies. Mejor, súbala a su radio.

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0: mexicano que se respeta escucha esta rolita de Flor de Capomo. Ay, saluditos para los que están ahorita en familia, reunidos, celebrando, festejando.
1: Ponte muy contenta porque estoy aquí.
0: Y para los que anoche andaban aquí de cachetito pegado bailando, vaya, vaya. De este lado preguntándote cuáles son esas palabras o frases que solo entre mexicanos nos entendemos. Terminación 83 dice, ¿qué transita por tus venas? Regresé en corto y si tienes tele, ahí te la ves. Gracias, de este lado, terminación 42 nos dice, oye, Dianita, yo ocupo mucho la palabra de... Bueno, esta no la puedo decir, ¿verdad? Pero la otra dice, yo... cotorrea, por ejemplo, cuando llego con mis compas y de repente ya sabes que uno tira bullying pesado y nomás nadota de que se quedan callados, les digo, ay, cotorrea, no te enojes, cotorrea. Gracias, saludos. Señor Felipe, ¿cómo está? Excelente tarde. Por aquí también nos dicen, hola, Dianita, una de las palabras que yo ocupo demasiado, bueno, es una frase, no palabra, es vamos a darle que es mole de olla. Yo también lo ocupo. Es como para empezar algo ya, o sea, estás como, ya sabes, echando flojera y de repente te levantas y dices, vamos a darle porque es mole de hoy, es para hoy, ¿no? Es como, vamos a empezar algo con energía o ya hay que hacerlo. O también la palabra o la frase de, ya nos cayó el chahuistle, ya nos cayó el chahuistle. Oye, ¿esa en dónde la ocupan? Comúnmente, pues siento que como cuando estás, no sé, en el jale, ¿no? Y estás haciendo algo o estás chismeando con los compas o los compañeros y llega el jefe y dices, ¡chin, ya nos cayó el chahuistle!
1: Trigueñita hermosa.
0: Vámonos de este lado. Oigan, ya leo mensajes de felicitaciones. En un momento regreso a leerlos, por supuesto. Y con un poquito de las mañanitas para ustedes. 3:29 minutos. Me voy con más buena música. Te dejo con Banda San Miguel. Se llama Mi Destino Fue Quererte. También Vero y Quique se viene con Quiero Volar. Y los Yes Yes con Chica Bonita. Súbala a su radio y que siga disfrutando de esta excelente tarde.

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Héctor, muchísimas felicidades, corazón, un fuerte abrazo a ti y a toda tu familia, que hoy sea un día espectacular. Oigan, de este lado también, por favor, felicitaciones para Yadi Macías Herrera, que hoy cumple años. La queremos muchísimo, le mandamos un fuerte abrazo de parte de toda la familia Macías Nava, aquí en San Lucas el Grande. Gracias, no, gracias a ustedes por compartir esto tan especial. También por aquí nos dicen, saludos, Dianita, regreso en corto, ok. ¿Qué pasó? Vamos ahí. Oigan, a todos los festejados, muchísimas felicidades. También a Andy Yeudiel, que hoy cumple 4 añitos de parte de sus papás. La aman muchísimo, gracias, porque en Streamax estamos arrasando con todo.

0: sea, si no es su cumpleaños, ¿verdad? Pero ahorita anda chambeando como debe ser. Y bueno, por aquí nos dicen que no se está apurando. Saludos al maestro mecánico Ramos aquí en Ixtacuistla, de parte de el buen Apache. Dice, me está arreglando mi carro, pero no se apura el May, nomás nadota. Ya me envió una foto que anda viendo qué le hace. Está pensando qué hacerle. Saludos, May. Excelente tarde, oiga, usted tan chambeador, como nos encantan a las mujeres trabajadores. Hola, hermosa, soy Pablo, ¿me puedes mandar un besito? Ahí lo tienes, Pablo. 3:47, muchísimas felicidades a todos nuestros cumpleañeros, hoy 16 de septiembre.
1: Para ti, deseando que te pases feliz, feliz, feliz. Mañanitas alegres son mucho mejor, te alimentan el alma, también el...
0: O sea, sé, tampoco es su cumpleaños, pero me encanta que estén conectando y con tan buena vibra. Hola, ¿cómo están? Excelente, sí, claro que sí, en un momento. Gracias a toda la gente que nos visita aquí en cabina. Gracias, muchísimas gracias. Dice Dianita, saludos para todos los trabajadores de la construcción en Zaragoza, Guamantla. Te escuchamos en Ocotlán, Tlaxcala, para el maestro Águila Real y el May Ponzoña. Muchísimas gracias. Porfa, algo de los temerarios. Chicos trabajadores, con toda la actitud, a pesar de que ayer era la mejor y unas frías, pero mira, andan más puestos que otra cosa. Vámonos con más música, regreso a saludarte. Son los chicos Aventura. La rola se llama Amor y no Costumbre. También Dinastía Aguila se viene con Donde Quiera es Verde. No le cambies, ya 3:48, ya lo escuchas después del corte comercial.
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2: 3:58 minutos. Gracias, Chivis. Gracias, Adrián, por visitar aquí en la cabina de Estéreo Max. Dios los bendiga siempre. Y a ti también. Oigan, no nos despedimos. Nos vemos al Ratón Vaquero en punto de las 9 de la noche. Te dejo en muy buenas manos en compañía de Puma Parra, en donde ya sabes que Estéreo Max 24/7 acompañante tu camino, tu día. Que sigas pasando una excelente tarde. No le cambies. Son las 3:59 minutos. Te voy a dejar con Ponzoña Musical. Esto se llama Arrepentido y Desvelado. No le cambies. Yo regreso con más. Excelente tarde.

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1: Una patrulla de Panotl Tlaxcala volcó en el camino hacia Temenzontla, dejando dos policías municipales lesionados. Protección Civil los atiende y se reportan fuera de peligro. Muy buenas tardes, esta es la información más importante generada hasta este momento. La UDLAP será sede del NASA International Space Apps Challenge los días 14 y 15 de noviembre. Participantes podrán usar datos abiertos de la NASA para resolver retos sobre la Tierra, la Luna, Marte y la exploración espacial. La Profepa clausuró parcialmente y de forma temporal una incineradora de residuos peligrosos en Tenango del Valle, Estado de México, por irregularidades en su operación y control de emisiones. Las Fiestas Patrias 2026 concluyeron con saldo blanco en Puebla, con cobertura de más de 345 eventos en los 217 municipios. El operativo contó con más de 1.300 policías estatales. La Cruz Roja Mexicana estuvo presente en el Zócalo de Puebla durante el Grito de Independencia para garantizar seguridad a las y los poblanos. El clima en estos momentos es de 27 grados. Hasta aquí la información. Le invito a que no se despegue de Cinco Radio, comunicación efectiva. En la consola, Martín Tapio. En el radar le informó Mariana Meneses. Excelente tarde.
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11: Las 4:07, bienvenidos. Me quedo contigo durante las siguientes dos horas. En punto de las 5 iniciamos con las Max consentidas. Mientras iniciamos con el fantasma, se llama El Culpable. Muy buenas tardes, bienvenidos. Yo soy
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1: Las 4:10.
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1: Las 4 de la tarde ya con 17 minutos. Escuchamos en este bloque musical a los señores de la Arrolladora con Fracaso Seguro, además Dinastía con Donde Quieres Verde y El Culpable con los señores de El Señor de Fantasma. Ahí estamos. 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Ahí está la información en esta tarde, ¿verdad? ¿Cómo andamos? Ya está el recalentado, ya está otra vez, le siguieron la fiesta. ¿O qué onda? Platíquenmelo ustedes, ¿cómo ha sido para este 16? Dice por acá, buenas tardes. ¿Dónde está? Ahí está. Buenas tardes, saludos para Ismael y Javis desde Santa Cruz, Quiletla, Tlaxcala. Órale, ya está. Este mensaje lo han enviado cada segundo, Vientos. Ahí está. Órale. Mientras tanto, es el momento de irnos al corte comercial. Regreso con más música, no le cambies. Soy el Puma y te acompaño hasta en punto de las 6 de la tarde. Así es. Me quedo contigo hasta las 6 de la tarde. Ya regreso.
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1: Las 4:21.

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14: Las 4:35.
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0: Las 4 de la tarde ya con 45 minutos. Digo por acá, saludos para mi carnalito lindísimo Enoch, que anda David reportándose por acá. Pues ya estamos aquí pendientes de la programación, trabajando y escuchando. Ponte una canción de jalado, se llama ¿Usted qué haría? O de los que se aventuran, la de Si estuvieras conmigo, venga. Para toda la banda que anda trabajando en los diferentes transportes de plataforma. Para todas las águilas nocturnas que, mira, se andan reportando hoy. Muchísimas, muchísimas gracias. El momento del corte comercial. Recuerda que a las 5 tenemos las Max consentidas. En este miércoles mitad de semana, 16 de septiembre del 2026. ¡Súbele!
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0: Las 4:49.

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1: Y a las 4:56 vengo con las Max Consentidas. Muy buenas tardes.

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1: Hugo Alejandro, alumno de la UAP, no fue víctima de la delincuencia. Buenas tardes, soy Jesús Lemus y esta es la información más importante de la última hora. Le quiero comentar que se descarta algún hecho delictivo en la desaparición de Hugo Alejandro Hernández, alumno de la UAP. Su búsqueda ahora se reforzará con equipo especializado de la Marina en la zona del río Alceseca, señaló el titular de la Secretaría de Seguridad Pública, Francisco Sánchez González, quien también explicó que con base en los últimos videos se observa a este joven de 25 años bajar por voluntad propia a una barranca de este citado río. Por otra parte, le quiero comentar que se busca fortalecer las redes de apoyo y reconocer señales de alerta, que se tratan de temas claves para prevenir el suicidio. Esto lo destacó Umi Ochoa, directora general del CEPOSAMI, durante la conferencia Toma mi mano, aquí estoy.
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1: En los temas nacionales le quiero platicar que murió un hombre intoxicado luego del derrame de químicos en Ferromex, esto en Sonora. Por otra parte, le quiero informar en los temas internacionales que Estados Unidos, que cree, impone nuevas sanciones por discriminación a personas blancas en Sudáfrica. A través de la cuenta de X, @la red 5 radio, le quiero recordar que la Universidad de las Américas Puebla será sede de la NASA International Space los días 14 y 15 de noviembre. Participantes podrán usar datos abiertos de la NASA para resolver retos sobre la Tierra, la Luna, Marte y la exploración espacial. La temperatura ambiente en este momento de Puebla capital es de 25 grados centígrados. Hasta aquí la información más importante generada en la última hora. Lo invitamos a seguir con las noticias de Puebla, México y el mundo en Red Ciudadana por el 1120 de amplitud modulada. En la consola digital, don Martín Tapia. En los micrófonos del radar le informó Jesús Lemus. Muy buenas tardes.
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15: Barbra Streisand. 5:09 PM, bienvenidos, arrancamos las Max Consentidas. En este momento nos vamos a la línea telefónica. ¿Quién se reporta por acá? Buenas tardes, hola.
16: Bueno,
15: ¿quién me llama? ¿Qué onda, qué canción te voy a poner, carnal?
16: Una de Liberación.
15: Ok, ¿cuál?
16: ¿Cómo estás tú?
15: Órale, saludos para quién, carnal. Ok, perfecto, ya está. Les mandamos la canción en un momento más. ¿Sale?
16: Sale, Puma Parra.
15: Órale, saludos, sal. Carnal.
16: Buena tarde, Puma.
15: Órale, carnalito, adiós. Lo anda como triste el Lugo, ¿verdad? Hoy sí como que le entendé. ¿Qué tendrá el Lugo? Lo han de haber regañado o andará cargando la cruz. Una de las dos cosas, ¿eh? Una de las dos cosas. Dice por acá los audios. ¡Hola!
17: Buenas tardes, Pumita, Pumita, mi gran Hola. Brother. Si me podías complacer con una melodía, los caracoles saquen el pomo, perros. Después de esta fuerte y cruda, te saludamos desde Huejotzingo, Puebla. Órale, mi nombre es Amocual.
15: ¡Órale, saquen
17: Adiós,
15: el pomo!
17: Pumita.
15: ¡Órale, carnal! No, hombre, muchos sí traen ahí cargando la cruz, ¿verdad? Ahí está, vientos. Vámonos con la línea telefónica. ¿Quién se reporta por acá? Buenas tardes. ¡Hola!
18: Hola, Pumito. Buenas tardes.
15: Buenas tardes. ¿Quién me llama?
18: Adela.
15: ¿Cómo estamos, Adelita? Bienvenida.
18: Gracias. Bien.
15: ¿Qué onda? ¿Qué rola te vamos a poner? Platícamelo todo.
18: quiero la canción de Quintana.
15: ¿Cuál de todas?
18: Me estoy portando mal.
15: Órale, ¿y eso por qué? No hagas esas cosas, no te portes mal, por favor. Tan bonito que es portarse bien y tú sales con tus cosas. Ay, Adelita, ¿qué va a decir la gente?
18: Nada, nada más
15: me puso
18: la canción.
15: Ah, bueno, pues es que especificame, Adelita, que uno mira quién anda hasta espantándose, dándose golpes de aquí de... Ay, ¿no la Adelita? Y mira, te está refiriendo a la canción. ¡Órale! Ya está, saludos para quién.
18: Saludos para Aureli Hernández.
15: Sí.
18: Para doña Luisa González.
15: Ok.
18: Para Aranda Garay.
15: ¿Eh?
18: Y para la familia Poporta Flores, que te escuchamos aquí en San Matías, Tlalancaleca.
15: ¿Dónde Estéreo Max está?
18: Arrasando con el Puma Parra.
15: ¡Órale, adiós!
18: Gracias, Pumita.
15: Bye.
18: Bye.
15: Ah, bueno, de estarla con la música. Así arrancamos. Esto es Liberación, se llama ¿Cómo estás tú? Ya a las 5 de la tarde con 11 minutos. Bienvenidos. Estas son las Max consentidas y las escuchas con...
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14: 5 de la tarde con 27 minutos. El momento de marcar 248-484-2849. Y también escuchar los audios que nos dicen buenas tardes. Hola, hola.
15: Hola, buenas tardes.
14: Buenas.
15: A ver si tienes la rolita de Una Aventura de Banda La Costeña.
14: ¡Uf, qué rolota!
15: Saluditos desde Acajete, Puebla.
14: Venga, ahí está la de Una Aventura de Banda La Costeña. Ya la tengo, pero por acá. Déjame ponerla de este lado. Vámonos a Una Aventura con La Costeña. Vámonos. Siguiente audio de este lado. 22-25-23-58-14. ¿Qué nos dicen? Muy buenas tardes. ¿Quién se reporta? Hola, ¿quién?
16: Hola, Puma. Bonita tarde.
14: Buenas.
16: Felices fiestas patrias.
14: Igualmente, carnal.
16: ¿Puedes poner la canción de la banda El Recodo, Cruz de Olvido?
14: Ok.
16: Saludos, bonita tarde.
14: Venga, El Cruz de Olvido. Uf. Órale, nos estamos poniendo bien. Órale, con la banda El Recodo, listo. Ya estamos a la línea telefónica. ¿Quién se reporta? Buenas tardes. Hola.
17: Hola.
14: Hola, ¿quién me llama? ¿Quién me llama?
17: Esther Pérez de San Felipe.
14: Hola, Esther, bienvenida. ¿Qué canción te vamos a poner? Platícamelo todo.
17: Pues Ay,
14: Benito,
17: ya quiero estar en las garras.
14: Eso es todo, como debe de ser, te la sabes. ¿Qué onda, mija? ¿Qué canción te ponemos?
17: Quiero una de Tierra Caliente.
14: Ok, ¿cuál? Ole, la de Amor, Te Amo, ¿vale?
17: Sí.
14: ¿Consejos para quién?
17: Para ti.
14: Gracias. Gracias. Gracias. Me chiveas, no te digo, mija, me andas chiveando.
17: No, no, tú me pones nerviosa.
14: Me pones que me muerda el rebozo y toda la cosa. No, mija, aguanta, sosiégate. Sosiégate, mija. ¿Qué va a decir la gente? Muchas gracias, mija. Te mando un besote para ti solita, ¿sale?
17: Gracias. Para ti, para Gary.
14: Ok.
17: Para el
14: chimpete. Ok.
17: Para Machorro.
14: Sí.
17: Que nos
14: sí, ¿verdad?
17: Sí.
14: Ok.
17: Para mis hijas. Uh-huh. Y el mentorillo, Mi hija, el mentorillo,
14: mi hija y el Aline,
17: que está en
14: Cancún. ¡Órale! Ya está, pues mandamos la canción. Ahí están los saludos y que tengas una bonita tarde, ¿sale?
17: Sí, gracias.
14: Adiós.
17: Adiós.
14: Adiós.
17: Adiós.
14: 5:30 p.m. Más música. Esto se llama una aventura. Es que de verdad, aunque usted me escuche así, aunque usted si en algún momento me ha visto por la calle que me vio muy serio, me chiveo, neta, me chiveo. Por más que... No, me chiveo, de veras. 5:30. Se llama Una Aventura. Y este es de banda La Costeña. ¿La recuerdas? No es precisamente una salsa, no. ¡Suele!
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1: Las 5:34.

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12: Cinco de la tarde ya con 43 minutos. Es el momento de irnos a la línea telefónica. ¿Quién se reporta por acá? Buenas tardes. Hola, hola.
13: Bueno,
12: bueno. Bueno, ¿quién llama?
13: Aquí tu amigo David.
12: Eso es todo, mi hermano. ¿Qué onda? ¿De dónde te reportas?
13: De acá de San Juan, Ocotlán.
12: ¿Dónde Stereo Max está?
13: Arrasando.
12: Eso es todo, carnalito. ¿Qué onda? ¿Qué rola va a ser? Platícamelo todo.
13: Una de los dos de Tamaulipas.
12: De los dos, la de Ayúdame, ¿verdad?
13: La de, no, de Pura Adrenalina.
12: Pura Adrenalina. A ver, déjame ver, esa no la tengo todavía por acá. Creo que tengo nada más la de Ayúdame. Pero ahorita te la buscamos, ¿vale?
13: Por favor, mi buen Puma.
12: Saludos para aquí, carnal.
13: Intención de Stereo Max y aquí en San Juan, Ocotlán.
12: Vale, dijiste que se llama Mi Adrenalina, ¿verdad?
13: Sí, Pura Adrenalina.
12: Ah, Pura Adrenalina. ¿No tiene malas palabras? Porque es así, no la he escuchado. Luego, me oigan.
13: No,
12: ya sé que quieren echarle la culpa, ¿eh?
13: Sí, ya sabes. Es culpa del David.
12: Ándale. ¿Qué? Fue él. Yo no hice nada. Yo nomás te digo. ¡Hola, carnal! ¿Para quién más los saludos?
13: Para la familia Ramos Rosales.
12: Ok.
13: Y pues un saludo para ti y para tus compañeros ahí en
12: Stereo Max. ¡Hola, carnalito! ¡Ya estás! ¡Mandamos tu rol a Salem!
13: ¡Sale! ¡Muchísimas gracias!
12: No, al contrario, gracias por comunicarte, carnal. ¡Buena tarde!
13: Igualmente, adiós.
12: ¡Adiós! 5 de la tarde con 45 minutos. Sí, es que luego, no, hombre. Las canciones de hora. No, ya me escuché así de... En mis tiempos. Siempre acá los mensajes de audio. ¡Hola!
14: Puma.
12: ¿Qué tal, carnal?
14: Tarde.
12: Buena tarde.
14: Te acompaño desde Filadelfia.
12: Eso es todo, carnalito.
14: Puedes poner la canción de La Casita de la Banda MS. Uf. Saludos, Puma. Excelente tarde.
12: Venga, La Casita de la Banda MS la mandamos también, carnalito. Ya está por acá programada. Vámonos con uno más a través de la línea telefónica. ¿Quién se reporta? Buena tarde. ¡Hola! Hola, ¿quién llama?
15: Luzma.
12: ¿Cómo estamos? Tarde. Luzma, ¿qué canción vamos a poner?
15: Bien, estamos bien, gracias a Dios. ¿Me puedes poner la de Gracias Amor del Mariachi Oro de México?
12: Gracias.
15: Amor.
12: Amor. Ajá. Ok, va, ¿qué más? ¿Saludos para quién?
15: Dedicada para todos mis fans. Y saludos para ti, para Roberto Cetina y para Dani Carreto, nada más.
12: Hola, ya estás, tengas buena tarde. Te mando tu canción, Salem.
15: Gracias, igualmente.
12: Adiós. Sigue el tarde con 46 minutos. Nos vamos con la música, se llama Pura Adrenalina. Esto es donde los dos de Tamaulipas.

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